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0: fin de semana laboral, ya estamos a 21 de septiembre del 2026. Ferrari, pues vamos a enlazarnos con Rigo Trejo. Hablamos de política y cosas peores, se pone bueno el asunto. ¿Tú qué opinas de la política y las cosas peores?
1: Nada, eso no, mejor no opino yo en políticas.
0: Tú nomás vas a escuchar
1: yo
0: aquí.
1: 10.
0: Aquí a los inexpertos, porque esos somos nosotros. ¡Rigo! ¿Qué dice, pariente? ¿Cómo va? Buen fin de semana. ¿Cómo la pasaste? Bienvenido nuevamente.
2: Muchas gracias, pariente. Feliz de la vida y bien contento y en la trabajación, pariente.
0: Sí, a todo lo que da, porque hubo mucha, pero mucha información. Primero que nada, saludar al público que nos está sintonizando. Fue un fin de semana complicado con todo esto de los operativos de inmigración, y además que vamos a tocar un punto en que de nuevamente un tiroteo donde está involucrado un agente y una persona en Austin, Texas. Rigo Trejo, que quiero empezar con ese asunto.
2: Efectivamente, pariente, ayer domingo en Austin, Texas, se registró nuevamente un tiroteo, un ataque por parte de un agente de ICE a un hispano. Más tarde se reveló la información y es un venezolano la persona que fue herida de bala por parte nuevamente de los agentes de ICE. Hablábamos la semana pasada que son personas que no están entrenadas,

0: lo que tendría que suceder para que esta situación pare, porque definitivamente el hecho de que sea un venezolano, sea un mexicano, sea otra persona de otro lugar de Latinoamérica o de otro país que venga de inmigrante, pues bueno, es una situación que es muy dolorosa, da miedo y por supuesto es un ataque hacia los inmigrantes.
1: Sí, correcto. Incluso, pues, que podemos decir, ¿qué más puede pasar? Ya ha habido personas que han perdido la vida, que han sido, pues, asesinadas. Incluso ciudadanos de aquí de Estados Unidos. Debemos recordar lo que pasó en Minnesota y en otros casos que han sucedido. Esto ya no puede seguir más, ya no puede. Esto es, y es increíble que, como dices tú, retrocedamos tantos y tantos años atrás. Es una cosa de retrógrada este asunto de los ataques de inmigración a las personas. Como dices tú, pues hay muchos que no están preparados, que nada más han sido despedidos algunos, pero otros que no están aptos para estar este tipo de operativos. Rigo Trejo, mientras tanto, el gobierno calladito, sin decir nada, y parece ser que no van a decir nada ante esta situación también, Río.
0: Pues posiblemente no, pariente, posiblemente más en este momento que hay más tensiones. Por otro lado, está el tema que se vuelve más fuerte y hay mucha presión por parte de los estadounidenses hacia el gobierno, cuestionándolo por qué los precios del petróleo, de la gasolina, del diésel están más altos. Mejor dicho, el diésel y la gasolina, los precios están más altos y la gente ya está pensando, pues, de hecho, ya muchos de ellos cambiaron su opinión, cambiaron de partido, o por lo menos en estas próximas elecciones las personas van a votar de manera totalmente diferente, porque bueno, te cuento, pariente, hay una encuesta nuevamente que revela números muy, pero muy difíciles para el Partido Republicano, especialmente para Donald Trump, que es quien está liderando de cierta manera esta batalla, esta campaña para las dos cámaras en el Senado. Que bueno, el presidente Donald Trump cada vez se hunde más, cada vez hunde más a sus candidatos de su partido, y cuatro personas de cada 10 votarían o están a favor de Donald Trump. Nada más, nada más. Sabemos que Donald Trump no aparece en ninguna de las boletas para las elecciones de noviembre 3, pero él le ha dicho a la gente que se imaginen que está ahí. Entonces, pues la gente se está imaginando que Donald Trump está ahí y ahora le está saliendo el tiro por la culata. La gente no está votando.
1: Ahora se imaginen. O sea, también vamos a seguir con eso. Imagínense que está Trump ahí en la boleta. Síganse imaginando.
0: Exacto. Imagínense. Es más, véalo ahí. Véalo.
1: Ahí, para que vean nomás cómo está saliendo el tiro por la culata. Pero bueno, hay mucha información también sobre lo que está pasando en la Casa Blanca y también de la presidenta amigo que se echó la vuelta por Sinaloa, por eso lo platicamos regresando aquí en Buenas Tardes con el Patrón, con nuestro amigo Rigo Trejo. Aquí hablamos de política y cosas peores en el show número 2 de la radio. Ya estamos de regreso.
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1: Estamos de regreso, está escuchando Buenas Tardes con el Patrón, el show número 2 de la radio. Hablamos de política y cosas peores. Rigo, después de las amenazas de Trump del fin de semana, no sé si viste lo que puso en Trump en su red social, se preguntó, ¿cuándo debo hacer volar por los aires a toda la nación? Otra amenaza para los iraníes, y mientras el país está cayendo a pedazos, también anda más preocupado por lo que está pasando en Irán el presidente Rigo Trejo, y sin arreglar las cosas que están pasando en la Casa Blanca con los medios de comunicación también.
2: Aparte de eso, dijo que estaría dispuesto a reunirse con el líder iraní, con el presidente de Irán. Pues yo creo que ya Donald Trump igual ya se está dando cuenta de que los iraníes no son fáciles. Todo el mundo lo vio, todo el mundo se dio cuenta, menos él. Quiso jugar al valiente, quiso jugar a que él mandaba y a que él se las podía, pero nunca se imaginó que los iraníes no son el tipo de presidentes de por acá de la tierra.

0: América que se rinden a la primera. Ellos resistieron, han resistido, y pues ahora Donald Trump dice que estaría dispuesto incluso a reunirse con el presidente iraní, pues para, me imagino, llegar a un acuerdo o pedirle de favor que ya lo deje en paz. Ahora Donald Trump va a ser el que va a ir a pedir disculpas o que paren la guerra, porque los iraníes no tienen miedo, pariente.
1: No, los iraníes, si sabía, como dices tú, desde el principio que no iba a ser un hueso duro de roer, y pues el que menos sabía era él. Bueno, ya lo dijiste tú, desde el principio todos lo sabíamos. Pero bueno, quiero que me comentes, Rigo, qué está pasando con estos medios de comunicación que les prohibieron la entrada a la Casa Blanca, y ya hubo un bloque de medios de comunicación, incluso de algunos que supuestamente estaban con Donald Trump para apoyar la libertad de expresión allá en Washington D.C., Rigo Trejo.
0: Mira, pariente, el día viernes hablamos de este tema, de el anuncio que había hecho Donald Trump a querer bloquear especialmente a CNN, a MS Now y por supuesto también al medio de comunicación político. Entonces, ellos, digamos, de cierta manera fueron amenazados ese día, pero estuvieron todavía en la conferencia de prensa. Para el día sábado ya no le permitieron el acceso a los reporteros de estos medios de comunicación que ya nombramos, y pues bueno, a la reportera de CNN le quitaron pues la llave de acceso o la credencial de acceso hacia la Casa Blanca, y le dejaron el puro plastiquito transparente, fue lo que le devolvieron. Y bueno, hay una foto donde ella sale mostrando a los medios lo que le entregaron, nada más, no los dejaron entrar. Aún así, ellos hicieron su trabajo desde fuera de la Casa Blanca haciendo sus reportajes. Pero bueno, el día de hoy Donald Trump, hay planes, o había planes, de que se iba a reunir, o se ha reunido con el alcalde de Nueva York, y entonces hay como un acuerdo de hace muchos años con los canales de noticias que, digamos, para evitar tener una multitud adentro, hay un acuerdo que es por asignaciones. Entonces, el día de hoy, para ese evento, le tocaba la asignación a CNN de estar presente, y CNN distribuir la información a los demás medios de comunicación. Entonces se requería de un camarógrafo, un ingeniero, alguien de producción, y después ellos distribuyen todas las imágenes, todos los videos a los demás medios de comunicación de noticias. Pues bueno, anoche enviaron un correo electrónico a la prensa diciendo que CNN no aparecía en la asignación. Entonces, a partir de ahí empezó, pues bueno, qué es lo que la duda de qué es lo que iban a hacer los demás medios de comunicación, si CNN era el medio asignado para dar cobertura a la actividad que iba a tener Donald Trump el día de hoy en Nueva York. Entonces, lo que sucedió es que el día de hoy, pues bueno, los tres medios de comunicación, CNN, MS Now y por supuesto Político, dijeron que están trabajando con sus abogados para presentar una demanda al gobierno de Donald Trump por este bloqueo, por esta restricción. Pues bueno, es algo que está en la Constitución, es el derecho a la prensa. No solamente está bloqueando a los medios de comunicación, al bloquear al medio de comunicación está bloqueando a las personas, al pueblo estadounidense, a que no tenga información de lo que está sucediendo, y eso puede ser muy peligroso. Entonces, por eso mismo se han unido todas las cadenas de noticias a este grupo, a CNN, como digamos, en forma de solidaridad. Incluso Fox, que es un medio de comunicación que regularmente va por el lado de Donald Trump, pues bueno, se ha unido, y nadie de ellos han dado cobertura a las actividades de Donald Trump del día de hoy. Ayer por la tarde, el expresidente Barack Obama habló de ese tema y dijo: yo nunca bloqueé a Fox News, a pesar de todo lo que decían, nunca los restringí de la información, nunca les dije, y nunca habíamos visto a un presidente en la historia reciente que hiciera lo que Donald Trump está haciendo. Entonces, es una situación muy peligrosa. Afortunadamente, los medios de comunicación, incluyendo Fox, se han unido para mostrarle al pueblo estadounidense que el gobierno no tiene la última palabra y que lo que hay en la Constitución se debe de respetar.
1: Fíjate, el que iba a vetar salió vetado, como quien dice, Rigo Trejo, ¿no? O sea, el presidente quiso vetar y salió vetado porque no quisieron pasar absolutamente nada, y vamos a ver en qué para todo este asunto de que quieren coartar

0: pues el derecho a la información y quieren hacer sus cosas como debe, mejor dicho, el presidente. Rigo, ¿algo que quieras agregar el día de hoy en este arranque de semana laboral?
1: Nada, pariente, que le sigamos echando ganas toda nuestra gente, donde quiera que nos escuchen, échenle muchas ganas, ya saben las recomendaciones, y para la gente que puede votar, regístrese y hagan planes para el día 3 de noviembre, para que no se les haga tarde, para que no digan no supe o no estaba yo enterado. Hay que ir haciendo planes porque tenemos que votar masivamente los inmigrantes.
0: Ya regresamos. Esto, buenas tardes con el patrón. Esto fue de Política y Cosas Peores.

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1: Este es el show número 2 de la radio. Hoy lunes, principio de semana laboral. 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
3: Es correcto, así que usted ahí va a estar el podcast disponible.
4: Mira,
3: que pistear macizo. Está bien lunes todavía ya de pistear machín, así que...
5: Para la cruda.
3: Para la crudelia. Oye, ¿tú cómo te curas la cruda?
5: Con un menudo.
3: Ay, no hay pierda. Sí. O unos mariscos. Yo me lo curo con mariscos.
5: Sí, yo con menudo.
3: O con una micheladona. Pero hay gente que güey, tengo un carnal, el Pato, saludos a mi carnal. Vive ahí en Turlo, que allá nos escucha el La Favorita. Saludos a la gente ya. Ese güey se lo cura con cerveza, güey.
5: Es que dicen que si tomaste... Ay, excuse me.
3: Veneno mata veneno, güey. Yo no puedo verla al día siguiente, güey.
5: Pero dicen que si tomaste cerveza, te la tienes que curar con lo mismo.
3: Simón, pues te digo, pues veneno mata veneno, uh-huh. Como dice luego. Pero yo soy de los que, güey, no las puedo ni ver, güey, al día siguiente. Es que tengo un problemita.
5: A ver, cuenta.
3: Yo soy como que... ¿Cómo le explico? ¿Por qué amanezco crudo, digo yo? Porque yo soy de cuando llego a pistear, tú viste.
5: Es que le entra de todo. El patrón le entra de todo.
3: Hey, explique de cerveza, ¿no? De empezar de que... Ya los conozco, ya los conozco.
5: Sí, de cerveza, de tequila, de todo le entra.
3: Es que hoy que tequila, ahora le vamos a un shot. Oye, que bucan, un shot. El sábado. No, que Tecate, no, árale. Que modelo también. Vámonos, lo que sea. Vámonos, recio. Como triadora, remangamos con todo. Es que son, me gustan sin gas.
5: Es que no.
3: Sin gastar, güey. Es que me gustan sin gastar. Es parte del show.
5: Por eso agarras la cruda.
3: Ay, yo creo.
5: Porque tequila, whisky, cerveza.
3: No haga eso, compa.
5: No haga eso.
3: Ay, ay, ay, malditas, ya me descubrieron. Pero bueno,
5: No, ya saben.
3: Ya saben. ¿Cómo?
6: Si ya saben cómo me pongo, ¿para qué me invitan?
3: ¿Tus redes sociales, Chica Ferrari?
5: Sí, Chica Ferrari, chica con K. Ahí me puede mandar un mensaje, unas fotitos si quiere también. ¡Ah!
3: Unos fotitos.
6: Ya saben cómo ya me después, pongo, ¿para qué me invitan?
5: Le mando el cash app para que también me mande ahí algo.
3: Al menudito. Pal menudito, baby. Así que, plebada, hoy está la chica Ferrari, Stephanie anda de vacaciones allá en Capulalpan de Méndez, la viejona.
5: Que la viejona.
3: Ya me la imagino ahorita, cuando llegas al rancho, ¿no? Que viene. ¡Ay, ya llegó la hija de! ¿Cómo es a tu mamá?
5: ¿Cómo qué?
3: ¿Cómo se llama tu mamá?
5: Raquel.
3: Raquel, ¿y tú cómo se llama? Nochistlán.
6: ¡Ay, mira, llegó la hija de la Raquel aquí anoche! ¡Ay, andaba tan presumida! ¡Ay, mira, ya vete los zapatos pasados!
5: Oye, si son así, ¿verdad?
6: ¡Ya llegó! ¡Ay, no! Y pensar que quien la viera trabaja en la radio famosa.
3: ¡Hombre!
4: ¿Qué es?
3: ¿Sí o no?
5: Sí, cuando uno llega, ya están en las ventanas viendo a ver quién se baja del carro.
3: Sobre todo en diciembre, ¿no? Cuando viene.
6: ¡Ya llegó la gente del norte, Manuel! ¡Mira qué ¡ay, mira qué bonito carro! A ver qué nos trajo.
3: Piensa que vaya el nombre, pero bueno, es parte del show. 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Ahorita regresamos con la iguanota. Flores amarillas el 21 de septiembre. ¿Por qué se regalan y qué significa? Lo platicamos ahorita más adelante aquí en Buenas Tardes con el Patrón. ¡No le cambie! Porque recuerda que si le cambia, le pique el animal.

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5: Amiguitos, yo soy Leguanota Marihuanota. Recuerda que yo soy Leguanota que regala flores amarillas. ¡Ay!
6: No creo, porque no le trajiste la Ferrari.
3: No me trajo.
5: Hola, amiguita.
3: Hola.
5: Hola.
3: ¿Y mi flor amarilla?
5: Ahorita voy a robarme una de aquí de enfrente, amiguita. Ay, ay, ay.
6: ¿Qué? Bueno, ¿por qué se regalan flores amarillas el 21 de septiembre? ¿Por qué se regalan y qué significa?
5: Ay, aquí vamos a conocer por qué las flores amarillas se regalan el 21 de septiembre. ¿Y qué relación tiene con una... con una obra de teatro argentina? Ay.
6: Bueno, ahí le va. Lo íbamos a hacer nosotros, pero mejor, ¿qué te parece si nos enlazamos directamente hasta un canal de YouTube para que lo explique?
5: Pues sí, así no trabajamos.
6: No, mejor nosotros porque después nos van a cobrar.
5: Bueno, ¿tú sabes que por qué se regalan flores amarillas, chica Ferrari?
3: No, no sé.
6: Bueno, la tradición plebada tiene, desde el 2004 empezó.
5: Ok. Y la historia es de un personaje que se llama Florencia Fasarino, que que sueña con recibir flores amarillas de la persona que ama. Ese deseo también quedó plasmado en una canción que se llama Flores Amarillas. Y ay, con el paso del tiempo, la referencia de la producción comenzó a relacionar con el 21 de septiembre.
6: Bueno, es que este asunto, ahí va. María Florencia Bertotti, mejor conocida como Flor Bertotti, es una actriz, cantante, compositora y creadora de contenido argentina. Y ella explica en su canal oficial por qué las flores amarillas se relacionan el 21 de septiembre. Es que es una telenovela argentina del 2004, ¿ok? Y la actriz principal, el personaje, había una parte que ella deseaba que...
7: ¡Ay, qué boludo! ¡Que se armó el quilombo, loco! ¡Quiero que me regalen las flores amarillas!
6: No, sí, no digo así, pues, pero...
3: Yo, ¡ay, qué feo!
6: Como argentina. El personaje deseaba que le regalaran flores y que en una parte de esa historia le regalan flores un 21 de septiembre.
5: Ah. El impacto fue tanto, amiguitos, que... Qué bueno, se empezó a relacionar y con el paso del tiempo la referencia de la producción comenzó a relacionarse con el 21 de septiembre, que es la fecha. Hoy, 21 de septiembre, comienza la primavera en el hemisferio sur, donde se encuentra Argentina.
6: Es lo que te digo, pues. O sea, allá empieza apenas hoy la primavera. Ya es que acá en la primavera también se regalan flores. Ajá. Y cosas, ¿no? Y por eso ya después empezaron a agarrar la modita las mujeres de...
7: ¡Ay, creo que me regalé flores amarillas el 21 de septiembre!
3: Ey. Pues, ¿qué tiene? Se siente bonito cuando te regalan tus flores.
6: Esta tradición está muy arraigada de unos años para acá en México.
5: Y bueno, la costumbre... El...

0: cada mes un día. Para que los regalen algo bonito.
1: Para que consuman mucho, vas a decir. En la florería.
0: No, sí, es bonito, es bonito.
1: ¿Qué? No, pues sí, pues está bonito siempre mostrar el cariño, ¿no? No, sí. No más una sola fecha, pero bueno. Hoy, si usted quiere quedar bien o anda mal con su pareja, regálele flores amarillas.
2: Así nomás quedó.
1: Así nomás quedó. Esto fue la información que...
3: No sirve,
1: pero
3: nada.
1: Todo empezó con una novela. En la Argentina.
0: Ah, yo quiero ser como ella.
1: ¿Qué te regalan?
0: Ay, para que me regalen mi flor amarilla.
1: No, aquí ni. ¿Qué te vamos a regalar? Un cable. Te vamos a regalar un cable amarillo.
0: No, gracias.
1: De aquí de la cabina.
0: No.

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2: Este show número 2 de la radio. Entonces, buenas tardes con el patrón. Hoy no vino la Stephanie, se largó de vacaciones, no nos llevó.
3: Ya con que nos traiga mole de allá de Oaxaca, donde se fue de vacaciones, ya con eso es suficiente. Pero la chica Ferrari está con nosotros el día de hoy.
4: Aquí estoy. Oye, ¿te ha traído Stephanie mole?
3: Pues, a mí sí. No sé a ti, pero a mí sí.
4: A mí no, hija de la.
3: ¿Qué? Ya la punché. Valió. No, mole y curadito de coco y todo el rollo.
4: Hija.
3: Todos los poderes.
4: Y yo pensé que yo era su amiga. Dice aquí.
3: ¿A poco? Ahorita te vamos a sopear, pero bueno. Aquí en Buenas Tardes con el patrón los lunes, dice, oye, el patrón que trae que llega los lunes como si fuera viernes, es por la obligación y por un perro café perrón que me tomo antes de llegar. Pero los lunes por lo general, Ferrari, son días complicados para empezar a trabajar, para empezar a laborar, para empezar a arrancar en el trabajo, ¿sí o no?
4: Sí, claro.
3: Tú, por ejemplo, tú del fin de semana, sé que trabajas a veces el fin de semana, pero ¿se te complican los lunes o qué días es el que más se te complica?
4: Los lunes, porque sí, y no me, o sea, tardo para despertarme, para levantarme, me despierto pero me quedo en la cama.
3: O sea, tú eres de los que se queda viendo la chancla así fijamente como media hora.
4: Sí, como sentada ahí mirando, sentada. Pensando. Y a veces uno ni piensa nada.
3: Nomás te quedas ido viendo, sí, así, sí. Como que.
4: ¿Te ha pasado?
3: Sí, la chancla, así se me queda viendo la chancla así a lo lejos, así. Bien feo, pero bueno, los lunes te va, cosas que pasan los lunes en el trabajo. Llegas temprano, sí, llegas bien temprano al jale, pero tu cerebro empieza a arrancar como hasta el miércoles por allá, empiezas a ver las cosas ya diferentes, ¿sí o no?
4: Sí.
3: Hay plebada que llega al trabajo desde el lunes y bien pilas, ¿no? Pero es muy rara esa gente.
4: No, yo no. Yo no soy de esas, no.
3: Tú igual lunes como que.
4: ¿Dónde está mi cobijita? Tengo una cobija.
3: ¿En el trabajo tienes cobija?
4: Sí.
3: Ah, caray.
4: En las mañanas llego mi cafecito y me cobijo.
3: No, hombre, qué va, como doña Ferras, qué bárbaro.
4: Sí, doña, ya soy doña.
3: No, hombre, que ya doñías.
4: Sí.
3: Número 2, cosas que pasan en el trabajo los lunes. El café plebado se convierte en tu jefe. Sin él, no hay productividad alguna.
4: Correcto.
3: Conozco gente que no toma café por ciertas situaciones, incluso hasta. Una vez teníamos un compañero, con todo respeto, pero que no tomaba café por su religión, güey.
4: ¡Alam!
3: No me acuerdo qué religión era, güey. No tomaban café, güey. Neta.
4: ¿Es verdad?
3: Neta.
4: ¿Es la primera vez que escucho eso?
3: No tomaba café, pero sí se echaba un shot en la mañana, el desgraciado. Y bueno, pues ¿para dónde, pues? La cosa es de que yo soy de eso, sí.
4: ¿De qué?
3: De que yo sin café no reacciono.
4: Yo pensé que del shot.
3: No, también, a veces con piquetito. Pero bueno, si yo sin café, la neta, no soy el mismo, güey. No. Si no me tomo mi cafecito antes de entrar a trabajar, la neta, no jalo. ¿Cuál es tu mejor café que te despierta?
4: Ay, pero no se van a reír.
3: ¿Cuál?
4: El macchiato.
3: ¿Con ese te leviana?
4: Sí, es un poco dulce, pero sabes que yo lo pido menos dulce, no me gusta tan dulce. Tiene que tener su lechita.
3: Ah,
4: sí.
3: Su lechita. Oye, te voy a recomendar algo. ¿Sabes cuál es el mejor café para despertar cuando la gente que se levanta temprano? Ahorita muchos a esta hora pues ya van de regreso a casa.
4: Uh-huh.
3: Por el horario donde nos escuchan, pero el mejor es el de 7-Eleven, güey.
4: Sí.
3: Para despertar, sí.
4: Pero tienen varios.
3: No, pues el más.
4: El colombiano.
3: Ese, ¿sabes por qué?
4: ¿Por qué?
3: Porque no te levantas por la cafeína. No te despiertas por la cafeína. Te despiertas por la quema de hocico que te pega cuando te levantas. Número 3, abres el correo.
4: Ajá.
3: Llegas, haces tu correo ahí electrónico y te arrepientes de haber llegado el lunes. Tienes una de correos del fin de semana. Y uno dice, ¿qué hace la? Hay gente que en el jale, sobre todo tus jefes, para que no tienen vida fin de semana, güey. Están dando órdenes hasta el fin de semana, ¿no te pasa?
4: Sí.
3: De que hay que hacer esto, que el lunes esto y lunes. Te arrepientes de abrir el correo.
4: Yo por eso cuando lo abro me voy a promociones. Ahí para comprar mi ropita.
3: A ver, la Shane me mandó esta. Ay, no, que la Macy's. Oh, mira, ay, qué ofertón. Ay, no. Número 5, todavía estás pensando. Número 4, alguien te dice, tenemos una reunión rápida. O sea, cuando te dicen los lunes que hay una reunión rápida de trabajo, pues ya estuvo que tu día te lo cortaron, güey. Por ejemplo. A mí me pasa muy seguido, pleba. Muy seguido. El día de hoy, en este lunes sobre todo, yo venía en la mañana bien campante, bien feliz. ¿Y qué me dijeron, Ferras?
4: Agarró una llamada.
3: Le contesté.
4: El error.
3: Y el jefe decía, hay grabación de televisión de tanto. De híjales, no, no, espérate tantito. Tragué saliva. Tragué gordo y dije, ok. Fue todo lo que dije. Pero bueno, estamos hablando de cosas que pasan en el trabajo los lunes. Ya regresamos.

0: el lunes. Seguimos hablando del top 10 cosas que pasan en el trabajo los lunes. Y nadie hace nada.
1: ¿Se escuchó Don Bosanov como Esther Jaime Maussan?
2: ¿Qué?
1: Y nadie hace nada. Ya hablamos de las cosas que pasan los lunes, ya dijimos que llegas temprano y tu cerebro, la neta, empieza como el miércoles, el café se convierte en tu jefe, abres el correo y te arrepientes, alguien dice tenemos una reunión rapidita y sabes que parece toda la mañana. Ay, número 5, todavía estás pensando en el fin de semana mientras tu jefe ya te está hablando de los pendientes, ¿sí o no?
3: Eso sí. Me pasó, me está pasando ahorita.
1: Por ejemplo, ¿por qué es que está pasando ahorita?
3: Ahorita dije, ay, el sábado, estoy pensando del sábado.
1: ¿Sabes qué es lo más perro del lunes, Fla? ¿Qué es perro, lo más perro?
3: A ver, ¿qué?
1: Que cuando pase el lunes ya falta menos para el viernes. Es lo más perrón del lunes. Mira, el reloj número 6, el reloj parece estar descompuesto. Sientes que el lunes 10 minutos es una eternidad, güey. Estás viendo el reloj, yo sí, cierto, yo siempre tengo que estar viendo el reloj. No exclusivamente los lunes, todos los días. Soy una persona rara que sí. Siempre está viendo el tiempo.
3: Sí, sí eres.
1: Sí, soy raro. Sí, semos nosotros, sí semos.
2: No semos nosotros, no semos.
1: Sí, semos. Siempre estoy así, güey. Siempre estoy así viendo, porque como siempre ando con mi ritmo y mi cabeza en otro lado, siempre estoy, ya me falta tanto. No debo de ser así, ya mi psicóloga me dijo que no. Pero pues, no lo puedo evitar.
4: Coqueto, nunca te han dicho que eres un tazo dorado. A ti te hablo, corazón. Ven, coqueto.
1: Soy un tazo dorado. Dice, 7, te preguntan, ¿cómo estuvo tu fin de semana? Y respondes, no, pues, bien. O sea, porque en ese momento cuando tú dices, no, pues bien, tu cerebro empieza a maquilar y empieza a recordar todo lo que hiciste el fin de semana, así, rapidito. Pero si es que fue así, mira, en corto. Porque, Ferras, a la gente que nos escucha en otros lados, mucha gente nos escucha en México a través de las aplicaciones y en otros, también en otros estados, pero la gente sobre todo en México, ¿cómo es un fin de semana de una persona que vivimos acá en Estados Unidos?
3: Ah, pura chamba. Pura chamba.
1: No, llega el fin de semana, plebada, que lo que trabajamos hasta el sábado, ¿qué te queda el domingo? Te levantas a las 9 de la mañana a lavar. Termina de lavar, te vas al buffet chino. Sales del buffet chino, te vas a la Burlington o a la Rosa a comprar algo.
3: Ajá.
1: Llegas a tu casa a medio limpiar, a dormir y otro día a levantarte el lunes a jalar.
3: Y sí.
1: Esos son nuestros domingos acá en Estados Unidos. Usted que vive en otro país y que quiere venir a visitar a sus parientes acá en Estados Unidos, no piense que va a llegar y que lo van a sacar a pasear a todos lados. Porque mucha gente viene y dice, es que allá todos trabajan. ¿A qué horas salimos aquí?
3: Tarde, a las 7, unos otros ya 5 de la tarde.
1: Si bien nos va.
3: Ay.
1: Otra cosa, va por un ejemplo, nosotros transmitimos acá de Los Ángeles, yo vivo acá en Los Ángeles, la Ferraz también. Yo de que tengo que dos, voy para 2 años viviendo acá en Los Ángeles, no he ido a Santa Mónica. No he ido porque pues, no tengo tiempo para ir, o sea, y la gente piensa, ay, es allá en Los Ángeles, donde te vas a pasar desde Islandia mucho. Te la llevas allá a los estudios de Versal.
3: No, y yo que he vivido aquí toda mi vida.
1: Toda tu vida.
3: Las están contadas.
1: ¿Te digo?
3: Están contadas como unas 5 veces he ido a Santa Mónica.
1: ¡Qué óvole!
3: Y ni se diga Hollywood. Allá las estrellas, 2 veces.
1: Aparte huele a Pacuso ahí en las estrellas, la neta ya. Pacuso, ya huele muy feo, la neta. No vayan para allá. El lunes llega con pendientes del viernes y eso nunca se fue. O sea, llegas el lunes y ya estás en los pendientes de la otra semana. Mira, los lunes a las 11 de la mañana ya estás preguntando, oye, ¿qué día es hoy? Siempre te equivocas, no sabes qué día es, no sabes ni en qué día vives. Los lunes. Ya para eso, ya en la noche, ya cuando vuelves en sí de que es lunes, pues ya casi estás en tu casa de regreso.
5: Algo por el
1: saludos tío. A la gente que va de regreso a casa ahorita escuchando Buenas Tardes con el Patrón. Y que estuvo pesado el lunes. Y siempre que se van del jale dicen,
2: adiós.
1: Adiós. Adiós. ¿Cómo va tu lunes? Ferras aquí en el show.
3: So far,
1: ¿Está chido? ¿O qué?
3: Sí.
2: ¿Qué?
3: Sí, ¿qué?
1: ¿Para qué? Que aquí sí trabajamos.
3: Sí, sí, ya veo. Ya veo.
1: Esto es Buenas Tardes con el Patrón, el show número 2 de la radio. Ya regresamos.
5: El patrón.
1: A ver, ya les di que no pusieran ese jingo porque no está la Stephanie, se largó de vacaciones.

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0: la chica Ferrari fracasó en que le regalaran las flores amarillas hoy, pues llegamos al fin, al final del show. Buenas tardes con el patrón.
1: ¡Hey! Es el show número 2 de la radio plebada. Mándale saludos a toda la gente de Zacatecas, Ferrari, de una vez.
2: Si no se escuchan allá, sí.
1: Claro, a través de la aplicación, seguramente.
2: Ay, toda mi gente de Zacatecas, esos altotes rancheros, saludos, bebé.
1: Bigotones y demás.
2: Sí.
1: Oye, pues, te escuchan en varias partes del país, aquí a través de Buenas Tardes con el Patrón, les escuchamos en varias frecuencias. ¿Cómo te la pasaste en el show, Ferrari, el día de hoy?
2: Muy bien, patrón, muchas gracias.
1: Ay, tus redes sociales para que la gente te siga.
2: La chica Ferrari, chica con K.

0: en Instagram, Facebook y en TikTok.
1: Para que ustedes ahí la sigan y se pongan al tirante como un overol. Nuevamente, Ferras, tu red social nuevamente.
0: La chica Ferrari, chica con K, en TikTok, Instagram y Facebook.
1: Así que si se vuelve a ir de vacaciones, Stephanie, que va a ser muy pronto seguramente, aquí te vamos a esperar, Ferrari, ¿okay?
0: ¿Cómo le hace la Stephanie?
1: Es lo que aquí la empresa es la duda que todos tenemos, güey.
0: ¿Cómo le hace?
1: 3 veces al año se larga de vacación, en octubre se va otra vez.
0: ¡Cállate! ¡No! ¡Hija de eso! Yo quiero ser como ella.
1: Mira, la mera Paquita, la del barrio, maneja. Para que sepan, plebada. 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Buenas Tardes con el Patrón. Así que, Ferrari, ahí le mandas el podcast a tu familia para que escuche.
0: Yes.
1: Para que nos escuche aquí.
0: El Patrón.
1: Qué over. Buenas tardes con el Patrón. El show número 2 de la radio. En todas las plataformas digitales. A mí me encuentran en mis plataformas como El Patrón al Aire, todo pegadito y sin espacio.
2: ¿Qué?
1: Arroba El Patrón al Aire. Gracias Ferrari por tu tiempo, por estar con nosotros.
0: No, gracias por tenerme aquí, patrón.
1: Como dijo el pirata de Culiacán,
3: así no me quedó.
1: Adiós. A ver, repite conmigo. Adiós. 1, 2, 3.
0: Adiós.
2: Adiós.

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0: Sí, ya sé, la lana para mamá. Justo estoy en la fila, pero para la montaña rusa. 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
1: Sí, señor, estamos en vivo, efectivamente.
2: Mi Big Little Secret es que tenía que citar a Miguel hoy en la mañana y no lo cité.
1: Ah, no, pues bueno. Ni modo, así pasa, hijo, no pasa nada.
2: ¿La su rancho?
1: No, pero pues es que también pues tu hijo está en tu... No fuera para andar en un dos perro lado, porque para ahí no se te olvida nada.
2: No, ahí sí no, ahí sí no.
1: No fuera por otras... Bueno, señores, bienvenidos, sí que señores, no fuera por otras cosas, porque ahí no se le olvida absolutamente nada. Buenos días, Ferrari, ¿cómo estamos, querida?
0: Good morning, muy bien, señor.
1: ¿Por qué me ves así, como con cara de... ¿Y este viejo que trae al menos mi andraba?
0: Sí, un poquito.
1: ¿Sí? Así. Oh, es que traigo unas ojerotas, ¿vale?
0: ¿No durmió?
1: No, sí dormí, según yo dormí re bien.
2: ¿Cómo fue su fin de semana? A ver, telas.
1: Mira, ayer salí.
0: ¿A dónde?
1: Al mar en Final.
2: Eso no es salir.
1: Y luego fuimos a comer mariscos. Llevé a Carla
2: ¿A dónde?
1: A un lugar, ¿qué sé cómo se llamaba? Mar, ¿qué sé qué? Y me eché mi... Esas que andan pegando ahorita.
0: ¿Michelada?
1: No. Que Torres, como que te dan todo así como like una torre de mariscos ahí con
2: azúcar. I don't like them.
1: Ay, fíjate que no me disgustó. ¿Será?
2: Porque luego tienes que deshacer todo.
1: Sí, o sea, estéticamente se ve muy bien, pero en teoría ya a la hora de la tragadora, es desbaratar la torre, güey. Entonces así terminas desbaratándola.

0: no estaban malos los mariscos. Creo que se abusaban del pepino y de la cebolla morada, pero no estaba nada mal. Ajá. ¿Verdad? Taran. Y ya se acabó mi fin de semana.
1: O sea, fue Smart Final y a los mariscos andamos de...
0: Ah, el sábado también fui a... llevé a Carmela a echarnos unas quesadillas, ¿verdad?
2: ¿A dónde?
0: A una placita. Uh-huh. Comida que estilo Michoacán, pero pues no tenía ni nada de estilo Michoacán. ¿Ah? ¿O no? O
1: sea, que ¿cuáles son las estilo Michoacán?
0: Pues no sé, pero decía que estilo Michoacán. Dije, no, pues van a tener ahí churipo, corundas,
2: uchepos.
0: Sí, uchepos. No, que si rellenos y que quesadillas ahí hechas. Esta es buena, la tortilla.
1: Disculpe mi ignorancia, ¿qué güey es churipo?
0: Es caldo de res, pero rojo. O sea, ojo. Enchilado.
2: Es como el espinazo.
0: Espinazo, o sea, como yo pensaba, pues que iban a tener todo eso, pero no, nada.
2: Luego le echa la morisqueta dentro del churipo.
0: ¿Ah? Y me eché una ensalada de nopales muy rica, nomás que sí le echaban más cebollas que nopales, pero también aguantaba.
2: No sabe lo que es la morisqueta.
0: Como que le caí muy gordo a la señorita de allí.
2: Guay.
0: Porque le dije, me da una quesadilla, ¿de qué la quiere? Y le dije, pues, quesadilla, pues, ¿de qué son las quesadillas o qué?
1: No, es que le puede poner.
0: Y se enojó.
1: Carne asada.
0: Le dije, no, pues quesadilla ya no es así, yo así, pues son michoacanos. ¿De dónde eres tú? Le dije a la muchachita, bien enojado yo. ¿Sí? Porque me hizo caras, porque le dije que la quesadilla no va con queso.
1: Pero es que ya en todos los lugares.
0: Sí, pues, yo sé. Y me hizo cara, le dije, a ver, chiquita, ¿de dónde eres tú? De Guatemala. Yo soy de Michoacán. Ah. Le dije, entonces, ¿quién vas a ver más? ¿Tú yo? ¿O para qué me haces caras? Así yo peleando, ¿verdad?
1: Peleando con la muchacha.
0: Sí, pues también, ¿para qué me haces caras? Le dije, no. Ah, es que la tengo de papas y de qué sé qué. Le dije, no, señorita, usted déme mi quesadilla y si yo quiero un guisado aparte, se lo pido aparte. Y es que no van aparte, van aparte si yo que lo quiero aparte. Oyes, ahora resulta que los pájaros lo tiran a las carabinas. No, señor. Pues oye, vas a ver más que yo. Entiendo que el concepto pues quesadilla. Sí, pues, pero el concepto quesadilla que la quesadilla.
1: Ah, bueno, eso de que la quesadilla es de tal, de que la quieres normalmente muy del DF y ya acá la hemos adoptado todos los lugares mexas. Pero pues si es estilo Michoacán, si te prometen que es estilo de un lugar, pues sí te saca de onda, porque el Michoacán no normal.
0: Quesadilla va que queso, le dije a la chica. Va queso, ya no sé qué queso, quesadilla de asada y eso, yo no sé a quién lo agarraron, pero está bien. Que una quesadilla y me da las papas con chorizo aparte. ¿Mm? Y se enojó. Y le dije, ¿sabes qué? Dámela como tú la sirvas, hija. Y ya, pues, dámela como tú la sirvas. Y ya me la sirvió ahí con queso adentro y papas con longaniza adentro.
1: Y con un gargajo.
0: Y yo de seguro un gargajo ahí, pues, para derecha. Quiero mandar un mensaje al chino donde quiera que venga.
1: Donde quiera que esté.
0: El chino es un vato que sienta allí, uno de gorra niada.
1: El que se sienta al lado de mí.
0: De las gorras de taco mugrosas. Ese. Chino, irá, vale, nomás asienta acá entre nos. Uh-huh. Nomás así como dijo Karim León. De compas.
1: No le diga eso porque se va
0: a... Ahí ya es su segunda semana que llega temprano. Sí. E inclusive hasta primero que yo, Nomás te digo, hijo. Hay presión ahí. Nomás te digo.
2: Pues es que... ¿Por qué no lo abrimos al...?
0: Es lo que estoy yo diciendo, ¿vale?
1: De hecho,
0: bueno,
1: todos...
0: No, porque le debo una... Ah, no, sí, hay que correr el pueblo para Gali.
1: También.
0: Anda, sí. Bueno,
2: también. Mira, chino, te voy a decir algo muy claro. Yo abro los mazapanes sin romperlos. ¿Tú crees que no te voy a abrir a ti a la...
0: ¡Eso! Bien.
1: Pero apenas está dando cuenta que todos llegamos antes que él.
0: No, pero o sea, ahí como que era, tuvo un tiempito que andaba muy flácido. En sus horarios.
1: En sus
0: horarios. Ahorita ya lo veo bien machín. Oiga, señor, vamos a Big Little Secret.
2: Por cierto, antes de Big Little Secret, hay que agradecer a toda la gente que fue al Boot Barn a ver a la Giselona el sábado.
1: Sí, les iba a decir en televisión. Que espera.
0: 7,300.
2: Me dicen que trayó un cuerpazo impresionante. Oye,
1: La neta, sí quiero agradecer a la gente que se presentó allá en el Boot Barn. Don Cheto, me sorprendí, le mandaron muchos saludos, se rifaron los de Boot Barn, nunca había trabajado con ellos y la neta trataron muy muy bien a la gente. Y quería mandar saludos rapidito a unos paisanos, había mucha gente de Michoacán, Juan Camarena y María Camarena de Michoacán, que de Fontana ahí, que le mandaron saludos, que dijo que es su fan número uno, y Jorge de Zamora también de Rialto allá.
2: Y como Polly ya me dejó regentearla, le tengo sorpresas a toda la gente de Bakersfield, porque
1: voy a andar por allá.
2: Va a andar por allá.
1: Voy a andar ahí.
2: ¿Dónde vas a andar, bebé?
1: Soltando amor en Shafter, para ser exactos, el 3 de octubre, señores, en el Apple Market 11-1 North Central Valley Highway en Shafter, 11-1 North Central Valley Shafter, y vamos a tener muchos regalos, Don Cheto, para los niños, bicicletas, comida, de todos.
0: Les estamos adelantando que el día 3 del que entra, 3 de octubre,
2: o sea, la próxima
0: va a estar
2: semana.
0: La Giselle

0: Buenas noches, voy a corregirlo aquí. Se metieron a robar. No, y entonces esos 20,000 pesos los pusieron como que también se los robaron. Porque yo le dije a mi patrón, ya vino a pagar mi don fulano por los 20,000 pesos. Pero no saben que los 20,000 pesos estaban en otro cajón que yo no los alcancé a meter por huevonada a la caja. Entonces.
1: Ay, se achinó.
0: No voy a decir nada.
1: ¿Te lo clavó?
0: No voy a decir nada, pero ustedes imagínense lo que están pensando, eso es.
1: Sí, se lo clavó.
0: Se los clavó, señores.
1: Ni más ni menos.
0: Se achinó. Ay, vale, pues la verdad que yo no estoy de acuerdo, pero qué bueno que te animatis así.
1: No, no te animatis.
0: Qué bueno que te animatis. Dice por acá, te amo, Don Cheto. Ay, muchas gracias, querido. Yo también te amo, jovenzuelo.
1: Jovenzuelo.
0: Ah, ¿esto qué es? ¿Qué está jalada aquí?
1: ¿De qué, señor?
0: No sé qué. El dueño de Instagram te envió un mensaje. No voy a caer en esas cosas, ¿no?
2: Pues que luego sí cae usted.
0: Tengo cara de menso, pero yo me dejo, ¿cómo se dice? Que me hagan menso, pero yo sé que me están haciendo menso. Nomás que los dejo, pues, que me hagan menso.
1: Pretende, pues.
0: Sí, nomás digo, ah, está bien, sé que me está haciendo menso, pero te voy a dejar ganar, nomás porque no digas tú. Seguimos en las, ¿cómo se llaman?
1: Big Little Secret.
0: En los secretitos. Big Little Secret, señores, esos pequeños, grandes secretos que los quiero usted platicar, señores. Buenos días a todos. En Instagram, Don Cheto al aire, bravo, y sé si soy Said. Gracias a mi amiga Esmeralda y al Ivancillo de allá de la buena de Fresno que ya me mandaron mi morral que se me quedó mi morral y ya me lo mandaron. Muchas gracias. Al rato me comunico con ustedes a ver de a cómo.
1: Vato que carga un morralito, una chicotota.
0: No,
1: más,
0: pues que hay un morral ahí con que el cargador, que el perjumillo, güey, que cositas así.
1: I don't know, Rick.
0: Y la verdad, me agüité mucho que se me había perdido el morral. Uh-huh. Y ya me lo mandó el Ivancillo y Esmeralda que estuvieron ahí yendo y viniendo al casino. Y ya por fin me llegó. Muchas gracias, chicos. Les debo una. Cuando vaya y los vea, les voy a llevar un sticker.
1: ¡Ay! ¡Hay un sticker! ¿Qué le pasa? Hola, Chino, ¿cómo estás?
3: Bien. Okay. ¿Por qué? ¿Todo bien?
0: Big Little Secret. Sí. Señor, seguimos ahora sí leyendo los Big Little Secrets. Es por acá.
3: Dice, en el trabajo de subcontratista en una compañía, trabajo ahí en los fences, para que me entiendan. ¿Y qué creen? Me voy a reportar el miércoles enfermo porque me salió un trabajo mejor, más pagado. Y si sale uno más grande, pues voy a decir que me voy de vacaciones. Porque al final, tengo vacaciones. Está bien, ¿no? Pues, si no te van a cachar, y te vas a ir a hacer otro jale y hay chance, pues dale.
0: Ok, no lo entendí muy bien.
3: Sí, él pone las fences y trabaja en una compañía, pero le salió un jale para el miércoles, pues digamos.
0: De su propio.
1: De su propia cuenta, pues.
0: Y por pidió el día en el jale para hacer su jale acá.
3: Se va a reportar enfermo.
0: Bien, baja ese valor.
3: Por eso le digo.
0: Ahí te va otro de trabajos también.
3: Nomás que no se den cuenta, la bronca es cuando se.
2: Yo también tengo uno de trabajos.
3: Agárrate.
0: Ahí dice Don Cheto, me dijeron en el trabajo que viernes no había jale. La neta, yo la mañana hablé a pedir un día de vacaciones porque andaba enfermo, pero ¿cuál? Nada más es la clara que se los cargue.
2: ¿Para que se los cargue?
0: Ah,
2: lo
0: no,
2: que las trajo.
0: Se cargue la que las es trajo. Que,
2: a ver, léalo bien, así como me dice.
0: Y Lara.
2: Dice, para que se les quite de que no nos quitaron el trabajo sin avisarnos el viernes a la mera hora diciendo, el viernes no hay jale. Entonces, hoy, si hay jale, pues yo me voy a reportar enfermo, bye.
1: Sí. ¿Se les va a aplicar, pues?
2: Sí.
1: Así como se la aplicaron ayer.
0: Señores, quiero ver que ahorita acabo de mandar un saludo a Iván y Esmeralda, que sí. De la buena.
2: Sí.
0: Aquí traía yo $10,000 en esta bolsa.
1: No,
0: y aquí faltan $10,000, claro, en mi morral. No. ¿Dónde están?
3: Yo ni abrí la caja para que no diga que fui
0: ¿dónde
3: yo?
0: Están? No, porque la caja yo la acabo de abrir, entonces tú no fuiste, sino.
3: Ya sé.
0: Faltan no, $10,000.
2: Dice por acá, mis hermanos me tienen en un pedestal y la jefa cumplió años y me mandaron dinero para comprar la carne asada, $400. Cuando estaba en la carnicería, al lado de mí estaba un gabacho y me preguntó que por qué tanta carne. Le dije que mi mamá cumplía años y que nos íbamos a reunir en familia. Y él me dijo, espérate para pagar juntos. Pues me dijo, feliz cumpleaños a tu mamá y me pagó toda la carne.
1: Oh.
2: Entonces yo me embolsé los $400 que me mandaron. Ay, y yo dije, nanay.
1: ¿Qué ha pasado de lanza, eh?
3: Oye, nanay. Pero un güero que te pague 400 de carne, ay, güey. O sea, no, póngale que yo pago unos...
1: Eso
3: no
1: sé,
3: un cuarentón, unos 35.
0: Oye, qué buen, qué toda madre, bien bajas y balón.
2: Significa que eres una buena persona, por eso te pasan esas cosas.
0: Traes buenas vibras.
1: Buena persona hubiera sido si le hubiera dado ese dinero a su mamá y no se lo hubiera
0: quitado. No, su mamá no ocupa. Ya
1: claro que se ocupa. Ya. Sí necesita.
0: Bien, oye, qué chido ese. No, por eso andaba yo que no cabía.
1: Uh-huh.
0: Por mi. Bueno, qué chido.

0: que ese amigo te pagó los ¿cómo se llaman? Los...
1: De hecho, cuando alguien hace algo kind, tú lo tienes que regresar a otra persona.
0: Yo ya regresé.
1: Esa es la regla.
0: Quien sea que haya hecho cosas kind for me, yo ya lo regresé. Por ejemplo, ese día que fuimos a Fresno, yo lo regresé.
2: ¿Qué hizo?
0: Estaba un cholillo con dos morrillas ahí en la... Ay, no, mejor no lo cuento.
2: Ah, bueno, entonces no cuento.
0: No lo voy a contar. O sea, no, o sea, lo pero cuento, lo regresó, pero pues lo regresé. No lo voy a contar por verme aquí yo, uy, porque fue un nada, fue una cosa de nada. Pero se me hizo chido porque yo ya regresé favores.
2: A ver.
0: Estaba yo ahí y había un vato, un cholillo allí con dos morrillas. Entonces les compró unas juzgueras y tres botellas de agua, una para él y una para las dos morrillas. Y el vato no le alcanzaba, no le alcanzó. Y dijo, no, las aguas siempre no, las aguas siempre no. Entonces el vato salió con sus morrillas y yo le dije al vato, las aguas las apartó. Le dije, no, cóbramelas. Y ya salí, y fíjate, pero fíjate la que me gustó como le dije al vato. Le dije, carnal, se te olvidaron tus aguas. Le dije, you forgot your water, homeboy. Y ya nomás le guiñé el ojo. Me dijo, oh, thank you, gracias. Me dijo, gracias. Para que no, las morras no les iba a decir, para que no, sus niñas no escucharan, ¿verdad?
2: Oh.
0: Le dije, se te olvidaron tus aguas, carnal. ¿Verdad?
1: That was sweet.
0: Me gustó la forma en que se lo dije. No de, aquí está, te las compré. Dije, se te olvidaron tus aguas.
1: Wait. That was cool.
0: Y a las niñas, oh, the waters, yeah. Y agarraron su agüita cada una, ¿verdad?
1: Oh.
0: Pero calorón, pues, hijo.
2: Si no tienes dinero, no saques a los chamacos, déjalos en la casa.
1: Ay,
0: no tienes dinero.
3: Si no, tú nunca tienes dinero, de todas formas haces
0: todo. A ver, habla tres.
3: Si no tienes dinero.
0: ¡Dinero! ¡No saques a los chamacos!
3: ¡Quédate en tu casa!
0: ¡Pepe, el toro es inocente!
3: ¡Quédate en tu casa! ¿Para qué, güey, las alborotas?
2: ¡El toro es inocente!
0: Si no tienes dinero, ¿para qué sacas a los chamacos?
3: ¡No lo saques!
0: ¡Pepe, el toro es inocente!
3: No sé qué tenga que ver Pepe el Toro, pero...
0: ¡Eh, nomás te digo!
3: Si no tienes dinero, ¿pa' qué, güey?
0: ¡Presente!
3: ¡Qué güey!
0: ¡Qué güey!
3: ¡Salud!
0: ¡Salud! ¡Es lo que estoy diciendo!
3: No traes lana y te bajas a la tienda con los chamacos.
0: ¡Oiga, la 7-Eleven, la ley en Pinit, traes dinero! ¡Torito!
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7: Le pago el medicamento a la señora. La señora volteó bien encabronada y me dijo: yo tengo marido y yo honesto que nadie me esté pagando nada. O sea, me puso una, me dejó como Santo Cristo, señor.
8: Por andar de buena gente.
7: Por andar de buena gente.
8: No importa, hijo. Eso que a ti no te.

0: pares de ser quien tú eres.
1: Es que sabe que a lo mejor, como el chino.
0: Espérense, vamos a hacer una pausa, vamos a ver al chino cómo se pone crema, porque soy muy fan de cómo se pone crema.
1: ¿Su skincare? Yes.
0: Un poquito mejor, ya vas a mejorando.
1: Te voy a enseñar cómo, fíjate.
2: Ah, ya.
0: Aquí la trae toda la güey,
3: sí,
0: pero...
3: Sí, todo chabola.
1: No, no te hagas así.
0: Se plastó toda así. No me la haces así con nada. Así. Parece changuito, digo.
3: Sí.
1: A ver, changuito.
0: Ok, va. Y luego, ¿qué?
1: ¿Ustedes? No, iba a decir que la señora probablemente no está acostumbrada a ver estos actos de kindness que ya ahora son más como...
0: Lo toma mal.
1: Y lo toma mal. Entonces, no... Hay muchas personas que les gusta hacer eso. Como en el Starbucks simplemente acostumbran a veces que te dicen, le quiero pagar el detrás. Y luego se supone que si te paga el de delante, tú le tienes que regresar este acto porque te lo pagó de
0: delante. ¿A quién dijo?
1: Este vato.
0: No, o sea, yo entiendo. La señora es la que está amargada. Se lo toma mal. Dice, don Cheto, el otro día mi esposa me prestó el teléfono para ver una cosa en el WhatsApp de una amiga. Pero en ese momento algo sucedió que se paró y yo le empecé a hacer scroll al teléfono, a la conversación de la amiga, y me di cuenta que su amiga es una tágara. Le platica todo lo sexual que hace y no me prendí bien harto.
1: ¿Qué sonó?
0: ¿Y qué le dijiste a tu ruca? Debes de aprender de esta.
2: Prende. Ayer mi hija se sintió mal, la llevé al doctor y me dio un papel para que faltara el día de hoy al trabajo. Pues como mi hija no iba a faltar, agarré el papel y hoy estoy en la cama esperándolos para verlos en la televisión o en el YouTube. O sea,
4: no tienen clase los morros, ¿no? Hay algo, se festeja.
0: Sí, creo que hay algún festejo.
4: Un festejo de las escuelas, que en las escuelas no hay clases. Dice, ratilla, no, pues no me han robado nada. Ratilla, el miércoles me voy a reportar enfermo para irme a pescar ratilla todo el día, ya que la temporada de salmón está por terminar.
3: Qué rico.
0: O sea, el salmón va, o sea, faltó por ir a pescar salmón.
4: Sí. El miércoles va a faltar.
0: No voy a decir nada, yo qué güeyes.
4: Pues está bien.
1: Aquí sus gustos, ¿no? Se respeta.
2: Dice, me achiné. Hace unos meses me pagaron 100 horas más de overtime que yo no trabajé. Cuando se dieron cuenta, les dije que yo ni había notado, pero hace dos semanas me volvieron a pagar de más. Ahora nada más fueron como $300 y no volví a decir nada.
1: Chino.
0: O sea, chino. Eso sí es una chinada de bien a bien.
4: ¿Por qué todo lo tranza, lo malo, lo ratero es
2: pues cachinar? Apenas el feliz para el guerrero.
4: No, ustedes están poniéndome en un mal ejemplo ante la gente. Mejor sigamos con los Big Little
1: Secrets. Mira, no son chino, la neta.
2: Tú eres ejemplo del mal
4: ejemplo. Sí, México, y mi prima que me mandaba fotos desnuda, pues terminamos lo que se tenía que terminar. O sea, se la comió. Dice, y ya me dijo.
0: Palabra esa, se la comió.
4: Pues ya me dijo, oye, vente en diciembre, ya que le platiqué a una amiga y quiere probar igual contigo.
0: Ok. Chulada. O sea, le presumió a la amiga y ahora qué edita en la amiga.
2: ¿Cómo le dijo?
0: ¡Fui a México! Y quiere probar contigo. Pepe, el toro es inocente. Chinel, ahí te va esta chinepa. Dice, mi esposa, esta es quemada para ti, chino, ¿eh? O sea, es Big Lure sí que con quemada. Mi esposa usa Tirzepatide y paga bien mucho. Y yo le dije, yo te las consigo baratas con el chino. Le mando mensajes y no me contesta el chino. Entonces la otra mi esposa me dijo, ¿qué te dijo el chino? Me dijo, que ahorita no tiene. Pero en realidad nunca me contestó el chino.
4: Pues es que luego no me manda mensaje, pues manda mensaje.
0: Pues aquí está el vato. Ese pues está,
4: sí, que ya te mandó. Pásame el cliente.
0: No, este cliente ya te lo estoy pasando yo. Entonces quiero ahí que...
1: Una mochada. Una comisión.
0: Me rebajes algo ahí de comisión, porque ahorita te debo mucho.
2: ¿Cómo cuánto le debe al chino así nomás por duda?
1: No es cierto.
2: ¿Y por qué le debe tanto?
0: Pues porque presta mi 100.
1: A ver, no me sorprende. Me sorprenden dos cosas. Una, que usted le deba al chino. Y la segunda, que el chino tenga ese dinero para prestarle.
0: Porque yo al chino nunca sería la última persona en que yo le emprestaría. Pero un día le vi un paconón que dije, este parece puerquero.
4: Es que ya traigo cash por lo de la bancarrota.
0: No, sí.
4: Y todo, o sea, usted, la tarjeta que usted se mía son mis ahorros.
0: Ah, ¿sí?
4: Sí, pues sí.
0: Ok, chinel. No, o sea, pero vas a ver. Primeramente,
4: y cada vez que me repaga, los vuelvo a meter ahí para que los vuelva a usar.
0: Así. Primeramente, Dios, vas a ver. Primeramente, Dios, ya diciembre, enero, ya tienes tu feria.
4: ¿Enero, febrero?
0: Enero, febrero.
1: Sí. Bueno, que se acumule, viejo.
4: Dice, buenos días, dice esta morra. Ahí les va mi Big Little Secret. El viernes pasado, una pareja me propuso un trío. Dice, yo nunca pensé que esto me pasaría y obviamente no acepté. Eso no es lo mío.
0: ¿Cómo? O sea, vato se dijo que no es lo mío.
4: No, morra.
0: Ah, no, entonces está bien. La morra queda a respetar.
4: Ah, tú déjate
0: caer. A ver, presta, o como dice el chino, deja checarla.
4: Chequéla.
1: ¿Qué está checando?

0: ¿Qué le interesa checar lo de la...
1: Oh, muy guapa, ¿eh? Qué guapa ella. Bueno, yo lo quiero felicitar aquí a nuestra querida radioescucha porque ella se dio a valer y dijo que no. Es que una cosa es que cualquier vato que le guste así jali va a decir, hey, dile a esa morra que si no quiere. No. A ver, que le diga un vato, que el marido le diga un vato, hey, dile a Vita ese si quieres, pues, si te gusta ese vato. Es como si, supongamos, Chino, que una pareja que tú tienes, supongamos la güera, que ella te dijera, me gusta Don Cheto, invítalo. Pues no es lo mismo a que tú le digas a ella, dile a Giselle que sí. No.
2: Pues es que depende. Yo digo que estar en ese ambiente...
1: Oye, capilla, ¿no le gustaría yo a la güera?
2: Nah, qué güey le va a gustar. Nah, viejo. Nah, está bien. Compáreme.
1: ¿Cómo compare?
2: Compárese conmigo.
1: Eso. No, que... ¿cuándo, perras? ¿Cuándo te topo, Chino?
2: No, usted
1: ¿cuándo?
2: Cree que va a dejar la barbacoa por...
1: No,
2: unos no. Unos chepos, ¿no?
1: No, hijo, no, es que... la verdad, te voy a echar mentira. La verdad, uno tiene que saber su lugar y aceptar. ¿Cuándo, güey, Chino? No creo con qué yo responderle.
2: Lo único que sé es que las cámaras lo ven muy seguido por mi casa.
1: No, pues
2: usted está por allá, no vive.
1: Estoy checando paquetería. Iba a checar tu paquetería. Ah, como quiera que sea. Bueno, llegamos así al final de esto que es Big Little Secret. Muchas gracias a toda la gente que participa. Estamos en Instagram como Chino al Aire. Bravo, y soy su amigo Don Cheto al Aire. Síganos.
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9: Bien.

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3: Aquí manda 100.3 de La Ley, 5:57 minutos. Muy buenos días. Feliz martes 22 de septiembre. Felicidades a todos los que están de manteles largos, becho, abacho y apapacho. Esperando una máxima de 73 grados, una mínima de 58. 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
1: ¡Es todo, chavalada! 7 después de la hora, estamos en vivo. 22 de septiembre. 22 de septiembre. Aquí andamos ya echándole ganas como quiera que sea. Su amigo Don Cheto lo saluda con mucho cariño. ¿Cómo andamos, trailero? A los amigos de la lonchera. Ay, ay, ay. Tráigame un burrito.
2: Sí, ¿verdad?
1: Como quiera. A los que andan ahorita en los files, ya previniéndose. Queríamos Norti. Siente vara de bien a bien.
3: Dijo Chuchera.
1: Que trabajan en las factorías, en las fábricas. ¡Cales en chavalada! Ahí andamos, buenos días, chavalo. 22 de septiembre, este es martes. Martes bello, martes bonito, martes pechocho, Pepe y mamá, ¿cómo te quiere tu papá de? ¡Ya estamos aquí! Giselle Bravo.
4: ¿Por qué haces esas largas
1: pues mal, papas? Mal, tanto, mal, tanto,
4: me preocupa.
1: Pues, hija.
4: Estoy... Ayer hablaron mis papás de usted.
1: ¿Para bien o para mal?
4: Me regañaron.
1: ¿Por qué me dices cosas?
4: Sí. Bueno, mi mamá.
1: Tu mamá.
4: Las andeses las aprendo de mi papá. Okay. Pero me regaño.
1: Qué bueno, qué bueno. Me da mucho gusto.
3: Es que se queja usted cuando dice maestra.
1: Sí. Porque le pego en la pata mala.
4: Sí.
1: Porque dice, sí, es cierto. Mira nomás la princesa que queríamos hacer.
4: Entonces,
1: ¿no? ¿Dónde dijo acá? Pero pues sí, también yo tengo la culpa. Yo le hice así, ¿no?
4: Exacto, eso es lo que me dijo mamá.
1: Ey,
4: dijo,
1: yo le hice así, ¿no?
4: Pues, me dijo que usted, yo era producto también de usted.
1: Es producto, sí, es producto.
3: Producto.
1: Es producto, pues, mi hijo, como que era. Sáigase, Solís, ¿cómo estás?
3: Muy buenos días, señor.
1: ¿Te ves bien así, así de amarillo? Parece tú el que cuida el zoológico en George. En
3: Gran Señor, sí, soy yo. Sí, soy yo. Cuido varios animales siempre.
1: Sí. Y a ti que no te voy a decir que no, hijo, no te voy a decir que no, hablándolo por lo claro. No dejo de ver a Giselle hoy, fíjate.
3: ¿Por qué? No, ya vi.
1: ¿Por qué será?
3: Ah. Es que viene chistosa hoy.
1: Viene, sí, en los controles, la chica Ferrari. ¿Cómo estamos, chica Ferrari? Tronándose las espinillas desde temprano.
5: Good morning, sacándome los barros.
1: Paso County, lo que está bien, como quiera que sea.
3: Pescuezona.
1: Buenos días, tenemos un gran programa. ¡Woo!
4: Ay, qué emocionante.
1: Ay, me duelen los dientes.
3: Yo así que va a haber.
1: Que todos los días como empezar con el achaque matutino. Como que yo siento que a veces llega una edad, uno del hombre. Hay una edad en el
3: cierta edad.
1: En el género humano. Mano, cierta edad donde ya como que te levantas y como que el cuerpo dice, ahora, ¿en qué molestaré a este individuo? ¿En qué dolor le aventaré? ¿Qué achaque le daré? Y empieza, tucu, tucu, tucu, tucu, pam, y ahora amanecí con los dientes bien adoloridos.
4: ¿Se pone sus
1: liners? No, lo que pasa es que ya me llegó mi morralito que se me olvidó y ahí traía mis
3: guardias. Y ya le dolieron.
1: Y ya me dolieron.
3: Porque ya llevo una semana
1: sin ponérmelo.
3: Sí, duelen.
1: Ya me dolieron.
3: Porque se mueven.
1: Pero se me quitan, ahorita se me quita con un plato de chilaquiles y unos frijoles fritos y un virotito bien crujiente de las nalgas.
3: Trate de estos tres días de traer la guarda, no nada más en la noche, sino...
1: Cuando pueda, ¿verdad?
3: Cuando pueda.
1: Hoy voy a ir al Envy, entonces no salió ni un connecti para el día.
4: ¡Ay, no!
3: ¡Ah, cómo le dio vómito al niño!
1: Un conectito por ahí para el
4: día. No hay, fíjese.
1: No hay, ¿verdad? Pues ni modo, pues me voy.
4: Mire, del 1,000,000 y tantos de personas que tiene en una red y luego en el otra, que son serían como 2,000,000 y algo que tiene usted. No le salió ni uno.
3: Mal 2,7 de Facebook.
1: Me salió una chica y le dije, no, pues que mi esposo conoce el del DNB de San Pedro. Y dije, pues sí. Vámonos recio. Y ya le dije, me mandan mensaje y ya le di mi número y todo, ¿verdad? ¿Y sabes cuál fue su mensaje en el WhatsApp? Que todavía no lo acaban de hacer y que quién sabe qué.
4: Gracias.
1: Ni modo, pues. Pues ya, ni modo.
4: Mire hasta dónde llega su flojera, que está dispuesto de manejar hasta San Pedro, nomás por evitar
3: eso. Yo preferiría hacer la fila que ir a manejar
4: hasta San Pedro. Exacto.
1: Voy a hacer la fila de bien a bien. Ahora, pregunta, ¿cuál DMV tiene menos raza?
4: El de Glendale.
1: ¿El de Glendale?
5: Ya. Yeah. You could do your appointment desde aquí cuando esté y ya le manda mensajes. Tu número es 110 y te dice, estamos en el
3: 100. Van en el 2.
5: En el 3 y así.
4: Pues ya todos los días empiezan eso, pero...
1: No, pues no me mandaron nada.
3: ¿Pero ya tiene cita?
4: No hizo cita. No.
1: Sí, pero me dijeron que me iban a mandar algo.
5: You could walk in.
1: No, could walk in.
4: Vaya a ir.
5: Pero así como le dije...
1: O que voy a ir pues aquí a...
4: Glenn. Va a esperar, pero no
1: es lo madre,
4: como los otros.
1: Es lo madre, no, pues yo, ¿ustedes sabes qué? Mira, aquí dice, complete your driving license application. This is your confirmation call ready for your appointment.
4: Ah, pues eso lo van a
1: necesitar, okay, está bien.
4: Cuando llegue.
1: Está bien, pues ya le, ya como
4: que. Entonces usted necesita como que una persona que lo guíe en cosas, sí, básicas del día, sí, a día, ¿verdad?
1: No.
3: Sí. Sí necesita.
4: You got three girls over here diciéndole qué hacer.
1: No, two, sí, girls. Pues, vale, pues no, está bien, pues está bien, pero pues es que, ¿saben qué?
5: ¿Qué?
1: Ya me cansé de...
4: ¿Cómo nosotras sabemos más que usted en ese aspecto, viejo?
1: Me cansé
4: viejo
1: de que aquí nomás me estén tirando. Vamos a lo que venimos. Quiero quemar a alguien.
3: A ver,
1: quemé. Porque hoy son quemadas.
3: Sí.
1: Quiero quemar a mis compañeros de trabajo, Giselle Bravo y Saí García Solís. ¡Señálenlos! ¡Apúntelos! Porque lo único que hacen es nomás regañarme. Y ya estoy cansado de que todo mundo me regañe. Me regaña mi esposa, me regaña mis hijos, me regaña mis compañeros de trabajo. ¿Saben qué? Ya estoy listo yo.
4: Pero yo no lo estoy regañando.
1: Sí, me regaña.
3: Pero tengo una pregunta.
1: Sí, me regaña.
3: ¿Se merece esos regaños?
1: No.
4: Sí, sí, se los merece.
3: Sí, se los merece.
1: Ay. Mira, ya está, llegó acá hasta acá, hasta Cepillín ya llegó a regañar aquí a la gente. Ya que tal madre estoy que el chino me regaña.
3: Pues que sí se lo
1: vamos
3: merece.
1: Vamos a las quemadas, señor, vamos a las quemadas.
3: Se lo merece, viejo. Es día de quemadas.
1: Yo, mejor... como dijo, es que yo soy poeta, como dijo el poeta, la película de un poeta. Yo soy poeta, yo no sé cosas mundanas, yo soy poeta.
3: Ay, don poeta. Le recuerdo que
1: la mejor película que viene el año es definitivamente, ¿sí?, Un poeta.
3: Sí.
1: Qué chulada de película.
3: La quiero ver. Le recuerdo que las quemadas tienen nombre y apellido. Quiere quemar a alguien, usted nos tiene que decir cuál es su nombre y por qué quiere quemar, sí, a esa persona.
1: Eso,
3: porque la responsabilidad de las quemadas es de quien quema.
1: Te voy a decir una cosa, yo lo de las quemadas yo ya no lo quería hacer. Por lo mismo, porque yo empecé a notar un patrón de la people.
3: ¿Cuál?
1: Que la raza nomás quería quemar, pero no quería dar su nombre. Y las quemadas en su génesis, que fue, sí, el primer segmento que yo tuve en la radio hace 25 años,
3: sí,
1: y pegó mucho, era porque la gente hablaba y decía, yo me llamo el Vin David David y quiero quemar a Saí García Solís, porque ayer solo abusó de mí y no me dio dinero. ¿Me explico? Entonces yo, sí, quemaba.
3: Pero es un ejemplo, ¿eh?
1: Yo y Elvin, sí, quemábamos a Saí García Solís. ¿Me explico? Pero y ahorita la raza nomás quiere decir, queme a esta señora porque me debe, pero no quiere decir su propio nombre. Por eso yo le estoy dando ya los últimos a las quemadas. Tienen que decir su nombre de ustedes, ¿quién está quemando?
4: Queremos,
3: yo soy Saíd García Solís y quiero quemar a Elvin David David, porque últimamente viene sin nada de energía, me lo acaban las amantitas y no cumple como antes.
4: Ándele, ándele.
1: ¿Sabes qué?
3: Sí.
1: Ay, ay, ay, el que estaba esperando.
5: Ay.
1: Fíjate que tiene razón, sí lo noto al chino como cansado, como, sí, sin ilusiones. Pero lo

0: creo. Sí,
1: como quiera. Said, paga sin luz.
2: Ay, ¿yo por qué?
1: Dale la feria.
0: Bueno, menos
1: le falta. Como quiera. Chino, sí, ¿todo bien en casa?
2: Sí, pues, yo normal, usted está loco. Yo estoy
1: todo te noto así como que, ah, como que caída, sin ganas. ¿Eh? Tenemos que echarle ganas, no por nosotros mismos.
2: Nosotros somos los músicos del Titanic, esta madre está hundiendo, por aquí seguimos.
1: Sí, exactamente, sí. Chanel, exactamente. Las maduras y las verdes son las que hay que tragarnos. Obviamente, trabajando conmigo ya saben que va a haber puras verdes y no va a haber nunca maduras. Exacto. Pero como quiera que sea.
2: ¿Qué le quiere decir? ¿Cuándo ha habido maduras?
1: Ha habido maduras. Regresamos, pues, que la raza de cae con las quemadas de bien a bien, dijo.
2: Queme a quien quiera. ¿Quién le debe dinero? ¿Quién le hizo algún mal?
0: Pueden llamarnos, de hecho, hasta si quieren
2: hacerlo. Ay, ya sirve teléfonos, ya sirve.
0: Sí, 818-563-1055 o a través de las redes sociales de @anchetalaire. Sí, soy Saí del Chino Laire, Bravo Isel, o la chica Ferrari con K.
2: Pues sí, chévere, ábrenos, pero va.
1: ¡Mira qué tal!
0: ¡Ya ves!
1: ¡Deseando regresar!
0: ¡Ay, ay, ay! ¡Ay, ay, ay!

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4: Ya hasta me borró, díganle que soy René Arias de Richmond, California, y no es justo porque cuesta juntarlos.
5: Pues claro.
4: Ay, pero dos años ya.
6: René Arias, te le robaste 2,000 bolas. ¡Tracalero!
4: No, René Arias, no, René Arias.
6: No, René Arias es al que le robaste 2,000 bolas, estoy diciendo.
4: René, levanta la mano.
6: No, no. Ah, sí, sí.
4: Hazla para un lado.
6: Otro.
4: Hazla para el otro. Hazla para un lado. Hazla para el otro. Y despídete de tus $2,000 porque dos años, ya.
6: No, pero ese tipo de vatos, pues también, ¿cómo se llama el que hay que quemar?
4: Era un mecánico del 686.
7: Leonardo, ¿no?
4: John, que 686.
6: No, pero que era el nombre del mecánico, chinel.
4: Leonardo, ¿no?
6: Es que ya la perdí.
5: Ay,
6: ¿cómo vas a perderlo?
4: Leonardo Álvarez.
6: Leonardo Álvarez del Yonki 686 de Mexicali. Tracalero, señálelo, apúntelo y no haga negocios con él. Y si se quiere defender, aquí está el radio, pero aquí lo están quemando, gacho.
4: Quiero quemar a mi hermano Alfredo Chacón, que viene a una quinceañera desde México, pagó un dineral, y aunque su esposa está bien encabritada porque va a venir, él está preocupado porque haya karaoke y porque tengan buenos micrófonos en la quinceañera. Él viene a vacacionar.
6: A toda madre.
5: ¿Ahí van a karaokear en la quinceañera? Enfado de Dios.
6: No, yo creo que no está para karaokear en una quinceañera.
5: No,
6: no, no, no, no, no, no, que le hagan su fiesta aparte al vato. No tenemos otro café que no sea este. ¿No?
4: Pero dice que sacó el vuelo y todo sin consultar a su mujer y que literalmente no la iba a traer así de bye.
5: Ah, mira.
6: El otro día me tocó, ¿vale?
4: ¿Qué?
6: ¿Le tocó el otro día?
4: ¿A quién?
6: A ver, pero ¿cómo le hacen a este tipo de vatos? Yo los admiro mucho.
5: ¿Cómo?
6: Sí, o sea, que hacen este tipo de movimientos. Como ya voy para el rancho y no le dicen a su ruca, oye, ¿qué hombre es? Tengo un pensado
5: ir para allá. Ah, porque son mujeres sumisas que ya les ha aguantado y como ya les saben la fórmula, pues ya, en el momento que tú le permitas a un vato así, ya nunca te va a...
6: Pero por otro lado... También si tú, pero también basta con que le pidas permiso una vez para que ya asumas de que le vas a tener que permiso.
5: A ver, es que no se llama permiso, es que muchos lo confunden o lo podrían y o sea, yo siento que sí tienes que tener comunicación, estás claro, casado, le tienes pues que consultar, sí. No es de pedir permiso, pero le tienes que consultar.
4: ¿A empezar le tienes que invitar?
5: No, pues sí, si no, no te hubieras casado.
4: A ver, hay reglas, vieja, voy al pueblo, se acabó, punto.
5: No.
4: Y
5: no,
4: voy
5: no,
4: de
5: no,
4: a soltero, porque no quiero que me estorbes, las cosas como son.
6: ¿Cómo que te estorbi?
4: Pues sí, a ver.
7: Si una mujer te estorba, divórciate de él.
5: Sí, no, sí,
4: no, pero a ver, no es lo mismo, no es lo mismo.
5: Es lo mismo.
4: No es lo mismo porque si los dos son del mismo rancho, te la creo que pues llévatela.
6: No, pero el cutor que lo hacía mi ruca, ahí voy para el rancho, como yo cuando fui para el rancho, ya sabes que voy para el rancho.
4: Sí, pero Carmela es de Michoacán.
5: ¿Y qué tiene que ver?
6: Sí.
4: Ah, no, pues es de Michoacán, sí. Pero voy a poner el ejemplo de la güera que es de Monterrey. No, hombre, la lleva a Texcoco, se aburre. Le quiero llevar a comer.
6: Texcoco, pues también tu malicia.
4: Por eso,
6: por ahí pasó Diosito y cerró los ojos.
4: Por eso, entonces, ¿para qué güeyes va? Mejor que.
7: Pero, y nomás les recuerdo y les corrijo que es al revés. Él viene desde México a la quinceañera. La quinceañera va a ser en Estados Unidos y no invitó a su esposa. Sacó los boletos de avión y todo sin avisarle.
4: Ah, no, entonces ahí sí está manchado.
6: ¿Tiene ahora la ruca?
7: ¿Tiene visa?
6: Bueno, también tenemos que saber todo. Lo podemos quemar, ¿eh? Lo vamos a quemar. Porque es Jali, no, pero por otro lado es a lo mejor la esposa dijo, ay, no,
4: ay, vete,
6: o uy, me cae gorda tu familia, no sé, pero ahora
5: no,
6: sí,
5: pero él está diciendo que lo hizo sin decirle, o sea, que él se va a venir, solo la cortó, pues.
4: Pero el Joel también, a lo mejor el Joel, que es el hermano, le cae gorda, no.
6: Avanti.
4: Dice, quiero quemar a Freddy y Junior, que siempre andan pisteando en las barras. Dice, y ya entrados se llevan a las señoras. Ya les pusieron los mataviejitas.
6: Saludos para ellos.
7: Saludos para el chino que hace lo mismo.
6: Yo no voy a quemar a Freddy y a Junior.
4: ¿No?
5: ¿Qué no?
6: Les dicen los Power Rangers. Pelean con puro mostrillo. Pues
4: arrastran con puro monstruo.
6: Pelean con puro monstruo, señores. Hablándolo por lo claro.
4: Dice, el problema es que nos están quemando porque los tres, como nos juntamos, ya me empiezan a decir mataviejitas.
6: El mataviejita, ya es la banda de los mataviejitas.
4: La banda de los mataviejitas.
6: Está bien. Ya lo dijo el gran poeta de Texcoco, el chino Alaigri.
7: ¿Qué dijo?
6: Es lo mismo
7: planchar que desarrugar.
6: Planchar que desarrugar. ¿Verdad que sí, Chinel?
4: Correcto. Pues ya aprendidas de la barra. Y si eso que vas a desarrugar tiene dinero,
6: ¡ay! No tiene dinero, trabaja en la barra.
4: ¿Quién sabe? ¿Le dan propinas? A lo mejor irá, viejo, este cliente me dejó 200, ten para ti.
6: Pero fíjate que luego ya entrando ya en detalle, ¿quién se lleva a quién? Yo creo que las señoras dicen, no, ahí agarro puros jovencitos.
5: También.
6: ¿Verdad que sí? No, está bien, pues.
5: No, y no es el primero que levanta ahí la viejona, ¿eh?
7: No, ella
5: sabe. Para que no se sientan tan...
7: Las mujeres ya van listas. Dice, soy Cris Fonseca, quiero quemar a mis chiquillos Edgar y Jimena Sotelo, que apenas vengo del trabajo y a puro batallar, a despertar esos dos piedras que no quieren ir a la escuela. Es mi cumpleaños y no me tenía ni un pastel listo ni preparado. O sea, los dos... tirados en la cama y yo haciendo el esfuerzo para levantarlos y ellos como si la fresca mañana ni siquiera me acordaron de mi cumpleaños.
6: Así es, bien triste eso. Yo, ¿cómo se llama la persona?
7: Ella se llama Cris Fonseca.
6: Cris, bienvenida a lo que se le llama para el ser papá.
4: Vida.
6: El papá nomás arriarlos y preocuparte por ellos. Papá, que
4: ahora
6: no hay niño en el mundo que se pare a sus horas, se arregle solo sin que lo estés arriando.
4: Sí, hay unos, pero es uno en un millón.
6: ¿Tú te tocó alguno?
4: No, qué güey. Van hasta dormidos en el carro.
5: Si el papá no tiene la disciplina, cabrón.
4: Estamos hablando de los niños.
6: Al chino ahorita no lo vacunamos.
4: Sí, no, otra vez.
6: Tampoco. Yo toda mi vida es arriar a esos cabros.
4: ¿Qué te esperabas? Que tu hijo se levantara y... ¡Oh, es cumpleaños de mi mamá o de mi papá!
6: ¡Cierra los ojos, mami!
4: No.
6: Te van a hacer un cartolín.
5: La mejor
6: mamá del mundo. Y te van a poner a ti allí una casita y un sol y un arbolito y un riachuelo.
5: No. Pero le puedo decir una cosa. Eso es también como los críes, viejo.
6: No.
5: Sí.
6: Yo los críe re bien y son recatemis.
5: Pero su esposa y usted son detallistas.
6: Sí.
5: ¿También su esposa?
6: Nah.
5: Ok, there you go.
6: Bueno, pues está bien, pobrecita de ella. Sí. A ver, ahí estaba este. Dice, quiero quemar a Antonio Ceguera. Me llamo Antonio Ceguera. Quiero quemar a mi camarada Adrián Corona porque no agarra el rollo. Ya lleva 3 DUIs. Adrián Corona, señálenlo y apúntelo con el dedo.
7: Estás,
6: 3
7: Adrián,
6: DUIs.
7: ¿No?
6: Sí, orgullo hispano, Adrián Corona,
7: ¿Qué güey está?
6: Al rato que lo agarren, que lo manden para el rancho, le quiten los papeles si es que tiene, si no lo deporten.

0: Nomás no quiero yo llantos aquí. Como no quiero llantos, no quiero pena, no quiero tristeza, yo no quiero nada.
1: Sí. Una, todavía dices, pues bueno, un error de así, pero dos, tres. Ya, güey, ya.
0: Sí.
1: Ya,
0: Estados Unidos no es una cosa que yo no sé si en México suceda, probablemente sí, pero como yo no sabía, lo voy a hablar por Estados Unidos. Pero Estados Unidos tiene una cosa que castiga mucho, que es la reincidencia.
2: Claro.
0: Aquí es muy castigada la reincidencia. Sí. Es castigado el crimen. Pero la reincidencia es castigada de
1: más.
2: A más nivel.
0: Si es una segunda vez, te la castigan al doble. Si es una tercera vez, te la castigan al triple. La reincidencia es muy castigada en Estados Unidos.
2: Sí, tiene razón.
0: Entonces,
2: ¿volver a delinquir?
0: ¡Ay, volver a delinquir! Te andaba por decir esa perra palabra. Se te llena el hocico para decir esas palabras domingueras. ¡Volver a delinquir!
2: Pues es que sí, volver a delinquir.
0: ¿Qué es delinquir?
2: Pues hacer un delito.
0: Delincuentear ese.
2: No, delincuentear.
0: Volver a delincuentear ese.
2: Volver a caer en el error.
0: Ay, volver a caer en el error. Otro. Volver a caer en el error. Ay, chino. No sé quién soy yo peor. Si delinquir o caer en el error.
2: No, caer en el error.
0: En el error se va más gay, ¿verdad? Sí, como quiera que sea.
2: Mejor vamos con otro.
0: Vamos con otro.
2: Quiero quemar a mi compadre Roberto. De parte de Jorge.
0: Creo que va a mi compadre Roberto y decirle que Pepe el Toro es
2: porque
0: no es como borracho.
2: Porque el hijo de la tiznada nos pidió cooperación para hacer una carne asada.
0: Ah.
2: Nos vacunó a todos con 50 bolas.
0: Bien, baja, sí.
2: Entre 8 compas. Y llegamos y el güey hizo nomás puro pollo asado.
1: No manches, ¿qué pasó adelante?
2: Se manchó. Sí. Se 400 manchó.
0: Bolas.
2: Y para que compres pollo, chale, no, sí te manchaste.
1: Sí, eso sí puede ser aprovechado, güey. Y más con tus compas, Sachino.
0: ¿Cuántos vatos eran, no dice?
2: Ocho.
0: ¿Ocho?
1: ¿Le dieron?
2: Ocho, 5 por 400. De 50.
0: 8 libras de carne, la hubieras armado, 1 libra por cabeza. Con eso la hubieras armado de bien a bien.
1: Chuchera.
0: No, pero el vato compró pollo. Ahí les compró unos pollis, güey. Ahí de la marqueta, ahí de los que están asando allá afuera. Se llevó 4 pollotis, güey. Arroz a lo puro baboso. Y frijoles a lo puro perro. Y hay 1, 2, 3 pedazos ahí de queso ahí, Oaxaca, para que se hagan unas quesadillas. Y ahí le hagan al engabanao que comieron bien.
2: O sea que el truco sería, si va a ser carne asada, haz arroz y frijoles.
0: No, carne asada entre vatos, pura carne asada. El taco de carne asada entre vatos tiene que ser un pedazo de bisté como tortilla y ponerle otro bisté encima como
1: no,
0: carne.
1: No, tiene que tener arroz.
0: Pura carne.
2: No, viejo, si la tortillita se extraña.
0: Pura carne, tiene que ser pura carne.
3: Pedro quiere quemar a sus 3 amigos del trabajo. Dice, quiero quemar al pariente porque ganó $300 en una apuesta de fútbol y no invitó ni un perro café. Al jabalí, porque igual que el murcielaguillo que tienen allá a un lado, siempre llega tarde al jale. Y al mandil, que se llevó a su suegro al casino desde Omaha hasta Oklahoma el fin de semana y perdió $1,500. O sea, de ninguno de mis 3 amigos se hace uno. Dice la Pedro.
2: Verdad, ¿por qué verdad lo quemas? No tiene nada de malo. Si se fue al casino y perdió, no es tu dinero. ¿Te pidió prestado?
0: Tiene razón ahí, chinampa.
2: Se llevó al suelo, pues
3: a contra. Está defendido porque le dijo murcielaguillo.
2: No, ese es el otro, el que llega tarde. Dijo el tercero que hasta se llevó al suegro, pues déjalo, pues si no te pide, ¿qué güey es? Aquí suena envidia. Suena envidia. La neta.
1: Es que está diciendo que ninguno de sus amigos hace uno.
0: Sí, pero lo bueno es que tú eres el bueno de esa clica. ¿Ves?
1: Peter. Solamente le tendríamos que preguntar a ellos qué opinan de él.
0: Estaría bien.
3: Quizá tú eres el aburrido del grupo.
1: Yep.
0: ¿Y por qué me ves a mi hijo cuando dijiste aburrido del grupo y me ves a mí?
3: Porque en todos los grupos hay un aburrido. Y si tú no sabes decir quién es el aburrido del grupo, eres tú.
0: ¿Yo en esta banda qué soy?
3: El aburrido.
2: El aburrido, sí.
0: ¿Y el chino qué es?
3: El raterillo.
2: No.
0: El aprovechado.
2: El compa. Con el que confían todos. El que
0: realmente... No, ese es la Ferrari.
2: ¡Nah! ¿Qué güey es la Ferrari?
0: Le confiamos nuestras cosas a la Ferrari.
1: No. Hay 2 personas que saben todos los chismes en esta compañía, es ella y la Bobby.
2: Ah, sí.
1: Y hay que tener cuidado con ellas.
0: Por eso, porque a la Ferrari le confían todo.
4: Ah, por eso.
0: ¿Verdad?
1: Son como el padrecito de la compañía, se saben todos los secretos. Todos los secretos.
2: Ay, María Purísima, venga.
0: ¿Tú tienes material para hundirnos, Ferrari?
4: ¡Hell yeah! ¡Bastante! ¡Hell yeah!
0: El día que me corran así les va. y los voy a hundir.
4: Demanda. Después me subo a mi TikTok y hago video live.
0: ¿Cómo les va a ir a fotos y recuerdos? Don Cheto, ahí está, miren. Fotos y recuerdos.
4: Mi silencio tiene precio.
0: El silencio tiene precio, muy bien. Bueno, regresamos, familia. Buenos días, 41 después de la hora, estamos en vivo.

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7 minutos. Muy buenos días. Feliz martes 22 de septiembre. Qué rico, ya nos estamos aventando septiembre, ¿verdad? Y luego llega octubre. Uy. 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En los puritos huesos, Arrolladora Banda Limón, buenos días.

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1: Aquí manda 100.3 de la ley, 6:57 minutos. Muy buenos días, feliz martes 22 de septiembre, esperando una máxima de 73 grados, una mínima de 58. Y a la vuelta. Ay, ay, ay, saludos para nuestro amigo que está en Georgia, Papancho del Rancho. Saludos para Rosy y Valentín, que por ahí está acostadita, bien rica. Dice, pues estamos escuchando el radio. Saludos para Sergio Valentín, que anda haciendo un pan bien rico y sabroso. Y ahí le va para que lo muevan rico las muchachas y muchachos que les gusta el grupo Bronco. ¡Ah!

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0: ¡Órale! ¡A chambear!
1: ¡Ay!
0: ¡Que se note el ánimo en esta mesa!
1: Eso es todo, Chinel. ¡Buenos días, Chino! ¡Buenos días, Giselle Bravo! ¡Buenos días, ahí, García Solís! Pero sobre todo, buenos días a usted que nos está escuchando y que nos hace el favor de escucharnos Everyday and Hustlin', Everyday and Hustlin', Everyday, Everyday, Everyday and Hustlin'. Estamos en vivo, señores, en los controles, la chica Ferrari, directamente desde Nochistlán, Zacatecas, para el mundo.
2: ¡Good morning!
3: ¿Pero ella le dice?
1: Nochistlán.
2: Nochistlán.
1: Nochistlán.
2: Yes.
1: Pero lo curioso es de que tú no supiste que era Nochistlán hasta que yo te dije que era Nochistlán. Clan,
2: yes.
1: Que fue relativamente hace un año. Tú toda la vida elegiste Nochistlán.
2: Sí.
1: Híjole. ¿Qué hacemos, Vale? ¿Qué hacemos, hombre? Directamente desde Chocotlán, Texcoco, el Chino al aire.
3: No, Texcoco nada más.
1: ¿Eres de Chocotlán, Texcoco?
3: No, porque no nací en Chocotlán, no viví, o sea, nada más viví de la secundaria en Chocotlán. La prepa y la primaria y mi vida, todo.
1: No niegue, la cruz del
3: barrio La Conchita.
1: Señor, bueno, de Texcoco, el Chino al aire, de Guadalajara.

0: Jalisco, Zain García Solís.
1: Yo no soy de Guadalajara.
0: Eres de Guadalajara, no digas de que eres de Michoacán.
1: Yo soy de Morelia, Michoacán, a mucha honra, tun, tun, tun.
0: No, no, ya no, no, ya, ya hablé con...
2: Ahí está, amor, michoacanos, que... ahí está.
0: No, no, no, no queremos.
2: Que son michoacanos.
0: No queremos la gente allá, otros. Ya, ya estamos muy quemados.
1: Yo soy de Morelia, Michoacán.
0: No quiera que sea. ¿Tenemos la... ¿Me mandaste la noticia?
1: Sí.
0: Ah, ok, ok. Okay.
2: No, y la más chichistosa del programa.
3: ¿Qué dije?
2: No la va a presentar.
0: La más chistosa del programa, Giselle Bravo. ¿Cómo estamos, Giselle Bravo? ¡Qué guapa vienes el día de hoy, hija!
3: Bien, señor. ¿Por qué me dice que la más
0: chistosa? Porque
2: de todo te ríes.
0: De todo te ríes, de todo te ríes.
2: De todo te ríes.
3: Jerry sueña más bien.
2: Ah, ¿no es lo mismo?
3: ¿Chistoso, don Cheme?
0: No, yo no soy chistoso. Trato. Pero no sé.
2: Es cierto, ayer compré porque las compré. Para que
0: las compraste, regalaron. Okay.
2: Tengo que guardar.
0: ¿Qué carnotas son esas?
2: Era Ferraz, para que quede en silencio y no digas nada de mí.
0: Ah, no, como es amiga de tu esposa,
3: Compras
0: su silencio.
3: Le compras su silencio, Ferrari.
0: Le compras
3: su
4: carne seca.
0: Está bien.
4: Spicy.
0: Por una carne seca.
4: Yes, my favorite.
3: No, Ferrari.
0: Oiga, familia, bienvenido. Buenos días. Hoy es 22 de septiembre y hoy voy a ir al DMV. A ver qué tal me va.
2: Sigue con chorro.
0: Sí, chico con chorro. Saludos para usted que nos está escuchando donde quiera que se encuentre. Gracias, gracias, gracias. Le agradece mucho. Especialmente a la gente que nos escucha fuera de Estados Unidos y fuera de Guanajuato. Porque son gente que de verdad, por alguna razón, todavía no es. Logro identificar. Les gusta el programa, nos escuchan en el Distrito Federal, nos escuchan en Centroamérica y ven el programita. Les mando un abrazo muy grande.
2: ¿Sabe? A mí me sorprendió porque tenemos dos radioescuchas en Alemania. ¿Te acuerdas que nos habló? Hay mucha gente que nos escucha en Canadá. Entonces, saludos a la gente.
0: Canadá, saludos a Canadá con mucho cariño. Y pues nada, después de dar la bienvenida, vamos a tener un gran programa. Descúbralo usted mismo, o misma. Y vamos a empezar con la noticia, señores. Así que sin más ni más, ¡oye, notiche! Señores, ya habló el Papa León y dijo: ¡ay, los guacho Perú! ¡Ay, los guacho Argentina! ¡Va a ir a visitar Sudamérica también!
3: La instalación del muro fronterizo de Big Bend ya está en marcha. Les tengo todos los detalles. Además,
0: Guatemala recibe las primeras armas de Estados Unidos después del fin del embargo. Ahora sí ya se van a armar bien también.
3: Y las cadenas de televisión en Estados Unidos suspenden cobertura conjunta de Trump en apoyo a periodistas vetados. Les tengo todos los detalles también.
0: Por eso lanza la Casa Blanca Trump TV.
2: No.
0: Porque ahora sí lo vamos a poder ver. Después del choque con los medios de comunicación, lanzan Trump TV. También.
2: Saca sus redes sociales.
0: Adelante.
2: Oh, pues es que me sorprende. Y el billete que
0: hay. Adelante.
1: Oh, es ser chino.
0: Pero no podemos... Adelante.
3: Jeez, dude.
2: Pero voy a hablar de la categoría 5 y está frente a las costas de México. Le tengo los detalles. También.
0: Tito Padilla y en los espectáculos hoy viene de amarillo y el que de amarillo se viste en su belleza. Confía, Said García Solís.
1: Alex Intex hace otro live, dice que envidian,
0: no.
1: Que no es privilegiado, que es barrio, y hasta le tira a Paola Rojas. Perra. Paola Rojas le pone un alto.
0: Qué bueno, Paola, te amo, Paola Rojas.
1: Reaparece Alejandra Guzmán, dice que los doctores y no un stalker que intentó acomodarle la cadera, la salvaron. Además, Ed Sheeran funado y cancelado, muere hijo de Cindy Crawford por sobredosis, y anuncia Luis Miguel gira para 2027, le tengo los detalles, comenzamos. Esto es Notichet. Buenos días, señor.
0: Buenos días. ¿Estás fumando, Jumas?
2: Porque últimamente traes mucho gallo.
0: ¿Sí, Jumas?
1: No fumo.
2: ¿No? ¿Te periqueas algo?
1: Nada. No soy como tú, chino.
0: Sí, tienes voz de jumarolas. Bueno, empezamos con la noticia, ¿vale?
2: ¿Qué te andas metiendo a la garganta?
0: ¡Cállate, chino! Por fin va a visitar Perú, su segunda casa. El Papa León visitará Perú y también Argentina en el mes de noviembre. El Papa León XIV volverá sobre sus pasos como sacerdote y misionero cuando regrese a Perú. En el mes de noviembre, su viaje más largo hasta la fecha, que también lo llevará a Uruguay y lo llevará a Argentina, donde es su predecesor argentino, el Papa Francisco, y donde pues el Papa Francisco no volvió a Argentina, ¿verdad? El Vaticano publicó el itinerario detallado de la primera visita de León XIV a América Latina como Papa. Del 6 al 17 será un regreso a casa para el pontífice nacido en Estados Unidos, ya que se va a ir para Perú. Debemos recordar que también tiene ciudadanía peruana y pasó ahí 2 décadas, 20 años como sacerdote y obispo. Entonces lo va a la, también la visita comenzará en Uruguay, cuya identidad laica está profundamente arraigada, que la Navidad es el día de la familia y la Semana Santa es la semana del turismo, o sea que hay algo ahí que hay que moverle ahí en Uruguay, dicen ellos. Entonces así va a ser escuela en Uruguay, después va a ir también a Argentina, donde las autoridades esperan ya a los argentinos, a 7 millones de personas que reciban al Papa León XIV, y ya de Perú ni hablamos, señores, hablándolo por lo claro, pues ahora sí que el país se va a ver una locura en Perú en el regreso del Papa, ahora como Papa de León XIV, a ese pueblo peruano que le abrió los brazos por 2 décadas. Así que, bienvenido a América Latina, Papa. Adelante, Giselle Bravo.
3: Gracias, compañero. Pues a pesar de la renuencia de los propietarios de las tierras ubicadas en Big Bend, región situada en el suroeste de Texas, pues la administración de Donald Trump arrancó esta semana la construcción de un tramo del muro fronterizo destinado a frenar el paso de migrantes procedentes de México. Mediante una fotografía publicada en el sitio web de la Oficina de Aduanas y Protección Fronteriza, se aprecia pues a una grúa ya colocando una pieza que le iba a dar forma al controversial muro. Cada uno de los paneles miden hasta 30 pies de altura, lo cual va a limitar al máximo la posibilidad de que alguna persona se atreva a intentar brincarlo con el objetivo pues de introducirse en el territorio estadounidense. Cabe mencionar que Big Bend es un área protegida que se extiende entre una cadena montañosa, cañones fluviales y también parajes desérticos que conforman más de 300,000 hectáreas ubicadas en la curva de Río Grande. No sé usted qué piense sobre esto, don Cheto, o sea, estamos hablando de 30 pies de altura en una zona que la tenían protegida.
0: Pues es lo que dicen, pues que luego hay zonas pues protegidas que
3: animales, especies que están eso, en peligro por eso.
0: No tengo una opinión porque ya le saben, creo que cuál es la opinión sobre esta insistencia de levantar muros por parte del presidente. Creo que es para, más que para protección, para andar de queda bien. Siento yo, ¿verdad? No más para andar de queda bien.
2: Sí, porque no las ingeniamos y el muro, tres pelos.
3: Sí, pero es como es un parque nacional, también muchos de los que están así preocupados por esa situación es de por el tráfico de que va a haber de turistas. O sea, como que a lo mejor va a ser menos, dígase por esta situación que se está haciendo. I don't know. Creo que hay más cons que...
0: Bueno, y todavía vamos a hablar de Donald Trump más al ratito, y Giselle ahorita más deja hablar los de que pasa en Guatemala, que recibió el día de ayer 2,000 fusiles provenientes de Estados Unidos, su primera compra de armamento estadounidense desde el embargo militar que se puso hace como 50 años, yo creo más o menos, por violaciones a los derechos humanos. El gobierno de Estados Unidos levantó la prohibición de venta de armas impuesta por el Congreso en el 77 por las sistemáticas violaciones de derechos humanos y asesinatos perpetrados por las fuerzas estatales guatemaltecas durante la guerra civil que vivió ese país, dejando 200,000 muertos y desaparecidos entre el 60 y el 96. Entonces, después de que hubo toda esa guerra civil en Guatemala, Estados Unidos tenía un embargo armamenticio se dice, ¿verdad? Ajá. Para con Guatemala, ya lo levantaron y ya le empezaron a aventar las primeras armas gabachas, 2,000 fusiles provenientes de Estados Unidos, y el primer cargamento que nomás les entregaron 2,000, pero en realidad compraron 14,000 fusiles M4 por más de $5 millones. Así dijo el presidente guatemalteco Bernardo Arévalo cuando recibió las armas. A ver,
2: ¿puedo preguntar para qué quiere armas Guatemala?
0: No, yo puedo preguntar si tiene que haber una ceremonia como tal, como para presentar armas. No se me hace, no se les hace que no es como para hacer ceremonia, pero caquen. Adelante, Giselle Bravo.
2: Me recordó mi jefa, la señora que estaba atrás de la doñita.
0: ¿A tu jefa? ¿Por qué? ¿Qué?
2: Así se vestía mi mamá.
0: ¿Cómo se vestía?
2: Sus pantaloncitos, sus...
0: Ah, qué bonito, chino, qué hermoso.
2: Ah, bien, doñita.
0: Bueno, sí, pues era una señora, no sé si sabías, pero era una señora. ¿Cómo que era que se vistiera? ¿De halo o qué güeyes? ¿Cómo qué lo qué güey?
2: Bueno, no sé.
0: Se vestía como la traían sus hijos.
2: ¡Oh!
0: La traían de halo, la traían de...
2: Bien,
0: pero bien. ¿Cómo la traen a sus hijos?
2: No.
0: Mira cómo traen a Leito sus muchachos.
2: Claro.
0: De pe a pa.
2: No, hombre. Le voy a decir una cosa.
0: ¿Usted ya se fue Leito?
2: Ya va a volver, señor, de hecho.
0: Adelante, Giselle Bram.
3: Don Cheto, pues en más de Estados Unidos las...
0: Como doña Sonia, ¿cómo la traen a doña Sonia?
1: La peapa,
0: la alicuzada la viejona.
2: Quiero decir una cosa, yo a mi jefa le mandaba dinero y de todos modos se compraba lo que...
0: Qué bueno, qué bueno. Adelante, Giselle Bram.
3: Gracias. Pues las principales cadenas televisivas estadounidenses anunciaron el día de ayer que suspendían la cobertura conjunta de las actividades del presidente Donald Trump en apoyo a la cadena de CNN que fue vetada de la Casa Blanca por el mandatario. Las cadenas como CBS, ABC, NBC y Fox...
0: Bueno, adelante, Giselle Bram.
3: Gracias. Pues las principales cadenas televisivas estadounidenses anunciaron el día de ayer que suspendían la cobertura conjunta de las actividades del presidente Donald Trump en apoyo a la cadena de CNN que fue vetada de la Casa Blanca por el mandatario. Las cadenas como CBS, ABC, NBC y Fox...

0: que acusa a estos tres medios de difundir, según él, lo de siempre, noticias falsas. Esa prohibición que Trump ya ha intentado en el pasado sin éxito con diversos medios de comunicación y periodistas, pues fue cuestionada ante la justicia el día lunes por esos tres medios. Y cabe mencionar que el veto de Trump provocó pues críticas de asociaciones periodísticas dentro y fuera de Estados Unidos, como iba a pasar, porque dicen que la libertad de prensa es protegida por la primera enmienda de la Constitución estadounidense y no parece que lo esté siguiendo el presidente.
1: Pues señores, en esa siguiendo por esa línea de noticia, la Casa Blanca anunció el lanzamiento de Trump TV de Essential Stations, un nuevo canal digital que transmitirá de manera continua contenido relacionado con la administración del presidente Donald Trump. Uy, el proyecto va a comenzar a las 6:00 p.m. De hora del este, y ofrecerá videos, discursos y otros momentos destacados del gobierno, según el anuncio difundido por la Casa Blanca en sus redes sociales. La Casa Blanca presentó Trump TV como una transmisión en vivo disponible las 24 horas los 7 días de la semana, o sea que a la hora que le pongas en Trump TV va a haber contenido sobre
2: Trump,
1: Donald Trump, hablándolo por lo claro. Según esto, este nuevo canal ofrecerá los mayores éxitos sin censura a través de este canal de YouTube de la institución y su aplicación oficial. Tendrá que ver también este lanzamiento de Trump TV con este veto por parte de la televisoras, probablemente sí, ¿no?
0: Y porque va a poder controlar lo que quiere decir y no.
1: Y es que también siempre ha sido muy criticado en cualquier mandatario que se pelee con la prensa. Siempre es motivo de crítica y por regularmente la prensa, una de dos, te puedes enojar o porque te dicen cosas incómodas o porque dicen mentiras. Yo voy a darle beneficio de la duda al señor Donald Trump.
0: Lo están comparando con Corea del Norte, porque allá hacen eso. Tienen su
3: canal de televisión, canal, y solo pasan lo que ellos quieren.
0: Exactamente, por el filtro que se está viviendo. Y no, en estos momentos se está comparando mucho con eso.
3: Yo creo que al final es todo Trump, ¿no? Es como su red social, su canal de televisión. Uh-huh. Es como que más él, ¿no? Su ego de acuérdense de mí, de que yo fui el mejor presidente de Estados Unidos. Así lo veo al bate.
1: Adelante, Chini el Conde. ¿Ya te echaste crema?
3: Ya.
1: ¿Por qué no besaste para verte?
3: Pues porque...
2: ¿Se la fue a poner allá afuera?
1: Sí, ya.
3: A lo mejor nos vamos hasta México porque ya llegó el huracán Polo, que ya es categoría 5 y está frente a las costas del Pacífico. El huracán Polo ya alcanzó el día de hoy, alrededor de las 6:00 a.m, tiempo de centro, categoría 5, donde tiene ahorita vientos de hasta 160 millas por hora. Para la gente de México, 260 kilómetros por hora. De acuerdo con el Centro Nacional de Huracanes de Estados Unidos, está localizado aproximadamente a unas 200 millas de lo que es Zihuatanejo y Guerrero, así como también cerca de Manzanillo y Colima en México. La buena noticia es que el huracán Polo va a permanecer cerca de la costa de México, pero no va a tocar tierra.
1: No, sí, empezó en Acapulco, luego se movió a Puerto Vallarta y ya dice que va rumbo a Los Cabos, pero no,
3: sí,
1: pero
3: no va a tocar tierra.
1: Está lejitos, pues, de la costa.
3: Lo único que sí, prepárense porque los próximos días va a llover en México.
1: Machine, o sea, sí va a alcanzar. El categoría 5 es.
3: Exacto.
1: Puede llegar a categoría 10. Si se llamara Polo. Sí, Polo es 5, Polo es 10.
3: ¡Da, perro! ¡Ah, estuvo bueno! ¡No, cama!
1: Gracias, todo por ustedes.
3: Sí, la neta estuvo bueno.
1: Gracias, todo por ustedes. Mi comedia es para ustedes, los que saben. Gracias. Bueno, gracias, Chini el Conde. Te encargo mucho que cuando digas noticias no las digas tan festivas. La noticia tiene que ir de acuerdo a la noticia.
3: Sí, pero es festivo.
1: Tú estás risa y risa. Llega el huracán Polo a las costas de México. ¿No? Llegó desde temprano. No sea, más bien se acerca el huracán Polo. Ahí se ubicó en categoría 5 en la escala de Saffir-Simpson en el Océano Pacífico. Tú la dices como bien festivo. Llegó el huracán Polo. Ya, categoría 5.
2: ¿Cuánto lleva Chino en este medio?
1: En 20 años, ¿no? Chino, ¿cuánto llevas?
3: Empecé en el 2004.
1: Mira.
3: Híjole, 2004.
1: Me quemó la piel, 22 años. Y aquí es donde entra el factor.
3: Y luego, ¿por qué no se nota? Está chido, se llama estilo.
1: Se llama estilo, Chinel, se llama estilo.
3: Algo que ustedes a veces no tienen.
1: Eso sí,
3: es todo plano.
1: La verdad, sí.
3: No, póngale su estilo.
1: Tiene razón, toque. Chino.
0: ¿Alegría en una nota seria?
1: Una nota seria.
3: No, se llama estilo. Sí, soy de Howard Stone Latino.
1: Ay. A ver, perdón, ¿eres qué?
0: ¿Qué dijiste?
1: ¿Eres el Howard Stern Latino? ¡Guau! ¡Qué palabras tan fuertes!
3: ¿Por qué es fuerte?
1: Pues Howard Stern es el locutor más famoso ever.
3: Tiene que haber un latino que lo haga. Aquí estamos para representar al latino. Poner el nombre el alto.
1: Ahora, Howard Stern era muy bueno, ¿eh? O sea, es muy bueno en el sentido de que sí, es un vato que sabía qué preguntar y cómo moverle ahí a los hilos. Por eso era tan bueno.

0: Bueno, es bueno Howard Stern.
1: Y tus preguntas no pasan del reloj y de qué perfume traes, y,
2: pero quedan icónicas en el mundo de hasta ahorita las recuerdas.
0: En el mundo de la carrilla.
2: Hasta ahorita las recuerdas. Wow. No te acuerdas de las demás preguntas, pero es así. Entonces, causaron impacto en tu vida.
0: Eso. Bueno, gracias. Gracias, Chinel. Vamos a regresar con los deportes con el señor Agapito Tito Padilla, a ver qué nos tiene preparado. Y después vienen los espectáculos. Está bueno el programa, no le cambie.
3: Con Howard Stern.
0: Con el Howard Stern latino. El chino al aire, no yo.
3: Qué honor.
1: Hay que decirle Howard.
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2: Vámonos, porque el día de ayer se jugó el último partido de la semana 2 del fútbol americano, donde yo les dije que Stanford tenía que salir con todo porque tenía una de las mejores defensivas, y no yo, sino los expertos en la NFL dicen que es el equipo que debería de llegar el próximo 14 de febrero, Día del Amor y la Amistad de 2027, al Super Bowl, y eso es lo que demostró el día de ayer. 28-6, la verdad, excelente. El señor Stanford completó 22 pases de 31 posibles e hizo más de 300 yardas por pase. Así es de que, la verdad, dijo, ya basta. Sí, fuimos a Australia, nos fuimos bien temprano, llegamos muy tarde, nos dormimos muy poco, nos ganaron los mendigos 49, pero ahora aquí va mi ritmo.
3: Es parece? Que dicen, pues, que llegaron muy a la bravota, Tito Padilla, pero también debemos recordar que el día de ayer el que se llevó el sí bien por el quarterback de los Rams, pero también debemos darle su aplauso a Davante Adams, que andaba inspirado, Adam, el receptor que colaboró con dos anotaciones, y así derrotaron los Rams a...
4: Pues que aplastaron a Nueva York, sí,
3: fue aquí el partido, aquí en el
2: LA. De Amazon, de Adams, 195 yardas. No, él hizo lo que quiso. No, y aún espérese que todavía faltan algunos que tienen que ponerse al tiro, ponerse al 100. O sea, es un equipazo los Rams, la verdad, ¿eh?
3: Y Tito Padilla, dicen los que saben de fútbol americano, que obviamente no soy yo, que el Rams tiene que, o sea, por el plantel que trae,
4: para llegar
3: es
4: como el Monterrey de México.
3: Sí, sí, es como los Dodgers. Si los Dodgers no ganan, la Serie Mundial, es un fracaso. No que queden en segundo lugar o bicampeón.
4: O ya al punto de ganarlo.
3: No, es que traen un rol, su roster es que es para ser campeones. Para ser el tripit. Los Rams, por los jugadores que traen, tienen que estar en la final. Ya que la ganen o no, es otra cosa. Pero que tienen que estar en la final ahí.
4: Salen.
2: Puntualizo. Don Cheto dice, yo lo sé, pero... No, sí sabe. Ya comparó al mejor en béisbol por el roster con los Rams, que también, como le digo, están hechos para campeones. Tienen absolutamente toda una rotación muy buena, muy buena. El día de ayer los equipos especiales hicieron lo que pudieron, intentando atrapar o poner a los gigantes siempre en cualquier recepción, en cualquier patada, cerca de la yarda 10, cerca de la yarda antes de la 20, o sea, haciendo todo, defensivo, ofensivo y equipos especiales, su mejor esfuerzo para demostrar lo que hace. Así que, sí, ahí está Don Cheto, y ya que habló, y ya que comentó de lo que es el béisbol el día de ayer, algunos de los resultados que fueron muy pocos, 4-3 ganaron los Orioles, Nacionales cae 9-2 ante los Tigres de Detroit, y los Mellizos caen 5-2 ante los Gigantes de San Francisco. ¿Qué es lo que pasa con esto? Bueno, pues, señores, volvió a cambiar todo en lo que sería la postemporada. Si hubiese terminado el día de ayer con estos resultados, otra vez los Dodgers estarían en semana de espera, o sea, no en los comodines ya. Los comodines serían en el lado de la Nacional, Filadelfia contra Bravos y Padres contra Chicago.

0: Chicago. En la Americana serían medias blancas contra las contra Tennessee y medias rojas contra los Yankees. Descansaría Cleveland y descansarían las mantarrayas. ¿Qué les parece? Se está moviendo sabroso, don Cheto, este postemporada, ¿eh?
1: No, ya me están apostando a un vato allá que le va a los Cubs. Ajá. ¿Verdad? Que pues no sé, pues corta, ando corto de feria, pero pues sí le ando apostando. ¿Qué será, chino? ¿Un cincuentón o qué?
2: Es que yo también le voy a los Cachorros.
1: Pues vámonos, también 50. ¿También? Está bien.
2: ¿50 qué? ¿Pero 50?
1: Pero al Gani.
2: Al que gane.
1: Simón.
2: Ok.
1: Bueno, tú sí, pero dilo aquí. ¿Sí?
2: Sí, le pagué 100 a la Giselle.
1: Un cincuentón.
2: Yo sí, pues. Pago. Sí,
1: y Topadilla, pasamos al fútbol, señores. La marca Adidas va a sacar un diseño especial para la despedida de Lionel Messi, que lo dejó ver al menos de espaldas. Una camisa muy, muy bonita en la despedida de Lionel Messi, que se nos va de la selección argentina, Tito Padilla.
0: Ya, don Cheto, es un hecho, ya lo dijo. Adiós, sayonara. Se dice que se está cocinando la despedida, pero que quisieran que llegara CR7 para que cuando menos en un médico partido y todo, jugaran juntos estos dos monstruos del fútbol. ¿Qué le parece?
2: ¿Juntos o en contra? ¿Ah? O sea, en el mismo partido, pues.
0: Sí, en el mismo, que jugaran juntos en el mismo equipo de despedida, cuando menos para que mínimo en un partido amistoso, en una partida de despedida, se juntaron estos dos.
1: Oh, sí, como Messi en Friends, pues, contra el mundo, pues.
2: Ok.
1: Messi y sus amigos contra el mundo.
2: Algo así.
1: Sí, va a ser Neymar, Cristiano Ronaldo, Xavi Iniesta, ay, el Pulpo Busquets, ay, cállate, ya me emocioné nomás de pensar en esa media
0: cancha. Ya se emocionó. Oiga, hablando de las emociones, la selección mexicana, Rafa Márquez, tiene ya 17 de los convocados, ya está por ahí César Montes.
1: Oye, se madrió el de la América, y no va a ir el de la América.
0: Ya llegaron,
1: Alan Cervantes, Tito, el Alan Cervantes de la América
0: también
1: se lesionó, pero van a mandaron llamar a Violante.
0: Sí, también.
1: Sí,
0: pero como le decía, algunos van a llegar hasta que lleguen ya a Nueva Jersey, porque quieren que jueguen todavía algunos de los partidos, bueno, más bien de la fecha 10, así que estaremos al pendiente para mirar ya cómo va, pero por lo pronto ya empezó. Lo que sí, don Cheque, lo que sí traen como puerco anchunde, y lo voy a decir de esta manera, a la Federación Mexicana e incluso a el señor Rafa Márquez. Oiga, no es posible que junto y lo digo así, muy buen cuerpo técnico, pero todo arrancaba porque tenía a uno de los mejores preparadores físicos como es Paul Llorente, y llega el señor Aguirre, que ya se va a el Valencia, y se los quita como quitarle un dulce a un niño. No, ¿sabes qué? Que le está chiquita. Rafa Márquez, espérate, Llorente, o sea, eres uno de mis bases, que unas fuerzas básicas de cómo saber y cómo venir con una preparación física desde muchachos, pues necesito. No, Rafa, lo que pasa es que pues, yo ya llevo más de 300 juegos con el Vasco Aguirre, pues se lo quitaron, anda buscando, no sé si usted quiera, o el chino, ser el preparador físico de la selección mexicana.
1: Ok, preparador físico, no, pues que agarren otro vato, y ahorita no puedo, dando madre a una rodilla. Como quiera que sea.
2: Pero si no va a jugar, viejo.
1: Ok, es que yo soy como Zidane. ¿Viste el primer entrenamiento de Zidane con la selección francesa? El vato poniendo los pases a los delanteros. Imagínate que tu técnico sea un vato que sea Zidane. O sea, ya lo habíamos visto con Xavi Alonso, que Xavi Alonso es uno de los grandes pasadores de todos los tiempos, de los grandes pasadores, porque Xavi Alonso te daba pases de 40, 50 metros. Nomás yo el que creo que pasaba mejor que Xavi Alonso era en pase largo era David Beckham, pero después Xavi Alonso, o sea, de pases largos. Y el vato, ¿cómo le ponen las bolas ahí en el Leverkusen era? ¿Sí, el Leverkusen?
0: Sí, Leverkusen.
1: Y ahora tener a Zidane poniendo los pases a sus propios jugadores, compa, ¿qué te traes?
2: Sí, pero estamos hablando del director técnico. Usted aquí va a ir.
1: No, lo que voy es a que si yo voy a estar de preparador físico es porque voy a hacer todos los.
2: Ah, ¿qué? Va a aventar pases.
1: No, pero voy a hacer todos los ejercicios con los muchachos.
0: Imagínese más, don Cheto, cuando que usted ya esté ahí, ya, todos ya comían, ya corrieron, ya todo. Véngase, porque también son nutriólogos. Unas mendigas corundas para que amarren bien este próximo portero, para que vea.
1: Tito, cierra pues con algo perrón, hijo, antes de irnos.
0: Bueno, siéntese, don Cheto, porque esto del ascenso y el descenso en México ya llegó a los tribunales, hay un juicio en proceso, llamaron a

0: reporteros deportivos, a comentólogos deportivos, y está, ya es un hecho, se les acabó la fiesta. Dicen que van a llegar hasta las últimas consecuencias, los Venados, Morelia, todos van a juicio para poder hacer que el descenso y el ascenso regrese. ¿Por qué? Porque también se perdieron muchísimos puestos de trabajo, no hay ilusión para los jugadores del ascenso, y la verdad es una robadera, porque nomás se sientan los de arriba y no quieren compartir el pastel. ¿Qué le parece?
1: No, de hecho ya se metió hasta el movimiento ciudadano ahí a meter, a mí se me hace que son unos oportunistas, pero porque dicen pues que el fútbol...
2: Es que mire,
1: pero ahí te va. Lo que ahorita te dejo hablar, Chino, nomás quiero decir una cosa. Yo, será porque me falta información y no he visto muchas cosas, pero yo no he visto un buen argumento el por qué no tengamos ascenso y descenso.
2: A eso iba yo también.
1: No hay un buen argumento que nos diga, un güey se siente y que se siente este hobbit que está ahí, este enano Santanón, el de la Federación Mexicana, ¿cómo se llama?
0: Mike Arriola.
1: El Mike Arriola y Frodo Baggins se siente allí y diga, miren muchachos, no, los pros y los contras, no lo tenemos por esto. Porque así como se ve de lejos, si me lo claro. dejas a un ciudadano de desde pie la como tribuna, yo, es por monopolios.
2: Claro.
1: Es un monopolio. Sí. A menos de que me lo expliquen y den una, o que digas tú, ok, está bien, entonces ya entiendo por qué. Pero no hay, tú dime dónde puedo ver un video donde se me explique el por qué el ascenso y el descenso no existen en la liga. Con buenos argumentos.
0: Eso, a ver. Es por eso, don Cheto, exactamente, por esa pregunta que usted tiene, exactamente, que se está haciendo este juicio. 24 de septiembre será la próxima y el 3 de noviembre para poder explicar lo que usted quiere saber y lo que yo y que todos queremos saber, que la Federación Mexicana nos explique por qué no. ¿Por qué no hace eso? Porque no hay ninguna cosa, únicamente pusieron un dato ahí, una cláusula y se acabó, no hay ascenso en el descenso, ¿va? Y nomás el pastel se repite entre nosotros, no. Eso es, por eso es que se está llevando a cabo esta audiencia y ya llegó, y todos, absolutamente, fíjese, todos los representantes de cada partido, aquí sí hay unanimidad. No sé ni qué fregado significa unanimidad, pero qué bien bonito, y quieren saber el por qué, como usted y yo. ¿Por qué no hay descenso?
2: Sí, dime, y si es válido.
1: Pues no, es que también que las plazas. ¿Tú crees que un equipo como, no sé?
2: Aquí pasamos a los Leones Negros y tienen la capacidad.
1: Claro, claro. Ni modo que me digas tú que el Necaxa vaya a meter más que el Morelia.
2: Toros Neza en su momento.
1: O que va a meter más, hasta la trinca fresera mete más raza al estadio que el Necaxa.
0: Exactamente. Celaya.
2: O sea, haya ni se diga se la haya.
1: Los reboceros, o no sé, que hay ascenso y descenso, señores. Gracias, Tito Padilla. ¿Tus redes sociales cuáles son, hijo?
0: Chulada. Tito Padilla 74, todo un espacio. Tito Padilla Deportes en Facebook, Instagram, también en Twitter. Andamos dando lata también en TikTok. Yo me borro, me espongo, me desaparezco. Y quien digo, ¡Boga Deportes!
2: Tito Padilla. A ver, nada más. Mañana me voy a traer la quiniela, porque estoy en una quiniela de compas del americano. Ah. Para que entre todos decidamos quién gana, a ver si nos sacamos la quiniela. Se cuenta con unos 1500. Son 1500.
0: Pero te vas a escuchar, ¿eh?
1: Está bien.
2: Sí, nomás y saber quién gana.
1: Yo soy mal para las quinielas, vale, todas las fallo.
2: Bueno, mañana la llenamos.
1: Me gusta que el chino es bien, eres bien. ¿Cómo te gusta mucho el juego de azar, ¿verdad?
2: Pues buscarle si le pega.
1: Exactamente, chino, como que era. Regresamos, gracias, Tito Padilla, regresamos con los espectáculos. Tengo una pregunta para el público en la sección de espectáculos. Y quiero que hacérsela directamente a Zahir, una pregunta, y a todos ustedes.
2: ¿De una vez? A regresar.
1: Ahorita en los espectáculos. Una pregunta que me ha estado dando vueltas en la cabeza todo desde ayer.
2: Déjame adivinar.
1: Ahora regresamos.
2: Pepe Aguilar.
1: No.
3: Pero si va a estar aquí.
1: Tengo una pregunta.
2: Karim León.
1: No, espérate, ahorita.
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0: lo de la...
1: La Guzmán.
0: La Guzmán.
1: Sí.
0: Tengo una pregunta para el público. Sí. La pregunta es, para todos, ahí, Garcelito, sí. El Bravo Chino y todo el público es...
1: Sí.
0: ¿Quién está más a FAU? ¿Alex Sintek o la cadera de Alejandra Guzmán? Es la pregunta de hoy.
2: Híjole.
0: Espectáculos, cosas ahí, García Soto.
2: Yo creo que Alex Sintek.
0: No, la neta, Alex Sintek, y la onda es de que él no agarra la onda que está mal.
2: No.
1: Yo creo que Fiti,
2: señor, hizo un live la noche de antenoche, y bueno, estaba platicando él de muchas, en este live, él dijo que era una persona barrio, que él no era persona...
0: Y está bien no ser barrio. Está bien no ser barrio. Nomás no actúes como que eres barrio. Si no eres barrio.
2: Pues él dijo
0: que... Y hay varias razas que yo he visto. Y algunos grandes, hasta comediantes y todo, que dicen que fueron y hicieron en la secundaria. Se le ve que eran bien tetos. Y eran los que le daban las de a mil en la maceta.
1: Aparte, desde niño este actor.
0: Pero bueno, está bien. No eres barrio. Adelante.
2: Bueno, él dijo que era barrio, que no era un niño privilegiado, que la gente lo envidiaba por tener tantos teclados que le habían costado su trabajo, que él no se lo había regalado a nadie, que se lo tocó el haber compuesto y cantado canciones chidas. No...
0: El vato es un musicazo y es un productorazo. Sí. Y ese tipo de raza regularmente tan zafados. Uh-huh. La genialidad y la locura van mucho de la mano. ¿Verdad? Pero de eso a lo que esté diciendo tenga un sentido, no lo tiene. Hasta con Paola Rojas se metió con Ingratota aquella.
2: Sí, de repente empezó a comprar una canción medio pirata que dijo que le iba a sacar en su próximo disco.
0: Cristo está loco, sí. La Virgen está loca.
2: Todos están locos.
1: Todos estamos locos.
0: Zague está loco. Y Paola Rojas tuvo la culpa de lo que hizo Zague. Y o sea, sí, está bien piratón. Sí. Y entonces Alex Sintek sigue defendiendo una situación como que su música es una gran música y Rodrigo ahí. Y tiene cositas interesantes, pero la mayoría de su obra está muy whatever.
2: A ver, escuchamos una parte de lo que dijo.
0: A ver, está zafadón, mi compa, está zafadón.
3: Ya le pedí disculpas al alcalde Luis de la Benito Juárez porque pues... Ay, yo creo que no me van a perdonar, nunca me han perdonado. Cualquier cosa que haga y pida perdón, de todos modos no me van a perdonar, ¿no? Y me van a hacer pedazos. Lo único que quiero es tocar. Y no nos están dejando oxígeno para tocar y ser creativos. Bumpy, boom, boom, bum, bum, the groovy, Bumpy. Sí, estoy desequilibrado mentalmente.

0: ¿quién era el otro? Arquímedes estaba loco, Jesucristo estaba loco, la Virgen de Guadalupe estaba loca, Benito Juárez estaba loco, los niños héroes no era cierto, Hugo Sánchez es español, Sage la tiene bien grande, Alex Sintek está loco, ¿quién más? Paola Rojas es la culpable de lo que hizo Sage, el Chicharito está loco, México está loco, el Chavo del Ocho está loco. Ese es mi nuevo sencillo.
1: Bueno, a raíz de esto, Paola Rojas utilizó su programa
2: te amo,
1: de televisión.
2: ¡Paola Rojas! ¡Paola Rojas, te amo!
1: Y le dijo las palabras literal: conmigo no te metas, Alex Sintek. Conmigo no te metas. No. Dijo: ese tipo de situaciones está reviviendo algo que afectó directamente a mi familia y que además nos dañó a todos profundamente. O sea, deja de estar diciendo tonterías y deja de meterte conmigo. Fue lo que le dijo Paola Rojas después de que se filtrara el video íntimo que terminó su relación con Sage. Y además,
3: impresionante.
2: Paola, estoy dispuesto a llenar el hueco que...
1: Ay,
2: cállate tú también. No me... A ver, Alex Sintek, eres un buen músico, pero también tu tipo de música, camarada.
1: Lamento lo que está pasando con él, fue lo que dijo Paola Rojas, refiriéndose obviamente a que sí le falta un cuarto para el dólar.
2: Todas las rolas de Alex Sintek son jingles.
3: Tengo preguntas.
2: Y aquí estoy para debatir. Todas son jingles, todas son puros jingles.
3: No conozco el arte de este individuo que dice usted, pero o su carrera en sí, perdón mi ignorancia, se droga.
2: Yo creo que está medicado, empastillado. Sí, sí. Más está empastillado, sí, tienes esas ondas empastillado.
1: Por lo menos que la gota bendita, sí.
2: La gota bendita.
1: La gota bendita, por lo menos
2: sí. Sí, el vato está empastillado, mi compa. Entonces, el camarada ahí está. Entonces, él defiende su música como si fueran letras de Sabina y de Silvio. No, son puros jim, biriam, birim, bim, bam, birim, bom, bom. Ahí no sale, son letras bien musicalmente y es otra cosa. Pero en cuanto a letras de letrista, yo compongo 10 güeyes de esas todos los días son mí.
1: Pero ayer el proyecto ese que tiene Wisin de la Universidad del Perreo otorgó una beca completa a Alejandro Escajadillo Peña, Raúl Alejandro Escajadillo Peña, mejor conocido como Alex Sintek. El comité de admisiones resolvió otorgarle una beca completa para cursar los estudios en la Universidad del Perreo, donde va a poder cursar todas y cada una de sus de Perro Intenso 1, Perro Intenso 2, Perro Intenso 3, Laboratorio de Flow, Ritmo y muchos más cosas y clases que supuestamente va a dar la Universidad del Perreo. Yo creo que ya lo están tomando obviamente a broma, pero pues esta página de la Universidad del Perreo.
2: En Puerto Rico no tomaron nada bien lo que dijo la alcaldía Benito Juárez cuando dijo: hablen como mexicanos, hablemos como mexicanos, no como puertorriqueño. Y la raza ya no lo tomó nada bien.
1: No,
2: hablamos como puertorriqueño y así lo dijo, no, él, tío. Alex Sintek, ahorita lo que mejor puedes hacer, hijo, es callarte.
1: Correcto.
2: Adelante.
1: Señor, investigan la posible sobredosis en la muerte de Parsley Gerber, que es el hijo de Cindy Crawford, quien falleció a los 27 años, víctima de una sobredosis. Al parecer, fuentes informaron a TMZ que los padres del modelo fueron notificados sobre la muerte de su hijo, que habría sido consecuencia de una sobredosis, mientras que las autoridades mantienen abierta la investigación, que hasta el momento no sospechaban de un acto delictivo. Sí, estaba muy chavito y de hecho se veía más grande de lo que estaba justamente por todo lo que consumía. Parsley tenía 27 años, era el único hijo varón de Cindy Crawford y de Randy Gerber. Señor, además, el hermano mayor de la modelo Kaya Gerber. Señor, resulta ser que él estaba ya metido en una clínica de rehabilitación en Santa Mónica, donde estaba recuperándose justamente de las adicciones.
2: Ya tuvo casa con Richard Gere.
1: Sí.
2: Y luego se casó con ese otro señor que no lo conozco yo, el Gerber.
1: Pues. Randy Gerber. Okay. Sí. Que, por cierto, es dueño de Casamigos y de otras más.
2: ¿De tequila?
1: Del tequila Casamigos y también es de la familia fundadores de Gerber, justamente.
2: ¿Lo de los Gerber?
1: De los Gerber.
2: Ok.
1: Sí.
3: Ellos sí son de Gerber, don Cheto, ¿no?
1: Él sí es niño Gerber.
2: Él es niño Gerber y yo valgo Gerber. Somos casi primos. ¿Y luego qué más?
1: Bueno, justamente la semana pasada me sorprendió que estábamos platicando de su hermana Kaya, que es la protagonista de la serie The Sharks. Y el hermano acaba de fallecer ayer. Ayer lo encontraron muerto en Santa Mónica, a los 27 años, un chavito que tenía todo un futuro como modelo y como actor, y desafortunadamente perdió la vida, dicen que a causa de una sobredosis. Debutó en la pasarela durante el desfile de Collection Resort de Moschino en Los Ángeles, y cuando tenía 19 años, y pues a los 27 desafortunadamente perdió la vida, señor.
2: Oye, vamos a hablar de la cadera zafada. ¿Quién está más zafado, Alicíntico, la cadera de...?
1: Le quiero comentar que Alejandra Guzmán reapareció y comentó en este video que un acomedido llegó supuestamente al hospital y diciendo que él sabía cómo acomodarle la cadera a Alejandra Guzmán cuando no era ni doctor ni nada, y Alejandra Guzmán dijo que solamente era un stalker que estaba ahí y que ya hasta inclusive lo tuvo que demandar para que dejara de decir tonterías. Escuche lo que dijo Alejandra Guzmán en el video de ayer.
2: Cayó un sobador allí.
1: Sí, vámonos. Exactamente.
4: Ya fui al doctor, ya descansé, ya se me desinflamó. Esta es mi radiografía, no sé si la puedan ver ahí.
2: Oye, más que
4: es de doble rotación las dos. Hay un tipo que llegó al hospital a quererme mover la pierna sin permiso de nadie.
2: Te quería levantar el coxis, anda.
4: Sin las placas. Entonces ya después llegó un doctor que fue el que me atendió y estaba, gracias a Dios, ahí en el concierto. No le crean, ya le mandé una demanda por estar difamando y diciendo y lastimándome. Gracias a todos y gracias a Dios porque estoy bien, estoy completa, estoy caminando.
2: Mírenme. Qué bueno, Alejandra Guzmán. Mírala, mírala, mírala, diosa de...
1: Mírala, mírala, mírala.
2: El vato es inmueble, yo sé sobar, sí, y yo sé, está loco. ¿Qué dijo? Le levanto el coxis. Pero... ya ha prendido y en la barra le levanto el coxis.
5: Pero tener mi... Imagínese estar con Alejandra y que de repente en la relación sexual, ¡pum!, se que traba.
2: Se me trabó. Con ley, ni modo.
1: Oh. Oigan, nos damos una pequeña pausa y al regresar platicamos de la nueva gira de Luis Miguel que ya se prepara para 2027 y además aseguran expertos en imagen pública que la carrera de Ed Sheeran después de la funada de la semana pasada, ya se acabó la carrera de él. Platicamos al regresar.
2: Yo ni sé de qué se trata.
1: Ahorita le
3: debería,
1: Duchín. Debería, sí.
2: Ahorita mi mundo es muy pequeñito.
1: Sí.
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0: Señores, bienvenidos, buenos días. Hoy tenemos en martes a nuestra sexóloga Delmira Cárdenas, que regularmente es los viernes, pero hoy la vamos a contener en martes. Y vamos a hablar de algo interesante porque... ¿Quién sabe por qué será? ¿Por qué nos enamoramos de las personas, nos obsesionamos de las personas que no nos pelan? Que no nos pelan. ¿Qué tiene que ver ahí? Eso vamos a hablar con...
1: Algo psicológico.
2: Que él puede dar al rato porque no está arreglada. ¿No está arreglada? Se equivocó de hora.
0: Bueno, se equivocó de hora. Bueno, entonces vamos con otro tema mientras, pero al rato hablamos de esa situación. ¿Verdad? De esa situación de...
2: muy bien.
0: De la... ¿Cómo se llama? De las cosas que... ¿Por qué te obsesionas con raza que no te pela?
2: Sí.
0: Pues por lo mismo.
2: Con el rechazo.
0: Porque no te pela.
3: A ver, yo tengo aquí un comentario de una morra.
0: Comenta, Chinel.
3: Que dice, yo sé que no es miércoles de... ¿Cómo se le llama?
1: Desorientadas.
3: Pero quiero pregunta seria. Primero, don Cheto, felicíteme con un inquietazo porque es mi cumpleaños. Pati Áviles nos escucha desde Mero, Michoacán. Don Cheto, mándele un happy birthday en inquietazo a Pati Áviles.
0: ¡Salud, Pati Áviles! ¡Que el chino no sabe pronunciar su apellido! ¡Le mando un saludo inquietazo que andamos bien locos, bien cocotados, bien locos!
3: Okay. Después de su inquietazo dice, okay. Pregunta seria, ¿debo perdonar a mi nuevo novio? Llevamos un mes, pero en mi festejo de cumpleaños me vio bailando con otro vato y se enojó y me gritó enfrente de todos mis invitados. ¿Qué opina, don Cheto? ¿Lo perdono o no?
1: ¿De un mes?
3: ¿Y ya qué grado de toxicidad se debe de
0: todo? O sea, ella estaba bailando con alguien más.
3: Sí, es su fiesta de cumpleaños. Invita a sus amigos. Obviamente, digamos que eres mi novia.
1: Ay, no,
3: gracias. No, pero y estamos en mi fiesta de cumpleaños con mis amigos. Y de repente bailo con la Ferrari y se enoja y me grita enfrente de todos de mis invitados.
0: No, pues a ver, querida amiga, tú puedes perdonarlo, pero ¿y los límites qué? ¿Qué va a pasar al rato con el amigo, con el camarada este? Porque debe haber una conversación larga y tendida sobre qué esperas tú y el comportamiento de este, tratar de entender al el vato por qué reaccionó así y después tener una plática de lo que los límites que se van a poner, ¿verdad? Porque aquí está dando él los primeros indicios, ¿se dice indicios? De cómo te va a ir ya vivir con él ya de diariamente. Se puede agüitar contigo y después platicarlo, pero ya que te grite delante de las personas, pues aquí ya estás viendo que el vato es un güey que te va a gritar y que te va a prohibir y que te va a...
3: O sea, si esto te espera ahorita con ahorita, tus amigos.
0: Ahora más adelante. Este vato yo lo veo como decir que no te pongas eso y que así no vas a ir a la calle type of guy. ¿No? Bueno, ¿cómo ven ustedes, chicas?
1: A ver, pero mujeres. Yo quiero hacerle una pregunta a mi comadre. Si tú hubieras llegado a un lugar y lo ves bailando con otra morra, ¿también a ti no te va a molestar? Nomás es una pregunta genérica para ella.
0: A ver, dile la verdad, que ¿quién era el vato con el que estaba bailando?
3: No, que es un...
1: Su ex.
0: Ah, ok. Su ex. Era mi ex.
3: Su ex, que llevaba 5 años.
1: Hay que ser parejos. Ajá. O sea, la reacción del vato no estuvo fuera de lugar, porque si se le iba a hacer de pedo, se lo hubiera hecho ya aparte o lo que sea. Pero ahí tomarse, o sea, que no tuviera vergüenza de hacerlo enfrente de todos, es una big red flag. Pero el rollo es de que si tú estuvieras en esa situación...
2: Digo, ¿por qué te estás armando?
1: Pues porque si tú estuvieras en esa situación y tú llegas y ves a tu vato bailando con otra morra, vas a decir, ay, sí, sigue bailando, ahorita me retiro para que sigan bailando.
2: No, creo que no.
3: Pues yo digo que...
0: Pues yo digo que, ¿de qué dices?
3: Que lo botes, San Bato, imagínese, o sea, en tu fiesta de cumpleaños de frente de todos, ¿tú crees que te voy a hacer el...?
1: Call me toxic, dude, pero si yo llego a una fiesta y mi vato está bailando con una morra, me voy a emperrar, pero no me le voy a hacer así, me voy a largar.
3: Sí, pero si te estoy invitando a esa fiesta, si eso es mi fiesta de cumpleaños, ¿sabes, amigos?
1: You would do the same.
0: Toxic. No. A ver, señor. Prima vino de México, qué güey.
1: Uno conoce la familia ya en ese entonces, si es tu novio.
0: Está bien, pues.
1: Si es el primo y la prima, pues no manches. Pero si tú llegas y está bailando con alguien que tú no conoces, y es nomás... Wow, bro.
0: No, está bien. Yo no sé, yo sí estoy pensando que... O sea, estoy tratando...
2: Cuando uno tiene una pareja, es muy raro... Que se le permita que la otra persona pueda estar bailando con alguien más.
3: ¿Qué cosas no se deben permitir?
0: O sea,
3: como
0: aquí estoy viendo aquí que tengo a dos toxicotes aquí.
3: Ah, sí.
1: No, tres. No, you, Ferrari, be real, dude.
4: Yeah, I will get mad.
1: Porque digo, okay, no me está dando mi lugar. Y apenas tenemos...
2: Exacto.
1: Por eso le quiero preguntar a la morra con quién estaba bailando.
3: Oh, dice que con
1: un primo...
3: Amigo mesero.
1: ¿El mesero?
0: Amigo mesero, esa suena canción de Conjunto Primavera, ¿eh?
3: Dice, no, era el mesero, pero es amigo mío. Es que hizo su fiesta y invitó a sus amigos.
0: También tú puedes,
1: yeah,
0: baby.
1: Yeah, but that's just weird, my dude.
0: También tú puedes, baby. Sí, también tú puedes.
1: Malicia, la...
0: ¿A no cuál estuvo, más?
1: No estuvo bien como reaccionó. Pero tú ya cuando traes vato no tienes oficio ni beneficio de andar bailando con otro vato.
3: Podemos hacer
0: ¿qué tal con un primo?

0: está bien es la familia, con tu tío, prima, con tu prima, tu tío, un familiar, pero un amigo, no, por más de que seas compas, estar bailando, ¿cómo estaban bailando? Obviamente agarrados.
1: No, a lo mejor era suelta. ¿Qué tal si tú entras a ver lo mismo que entras y ves a tu novio bailando, pero suelto, una cumbiota ahí de Fito Olivares bien perrona ahí?
0: Geona.
1: Juana la Cubana y así, ¿no?
0: Geona. Pues someone, con alguien que no conozca yo, no.
1: Saí, tú.
0: Juana la Cubana, ¿sabe qué es ahí?
2: No, señora, a mí me parece que cuando tienes que cuando tienes una pareja,
1: ya te enojaste.
2: No, cuando tienes una pareja, a menos de que la persona con la que estás bailando sea amigo de los dos y tu pareja sepa que estás bailando con esa persona, tú no puedes pararte a bailar con alguien que tu pareja no conoce, que no sepa quién es, no se puede.
0: Una cosa es de que esté ya en la fiesta el vato y diga, ah, no quiero bailar, y que diga, no, yo bailo contigo, y que diga, sí, ve a bailar allá, y, o sea, que tú estés de acuerdo, es una cosa. Pero que a mí me sorprenda que llegue a un lugar y que mi vato esté bailando con una morra que yo no conozco,
1: el vato está mal, pero también a lo mejor tú andabas hasta, te estaba hasta dando vueltas el vato y tú hasta le perreabas. Exacto. Ahí, sí, hay que ver. No, dijo, ¿no?
3: Era suelta una salsa.
0: Nah, girl, you messed up right there.
3: ¿Qué?
0: Los dos lo regaron. Él cómo reaccionó y tú por estar...
1: Yo no voy a decir nada.
3: A ver, ¿podemos hacer qué cosas no se pueden hacer?
4: No, voy a dejar 3 minutos.
3: Que no entres al... que no entres al modo tóxico. ¿Qué cosas no se pueden hacer?
1: Es lo mejor, ¿qué cosas no permites tú que ya son faltas de respeto?
2: Sí, para tu pareja, por eso, ¿qué cosas no se deberían de hacer? ¿Cuál es un no?
1: Yo los voy a oír, porque yo...
0: ¿Quieres por el Starbucks es más?
1: ¿Por qué? Es que te vale, que la gente sea feliz.
2: Pásame mi cartera.
1: Es que yo tengo un concepto del amor muy raro.
4: Yes.
1: La persona tiene que tener una libertad y que esa persona te elija diariamente.
0: Mire, nomás le digo una cosa, si usted quiere libertad, sea single el resto de su vida, no hay problema, nadie tiene problema con eso. Pero si no le vas a dar el lugar a la persona, be single. That's it.
3: Peaceful.
1: Está bien, pero también debemos aceptar que hay un límite, que también están siendo un poquito tóxicos, chicos.
0: How?
1: You guys, no es su cumpleaños, que divierta.
0: Ah, o sea, porque es mi cumpleaños, ya me da un free pass de estarle perreando a alguien.
1: No,
3: pero son amigos,
1: No sé, están medio tocados.
3: Ole, a lo mejor perrear, no, pero es una salsa, una cumbia, pues.
0: Pero si tú llegas y no, a ver, si tú llegas a un lugar y nunca
1: y la güera está
0: has visto al vato con el que está bailando.
3: Ahí ya estábamos hablando. Pero en este escenario de la morra, era su fiesta de cumpleaños con sus amigos, okay, a todos los que invitó eran conocidos. Ok,
0: si es fiesta de cumpleaños de la güera y llegas y está bailando con un vato que tú no conoces, aunque está suelto, ¿qué vas a pensar?
1: Ese güey, ¿quién es tú? Yo sí le diría, oye, te veo, andabas muy contentita con ese güey, ¿quién es?
4: Ese güey que
1: sí le diría, pues, pero no a grito grande. Y ella me va a decir, bebé, es solamente un amigo gay que tengo. Ese le...
4: Es de all gay.
2: Ellos a nosotros como pretextos.
1: Sí, las morras sí los ponen como
2: pretextos. Sí, pero señora, a ver. Vato, si el amigo gay tú no lo conoces, no va a tu casa y no es una persona recurrente en tu habitación o en tu casa, no es el amigo gay. Exacto.
3: Entonces, ¿cuáles son los no negociables?
1: ¿No negociables qué? Tú le estás cambiando el tema bien feo. Vamos a hacerlo como tú lo visualizas. ¿Cómo lo queremos? ¿Cómo quieres ser?
3: Sí, las cosas que no se deben de ser como pareja.
1: Que no baile con otro que no conozcas. Es como por esa la que estamos hablando ahorita.
4: Un ejemplo, ajá.
1: Ok. Yo creo que yo nomás cero contacto con el ex.
4: Yes, I agree.
1: Ah, o sea, cero.
0: Ay,
1: que...
0: ¡Ay, qué tóxico!
1: Que, no.
0: Si ya está contigo, ¿para qué se vuelven así de tóxicos?
1: No, pero...
0: Claro, ya está contigo, ¿y qué te va a hacer el ex?
1: No, pues, el ex, cuando el ex ya pasó. Que tienes que estar ahí con... Es que quedamos en muy buenos términos.
0: Somos amigos.
4: Bye. ¿Ay, qué opinas ahí?
2: Yo nada más creo que el nada que ver... Y el nadie muchas veces es el próximo novio, ¿eh?
1: Sí. El nada que sí.
2: El nada que ver y el nadie muchas veces es el próximo novio, es lo que
1: entonces
2: yo
1: debo decir. ¿Me puedo quedar al tema o me voy? Después de decir lo del cero contacto con el ex.
4: Increíble.
2: ¿Eh? ¿Qué? Así, ya, mira, la dejé pensando. El que dice, ay, nada que ver, sí. Nada que ver, pues él no es nadie.
0: Nada que ver.
1: Sí, nada como que la Ferrari cuando anda con un bordillo que novio. Nada que ver, güey, hasta espuma de aventar por los ojitos. El nada que ver, ¿eh? Sí. Ok, pues regresamos.
0: Oh, my God.
1: Yo sí. Tú también di los tuyos, porque tú te la das de muy libertino y eres bien celosito,
3: pero sí puedes hablar con el...

0: Pero supongamos que yo soy novio de Giselle y tú eres su exnovio. ¿Qué güeyes andan ahí que es que quedamos en como amigos y a veces me manda buenos días y
1: manda
0: fotos de que está comiendo y que porque ahí como ahí ya hubo juego,
2: cenizas
0: cualquier
2: quedan.
0: Cualquier cosa se enciende esa madre. El hombre es fuego, la mujer es topa, llega el diablo y sopla. Es un dicho viejo ese, el hombre es fuego, la mujer es topa, llega el diablo y sopla. Regresamos. Entonces, irás ahí, te quedas muy calladito. Cuando dijimos no contacto con los seres. Te quedas muti.
2: Señor.
0: Regresamos.
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0: debemos, vamos a escuchar a la gente, que ellos pongan lo que no aceptarían, ¿ok? Por ejemplo, yo dije lo de los ex, pero no quiere decir que tú no puedes tener contacto, que todos sí, tienen que pensar como es yo, individual. Es individual. Y no queremos que luego nos agarremos criticando a lo que la raza dice.
1: Va.
2: Pero okay. Por lo general usted es el que critica siempre.
3: Cállese, porque es el primero que pone reglas de bueno y no, y quiere arreglar el mundo. No arregle el mundo. Deje que opinen y que cada quien
0: dé razón. Entonces vamos al tema y regla es lo que a ti, lo que tú no va en tu, no aceptas en tu relación. Yo empecé con una y la digo. Contacto con el ex.
1: Yes.
0: Contacto con el ex.
2: Cero.
0: Nada
2: cero.
0: Con el ex que ay, que es que está ahí me ay, jajajaja, jiji. Es que me mandó que está comiendo. No. Ya fue allí, bye.
2: Yo tengo muy buena relación con mis ex. De hecho, de mis tres ex,
1: ¿onda?
2: Dos son muy buenos amigos.
4: Oh, muy buenos
0: amigos. Demasiadas hubo en el muy.
4: No. Muy buenos amigos.
2: Ah, yo no tengo necesidad de aventarme recalentados.
0: No, pues.
2: No. Y cosa probada, cosa pisada. A mí yo nunca regresaría segundas oportunidades.
0: Tú dices la mía, tú di la tuya ya, homeboy.
2: Yo no. A mí me parece que los celos en cierto grado muy controlado y básico pueden ser hasta sanos, los celos. Pero ya hay un punto donde
1: a ver,
2: no.
1: Pero no hay,
0: ya di la tuya.
1: Confundimos boundaries con celos.
2: Exactamente.
1: Muchas cosas que no es que es tóxico, no, se llaman boundaries. Son las cosas que yo
0: en boundaries en inglés, en español es
1: how you say it,
0: poner tus límites.
1: Se llaman límites. Yo esto sí te aguanto, esto no te aguanto.
0: ¿Tú qué no aguantas pues ahí?
2: Responder a un coqueteo de alguien extra. Si es una persona le tira el rollo, a mí no me importa. Pero si la persona con la que estoy responde al coqueteo, a la mirada o a la insinuación, uy, hija, ahí sí, pobre nalgas de Antonino.
0: Ok, está bien.
2: No, ahí sí, despierta Úrsula, la de la sirenita.
1: Anda.
2: Mix Cruella de Vil.
0: Pues tu vato se parece a Bad Bunny. Yo creo que el vato le dicen mucho que se parece a Bad Bunny.
2: Está bien, a mí me si todo mundo le hombres, mujeres, perros, lo que sea, le tiran el perro.
0: A ver, supongamos que yo soy tu, sí. No, tu esposo. Sí. Dile que me parezco a Bad Bunny.
2: Sí.
3: Ah. ¿Tu esposo se parece a Bad Bunny?
0: No, dime a mí, Mayón.
3: ¿Cómo que a usted?
1: ¿No? Así,
0: soy Juanito, yo soy la pirañita.
3: ¿Te parece a Bad Bunny?
0: Ay, muchas gracias. ¿Sí crees? ¿Me regañas de allí?
2: No.
0: Ok, está bien, pues.
1: Yo sí.
0: Ay, muchas gracias, me lo dicen seguido, pero...
3: No, de verdad, por cierto.
2: Julio, follow your life.
3: Qué bien te quedó el cabello, por cierto.
0: No, es que sí, pero yo lo tenía desde Bad Bunny, ¿eh? Sí.
1: Yo sí me verá, ¿no?
3: ¿Sí? ¿Cuánto te costó?
0: ¿Qué?
3: Hacerte
0: eso. Ay, no sé, me lo corta un amigo.
3: Pásame tu número para estar en contacto.
0: No, ahí ya no.
3: ¿Por
0: qué no eres este? Tú dámonos tu lista, Giselle.
1: Pues, por ejemplo.
0: ¿Tu lista?
2: Mañana regresamos.
0: Bailar con otra morra, va.
2: ¿Neta, bailar con alguien más?
0: Contacto con el ex. ¿Te gustó la mía o no la compartiste?
1: Contacto con el ex, no.
0: Ok, va.
1: O sea, dependiendo, si tienen un hijo juntos.
0: No, cero hijos, no hijos.
1: Cero hijos, hell no.
0: Ok, va. Kimia, Toxic One. Chernobyl, bravo. Giselle, Chernobyl, bravo, aquí.
1: Yo tengo... ¿Viajes con los amigos?
0: ¿O viajes solo?
2: ¡Ay!
0: No, you're not going by yourself.
1: We're not going by yourself. If I'm not going by myself...
2: Ay, no, pero eso es tóxico.
0: Está bien, déjala. Dime la tuya, Chinel.
3: No, pues nomás. Yo no tengo...
0: ¿Por qué?
1: Porque... Bueno, depende de qué tipo de viajes.
0: Por ejemplo, yo sí puedo ir a un retiro espiritual, ¿verdad?
1: Un retiro espiritual.
0: A Las Vegas.
1: Ajá.
0: Al NGM. Despedida de soltero.
1: En Las Vegas no.
0: Bueno, o sea, no. Entiendo que una despedida de soltero no me deja así. Yo y tú somos novios. Ay, ¿qué dijiste? No, hija, tengo mejores en otra piadora.
1: Pero me dices, ¿qué crees, mis amigos? Y yo vamos a ir a un
0: es que se nos casa el chino y vamos a ir a una despedida de soltero.
1: You're single, dude.
0: Ah, sí. Yeah, no, es que está bien. Una tóxica tuya, Chinel, porque yo me sé varias tuyas de toxicidad, ¿eh?
2: No, yo tengo, yo básicamente no quiero sacar panzón y ya.
3: ¿Qué? Que no se haga panzona de otro güey y ya.
1: Ay, el otro.
3: No, yo no.
0: Y a ti, si el día que fuiste a la fiesta que la güera que le echaban echando ojo a la güera y el
1: bartender.
0: El bartender era Ferrari. Andabas que ya te las querías llevar.
1: Ya.
0: Y le echó ojos. Míralo.
1: ¡Hala! ¡Calla, boca!
0: Cuenta la Ferrari. El bartender le gustó la, a la bartender le gustó la güera.
1: Sí.
0: Al contrario, yo la mando a esa caliquitrina.
1: No, no, no. Ay,
0: bueno, no, entonces tú no tienes ninguno.
1: You're such a liar. ¿Por qué eres tan
3: ¿Por qué no? De verdad que no.
1: Porque todos estamos compartiendo y tú diario con tu...
3: No.
0: Ok, te contacto con el ex.
3: Ahí yo creo que ahí a lo mejor sí.
0: Ok,
3: ahí
0: sí, te voy a repetir la de mis compañeros.
3: Sí, aquí lo tengo.
0: Contacto con el ex, responder a una...
3: A coqueteos.
0: Coqueteos.
3: También ahí estoy okay, de acuerdo. Bien.
0: Que vaya sola a viajes.
3: Ah, eso no tengo bronca.
0: Órale, va. Vamos a ver qué dice la raza.
3: Le pagué el viaje primos, con los primos.
0: Ir a tus
1: primos. El primos, primos no en los...
3: Ir a traer. No, eso bien contenta, pues me conviene. Bueno, dice por acá Nancy, no, pues dice, yo sí de a tiro. Si ya tienes pareja, no puedes tener amigas ni amigos solteros.
1: Ay,
3: no, llamadas, no dancy, no nada. Sacho, madre, eso es mucho, ¿no?
0: Esa madre, ¿quién es?
3: ¿Puedes Nancy. Decir?
0: Nancy. Sí, es tóxica, mi Nancy. O sea, está bien, Nancy, no vamos a criticar porque ya quedamos que la regla es esa. Pero sí, tú sí estás en un nivel de toxicidad alto. ¿Sí lo sabes o no lo sabes?
1: ¿Cuál era?
0: No amigos solteros.
1: Ah, no.
0: O sea, it's a girl. O sea, ella, tú eres mi novia, tú eres Nancy, y yo soy tu novio. Entonces tú me dices, okay, no tienes que tener amigos solteros.
3: Por ejemplo, Ferrari no
0: solamente
3: puede
0: ser amigos casados.
1: Oh, no, that's kind of weird.
0: That's Chernobyl. Yeah. Chernobyl status.
3: Dice, eso del ex no está chido. Dice, mi esposa duró 2 años con un güey en México, ¿va?
0: Sí.
3: Ya está conmigo, y después de 5 años fui a México con ella y me lo presentó. Dice, la neta, sí me agüité porque hasta mi cuñado y mi suegro me echan carrilla por eso. Y sí, sí está cañón, ¿no? Pero te presento a mi ex.
0: Oye, pero ¿podemos volver a Nancy? ¿Qué opinan de Nancy?
3: Tóxica.
0: It's a lot of toxic. O sea, que de borra resulta que el vato no puede tener amigos,
1: Solteros.
0: Solteros.
1: What about having girlfriends?
0: Yo tengo una opinión que quiero yo meterla aquí. A ver, señores. Y esto, al que le sirva, y si no le sirve, tírenme a León. Las relaciones intrapersonales es un camino, ya lo he dicho mil veces y me enfado de decirlo, es un camino de doble sentido, es ida y vuelta. Si nuestra querida amiga, vamos a volver a Nancy, porque Nancy sí creo que tiene un nivel de toxicidad peligroso. Si Nancy no quiere que su novio tenga

0: amigos solteros. Ergo, también tú no deberías tener amigas solteras. ¿Te gustaría que...? Porque esa regla que tú estás poniendo tiene que ir de dos lados. También de allá para acá y de aquí para allá, baby.
1: Pero es que no puedes...
0: Adelante.
1: ...nomás porque es soltero. A ver, ¿qué opina este vato?
2: A ver, ahí te va.
0: Yo tengo una.
2: A ver, venga. A excepción de las cosas del trabajo, en el resto de sus planes, yo debo de tener la opción de si quiero ir o no.
3: ¿Ah?
2: Y viceversa.
0: ¿Cómo? A ver, mandame un ejemplo.
2: Sí, soy tu novio. Usted es mi novio.
0: Ay, chiquito.
2: A excepción de sus compromisos de trabajo y de las cosas que tengan laborales ustedes en las que yo evidentemente no me voy a meter, en todo el resto de sus planes, yo puedo tener la opción de si voy con usted o no.
0: Ok, está bien. No te la voy a alegar. A ver, ahí te va, David. Que le toquen la cara a mi ruca, la barbilla o la cara, nada más, nadie se la puede tocar.
3: Why would a man touch her?
4: I know.
3: O sea, ¿por qué va a llegar un güey a tocarle la cara a una morra?
0: Bueno, está bien, él nomás está diciendo la de él.
3: Sí, I mean, I get it.
0: Dice, Don Cheto, no amigas. Esa es la mía, Alondra. No amigas, porque las gamigas son como las gallinas. Tarde o temprano te las vas a querer comer. O sea, Alondra dice que el novio, que yo soy su novio de Alondra, no puedo tener amigas.
4: No hablar con ellas.
2: Ah, that's toxic too.
1: ¿Qué opinan de...?
0: ¿Cómo? ¡Espérate!
4: Okay. Like, yo también, I kinda agree with her.
0: No, fluir.
4: Es que yo sí estoy con ella, pero no hablar con ella. Es como, oh, yeah, she's my friend, pero you're not gonna be talking to her or texting her. It's like...
0: Okay, pero por ejemplo, yo soy novio de Alondra.
4: Ajá.
0: Y ustedes obviamente son mis amigas íntimas. Mm-hmm. Ustedes saben todo de mí. Como digo, todo es...
1: Todo.
0: ¿Puedo? ¿Me la va a hacer de pedo Alondra a mí porque cotorreo con ustedes del trabajo?
3: Sí, pero si tú eres una buena amiga, no vas a estar... Vas a ser prudente en cuestión de ya las conversaciones que vas a tener con tu amigo.
2: Es que, mire, sí es complicado si usted, por ejemplo, es una persona casada y está en la casa con Carmela y así con el celular. Y Carmela pregunta, ¿qué haces? Ay, aquí hablando con Giselle.
3: Ajá.
2: That's weird.
4: Yeah.
2: That's weird. Sí. That's super weird.
3: Si te contesta tu historia de que, subiste a tu morra y a tu niño, o de una cosa que digan, jajaja, okay, es un tipo de interacción. Pero ya que tengan ya un nivel de constantemente estar en contacto, ya estás...
2: Si antes de irse a la cama, usted con Carmela, está texteando y le dice Carmela, ¿con quién hablas, pues? Y usted le dice, aquí escribiéndole a la Ferrari, that's weird.
3: Yeah.
0: Ahí te va.
1: Chale.
2: That's weird, sí.
0: Que no me dé...
3: Chale.
0: Oye, esta está bien gacha, esta está bien fea.
3: A ver.
0: Dice... Que no me dé su localización.
4: Ay, no. That's toxic. No.
1: Es la que iba a decir acá igual. No.
0: A ver, venga, vamos con...
1: Dice, no le dejo salir si no me manda su location.
4: Ah, no.
0: Ay, no, Dios me libre de una...
4: No.
3: La locación ya se me hace como...
4: Too much.
3: Sí, too much.
0: Dios me libre de una loca, sí. Y a pedir locación.
3: A ver, yo siento
0: que... A ver, yo se la paso si ya le he hecho yo una daga, como dice Giselle. Cámara.
2: Yo dejé de tener la localización. A mí me puso la localización la piraña. Yo le lo mandé a Freddy Esparrajos.
0: Te felicito, no. Pero tampoco que eres tú la de él.
2: No, claro que no.
0: Bueno,
2: a ver, pero es que a mí, por ejemplo, yo no tenía problema por mí que tenga mi locación. Pero el hecho, si yo iba a la casa y me paraba antes en el Trader Joe's, ¿a dónde te paraste? ¿Qué vas a comprar? Y yo me sentía vigilado. Yo dije, no, qué hueva.
0: Tiene razón.
3: Pues técnicamente muchas de las personas por eso lo hacen, siento yo. Siento
0: pues
3: que
0: es un control. Dejemos de romantizar. Hay una mentira muy grande que se está en esta sociedad actual. Quiero tu localización para saber que estás bien. Esa es una mentira grandísima. Claro. Es controlar. Llamémosle al pan y al vino. Ahí te va este vato.
3: La de Miguel y la Susi.
0: Pero son tus camaradas. Sí.
1: Son tus camaradas.
0: Ahí te va, Eduardo. No work husband o school husband. Ahí te va. Esos compañeros de trabajo o de la escuela con los que se van a lonchar o se quedan comiendo en el carro solos. Esa madre no va conmigo.
3: Sí.
0: O sea, haz de cuenta que... Él no quiere, como que supongamos que Giselle es su novia. Y Giselle trabaja con nosotros. Entonces, ¿qué comemos? Vamos aquí al Subway. Y yo voy con ella, caminamos al Subway, compramos nuestro Subway, nos sentamos en la banquita fuera del Subway, no lo comemos, jijiji, platicamos, regresamos al trabajo en el lunch. Él no quiere eso.
1: Ay, no sé, yo sí. Es que lo hemos hecho aquí, viejo.
4: Pero en grupo.
3: No.
4: Es grande.
1: Pues de repente, si tú y yo estamos, vámonos por un Subway.
0: Bueno, es lo que está diciendo Eduardo.
3: Pero hay gente que lo hace todo.

0: todos los días, claro, pues. O sea, claro, hay gente que, ay, vamos a por un café, vamos para un esto, pues, todos los
1: días. A ver, quiero que le respondamos a Horacio porque dice, vale madre, dice, ¿van a hacer programa para la gente o para ustedes nomás? Pues es para la gente, si tú no quieres opinar, pues...
2: Sí, Horacio, hijo, o sea, te lo tengo que decir porque te quiero. Como tú estás solo como el perro, este tema no está resonando en ti.
1: Exacto.
2: Pero la raza está participando.
1: Ahora participa y da tu opinión.
2: Come on, tú estás solo como el perro ahorita. I understand que no resuene en ti este tema. Lo entiendo. Hay gente en la que sí resuena.
0: ¿Pero has estado en alguna vez en algún momento en una
1: ¿Qué opinan de esta?
2: No, porque estás solo, mí.
1: A ver, Liz. Que mi marido le dé raite a viejas del trabajo.
2: Ándale, me la mandó también. ¿Sabes qué, Giselle? Dios me libre.
1: Toxicísima.
2: Tu tía es igual para ahorita cortarla de las redes sociales ahorita, la güey.
0: Ay, ahora resulta que eres también transportista.
2: Ahora resulta que
0: está
2: taxista,
1: ya salí. Camión escolar.
0: Ya tienes transporte público.
1: Ahora ya eres Uber, ya me saliste Uber.
0: Yeah, right.
1: Chale, la. Es ir a buscar un Uber, pero.
0: No.
1: Sí. Uber.
0: Uber.
1: Gon.
0: No manches. A ver, una te puede entender una vez, a lo mejor una emergencia o algo. I could be understanding. Pero ya que tú le estés dando ride a una morra o tú de morro un vato todo el tiempo, that's kind of odd.
2: Ok, ahí. Todas las llamadas, ese, le digo la reitera, los reites.
1: Chale.
0: Sí, de morra a vato y de vato a morra. A mí se me hace muy raro. I don't know, Rick.
2: A ver, dice, esta está bien simple, pero tiene un significado muy alto. Dice por acá, Yesenia, celular boca abajo. Llámenme tóxica, me vale madre.
1: Es que ese es tonto, pues yo pago las notificaciones y no va a llegar nada.
0: Yo
1: sí lo pongo boca abajo, pero no porque ocultes. Si quieres ocultar, pones notificaciones off y no va a llegar nada. Yo lo hago porque sí te distrae. Entra la notificación y agarras el teléfono. Y el momento que lo agarras, empiezas a tocarlo y ahí te quedas. Yo por eso, por ejemplo, con mis hijos, cuando voy a comer o cualquier cosa, lo pongo boca abajo. Y así te quita la tentación.
0: I don't know.
1: A ver, si no quieres que te entre alguien, pues en ese momento le pongo notificaciones off y lo puedo poner boca arriba y no va a entrar nada. O sea, si te vas a portar mal, no necesitas que el teléfono esté boca arriba o boca abajo, la neta.
2: A ver, Don Cheto, que no tenga amigos varones. Y le voy a hacer la verdad, usted y yo somos hombres y nomás estamos esperando a las caiditas.
1: No.
0: No necesario.
1: No.
2: Bueno, estamos esperando a las caiditas, pero...
3: A ver, la única razón en la que los hombres no están a las caiditas es si la mujer no le gusta.
2: Y aunque no te guste.
3: O sea, yo... No.
2: Los vas a agarrar hasta cales pelonis.
3: El hombre, a mí me parece que solamente puede ser amigo de las mujeres que no le gustan. Si le gusta, no puede ser su amiga. Porque ustedes están como...
0: Van a esperar en algún momento
3: para meterles el diente.
0: Ay.
1: Dice, yo estoy de acuerdo, esa madre de tener localización de tu pareja, que lo disfrazan por seguridad, por si pasa algo, quieren saber de ti dónde andas.
2: ¿Lo de la educación?
1: Sí.
2: 100%, vale. Oiga, obviamente estoy recibiendo muchas opiniones como del nivel de toxicidad que se están cargando los mensajes. El tema no es eso, o sea, sí entendemos que hay...
0: Estamos diciendo
2: los límites de cada persona. Ya que son muy tóxicos, hay algunos que son demasiado tóxicos. Hay unos que son pasables y entendibles, pero otros son tóxicos. Por ejemplo, a mí, ¿cuál fue el que les pareció más descabellado? Yo, por ejemplo, el de no tengas amigos...
1: Amigos solteros.
2: Se me hace una cosa ya...
1: Sí, no,
2: de es, problema ya no, de...
1: Pienso lo mismo.
2: De celos muy avanzado.
1: Sí, no es posible, no puedes...
2: Y no es personal, baby, no te conozco, pero creo que sí hay un
1: problema. Es que no puedes encerrar a alguien en una...
3: A mí me parece que si la mujer no es amiga también de la pareja, sí está weird que sea amiga del vato.
2: ¿Cómo?
3: Sí, o sea, por ejemplo, si Giselle es amiga de Ferrari... Y usted anda con la Giselle. Está weird que usted sea amigo de la Ferrari si no es amiga de Giselle.
2: Okay.
3: ¿Sí me explicó?
0: Sí, o sea, sí, como... ¿Sí lo entendió o no?
2: Sí, o sea, que yo tengo amigas de trabajo, pero nomás una.
1: No.
2: ¿O cómo?
0: Como pues si usted y yo estamos casados. Y Giselle...
4: soy amiga de usted.
0: Sí, es amiga de usted, pero no es mi amiga. That's kind of weird.
3: Sí.
0: I'll be like, girl, get the hell out of here.
2: Ya. Pero tú la conoces, ¿no?
0: No, usted.
2: Ok, está bien. A ver, este vato dice...
4: Sí, that's weird.
0: Yeah.
2: A ver, esta morra, Rosalba. Nada de que le digan a, que siga el jueguito de te pega tu mujer o qué. O sea, cuando una mujer le dice a otro, vamos acá o hay que hacer esto, y él dice, o te pega tu mujer, mi esposo tiene que contestar, sí, me pega y me domina y es la que manda.
3: Muy bien, muy bien.
0: Ahora, ya si una morra te dice, eso es porque la incitando, morra te está insinuando algo.
2: Incitando.
0: Yes,
2: ahí está, bueno. Don Cheto, pero... ¿qué opinan? A ver, Janet, pregunta, está chida la pregunta, por eso la voy a hacer, aunque es porque esté dentro del tema. Dice, ¿qué opinan de que ahora la toxicidad es establecer límites?
3: No creo.
2: Que no, toxicidad es una cosa y límites son otra.
0: Exactamente.
2: Cosa. Porque los límites regularmente vienen desde un lugar diferente que a la toxicidad.
0: Todos tenemos diferentes límites.
2: Sí, o sea, hay límites donde que están dentro de lo que es considerable sentido común.
0: Ya. Yeah.
2: Por ejemplo, un límite es, por ejemplo, ¿sabes qué? No, creo que que tener tu locación, tener la locación de tu pareja, creo que es un límite muy saludable. El decir, no la tienes que tener. ¿Por qué la tienes que tener? Pero creo que toxicidad, vuelvo a lo mismo, es el ejemplo de no tengas amigos solteros.
3: Claro.
2: Eso se me hace que es una toxicidad, y la otra es poner un límite sano.
3: Ahí le va.
2: Porque creo que tú, al yo darle a alguien, a mi pareja, yo acceder a darle la locación, es... ahí vas a ver cómo es la otra persona, es por qué llegaste a estas horas, dónde estás ahí, qué estás haciendo ahí. O sea, me explico, ahí es donde se pierde y se desborona todo este concepto que me contó ella de, ay, es que para saber que estás bien, y no es por eso, es un totalmente un control. Entonces, si yo te doy acceso a controlarme hasta ahí, ¿dónde vas a parar?
0: Ya. Yeah.
2: ¿Cuál va a ser tu momento de parar? Quédense mejor solteros tú.
3: ¿Puedo terminar esta rápido nomás? Adelante. Para que se enojen?
2: Sí, tú siempre quieres cerrar algo.
3: Sí, no. Que mi esposo sea amigo de su barbero. Ay, no. Neta, dura horas ahí.
0: Ok.
2: Mira, ay, no, querida amiga, okay. Te voy a decir una cosa. Antes de que existiera el concepto de terapia, antes de que existiera el concepto de tener terapia y de relajación y de esa madre, había un puro lugar donde el hombre se relajaba, y era en el peluquero.
0: Ya. Yeah.
2: Por ese concepto de peluquería, donde vas, te platicas de los deportes mientras estás esperando, leías el periódico, echaba charras ahí con los peluqueros, te tocaba al peluquero. Ahorita no, ahorita sí cita, pero yo soy de los tiempos donde tú ibas a la peluquería y te sentabas en una silla hasta que te tocara tu turno. Y no es de que quiero que me lo corte el chino, quiero que me lo corte Giselo, quiero que me lo corte ahí. No, el que te iba tocando. Uh-huh. Te sentaban, te ponían esa madre aquí alrededor, te calentaban la cara, te rasuraban, te ponían loción. O sea, era una forma de relax, era el relax. La relajación del hombre era en la peluquería. Y eso todavía lo tenemos en nuestro ADN, los vatos. Es un lugar de relajación total. Entonces, ahí creo que ahí sí, ahí no, ahí es un nivel de toxicidad considerable.
0: O si nosotros
2: que no sea amigo del barbero, dura horas ahí. Te voy a decir por qué dura horas ahí. Porque ahí puede ser él. Ay, perdóname, mi amor, porque ahí puede ser él, porque se puede reír sin que te digan por qué te ríes.
0: Pero nosotros cuando nos hacemos las uñas duramos, mis uñas me tardo 3 horas en mis uñas, mis pestañas.
3: Porque no le entiendes a la chinita. No,
2: es... por eso está ahí, porque él puede ser él ahí, puede ser algo que en tu casa no es. Y ahí es un mensaje a todas las mujeres, esposas. A veces ustedes dejan que el vato sea quien es. Primero dicen, ay, me enamoró sus payasadas, y después ya no puedes decir una payasada porque lo callas.
0: También los vatos con las morras, ¿eh?
2: Está bien, ahorita estoy hablando del vato con la de las morras con el vato. Entonces, ahí el vato puede ser él, y hablar de deportes que contigo no puede hablar, y hablar de carros que contigo no puede hablar.
3: Ya, gracias.
0: Ya.
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8: Aquí manda 100.3 de la ley, 8:52. Muy buenos días. 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

Médica de Santa María, porque el doctor Andrés de la Clínica Médica de Santa María es el que está dando muchos, muchos regalos, por eso tenemos un titipuchal de regalos, también televisiones, todavía pueden mandar su grito mexicano. Como gritaba el Vicente Fernández, ¿verdad? Se lo aventaba rico. Digo, el grito, así. Chiquito, grandote, como usted lo quiera mandar, así que chicas y chicos, mándenlo, manden su grito, porque todavía estamos en septiembre. Buenos días.

0: no traen todavía lo de los límites de la de Perecen. Ahorita vamos a las preguntas ya de la abogada. Dice, abogada, ¿en qué año van ahorita para hacerse residente? Me metieron los papeles en el 2000, en el 2006. Ya son 20 años. ¿Cree que ya me toque? A ver, mexicana, ¿qué fruta vendía? 2006, le metieron los papeles, no me dijo quién.
1: Pues esa es la pregunta que
0: importa. Vamos a suponer que fue un hermano.
1: Okay, para los hermanos mexicanos ahorita van ya procesando las visas para personas que tienen fecha de prioridad abril 29 del 2001. Aunque diga el boletín de visas que están procesando las de abril 30 del 2001, también allí dice tiene que ser una fecha antes. Así que si ahorita tienes una petición del 29 de abril del 2001, ya está vigente. Las del 30 de abril todavía no están vigentes. No,
2: si fue hermano y fue 2006, te faltan 5 años.
0: 5 años, bueno, está bien, ya esperate ya 20 años, que no esperes 25. Dice, abogada, estoy tramitando la N-600, ya fui a Huellas en mayo, pero no sé nada después de ahí. En julio se me venció la Green Card y queremos ir a México en diciembre para Navidad. ¿Puedo salir y entrar del país con la mica vencida? Buena pregunta.
1: No deberías hacer eso. Obviamente no has perdido tu estatus como residente, pero sí te pueden dar una multa por tratar de cruzar la frontera con una residencia vencida, así que puedes mandar la I-90 y eso no va a impactar tu caso de la N-600. La N-600 es la derivación de la ciudadanía para aquellas personas que tienen padres que se convirtieron en ciudadanos antes de que ellos cumplieran los 18 años.

0: abogada, se la voy a poner más difícil. Estamos en septiembre, ya casi octubre, ¿verdad? Yo mi mica la tengo vencida, pero quiero caer pal Terry en Navidad. ¿Si alcanzo a agarrar mica ahorita o si no, qué opción tengo?
1: No te va a llegar la nueva tarjeta, porque esa tarjeta se puede tardar casi 2 años en llegar. Pero lo que hace Inmigración es que cuando aplicas para la renovación, te mandan un recibo de una extensión de 24 meses. Incluso hasta lo puedes hacer la renovación en línea y ese mismo día puedes imprimir el recibo que te da la extensión de 24 meses. Puedes viajar con el recibo y con la residencia vencida.
2: Abogada, pregunta por acá. Cuando llega un nuevo... Cuando llegue un nuevo presidente, ¿es probable que las cuestiones de DACA vuelvan a la normalidad?
1: Eso es totalmente del gobierno, lo tienen que decidir. No sabemos qué nuevas pólizas vaya a tener un nuevo presidente, pero por lo tanto el DACA inicial sigue cancelado.
2: Okay.
3: Dice aquí Beto Tapia, abogada, dice, en mi caso, dice, a mí me aprobaron el I-130. Dice, y a mi esposa todavía no. Estamos arreglando por parte de mi hija, que es ciudadana. ¿Esto es normal? Y si sí, ¿cuánto tarda más o menos para aprobar la residencia?
1: Sí, es normal, porque aunque sean cónyuges y tengan la misma hija que los está pidiendo, son peticiones individuales y van a oficiales diferentes. Eso es muy normal, que tal vez a ti te llegue la entrevista antes de que a tu esposa. Ahorita el tiempo de procesamiento de una I-130 puede ser de 15 a 20 meses, pero si la mandaste junto con el ajuste de estatus, la petición de la residencia puede ser como de 6 a 8 meses en que te llegue la entrevista.
0: Dice, abogada, mi hija se va a meter al Air Force, ¿le va a poder dar el Portal in Place? ¿No será Parole in Place?
4: Parole in Place. Yeah.
0: Mi esposo, que no es su papá de verdad, pero ha estado en su vida desde los 6 meses y nos casamos cuando ella tenía 3 años.
1: Sí, totalmente. Con que el matrimonio con la madre biológica sea antes de que el niño cumpla los 18 años, él puede hacer el Parole in Place.
0: ¿Qué es Parole in Place, Aboloyer? Que yo nomás oigo que usted lo menciona, retear tú.
1: El parole in place es el beneficio que pueden pedir los familiares inmediatos de alguien que está en una rama de las Fuerzas Armadas. Es específicamente para personas que entraron de manera ilegal. Si te aprueban el parole in place, es como un perdón a la entrada ilegal para que puedas hacer el ajuste de estatus y no tener que hacer el proceso consular.
2: Abogada, dice, mi pareja apenas le llegó hace 2 semanas el permiso de Dreamer. ¿Podemos viajar a Puerto Rico?
1: ¿El permiso de Dreamer? ¿El DACA?
2: Yo creo que era Dreamer la renovación.
1: Sí, so si es el DACA, puedes usar ese permiso de trabajo para obtener un Real ID, que es lo que necesitas para volar adentro de los Estados Unidos. Puerto Rico es uno de los territorios de los Estados Unidos, así que no necesitas un pasaporte, necesitas un Real ID.
0: Sí, o sea, HPR, otra cosa. Upa, el Real ID. A ver, quiero bajarle la hija, se me hace que le vamos a tener que bajar el avión aquí a Wilberto.
2: A ver, bájaselo.
0: Abogada, tengo 17 años aquí en Estados Unidos. Me van a meter papeles mi carnala, que es ciudadana. ¿Cuánto voy a tener que esperar? Tengo 39 añitos.
3: Damn.
1: Se va a tardar más o menos 25 años, porque ahorita van tramitando las del 2001 y vamos en el 2026, o casi 25 años para que esté vigente esa visa.
3: No,
0: me... A los 65 ya vas a andar bien, perro, Gilberto. Ahora sí, de bien a bien, sentando vara de bien a bien a los 65, mi compa.
3: Mejor que se case con una
0: americana. No, pues no le hace, mejor tarde que nunca, hijo.
3: No, que dicen, sí tiene potencial de encontrarse una, bueno, al menos que esté...
4: Para regresar a México y ya tus amigos ya murieron, ya.
0: 65 años.
4: No va a conocer nada.
0: Anda ya en el rancho. ¿Para qué quiero papel? Ya Nike me conoció.
3: Yo, joder. Qué manchados son.
0: Dice, pregunta, abogada, mi permiso de trabajo se venció el año pasado en abril. Mandé la renovación en febrero del año pasado y no me llegó nada. Mi hija está en el ejército, tiene 24 años y más de 3 años ahí en el ejército.
1: ¿No le dijo qué tipo de permiso de trabajo? ¿Es basado en el asilo? ¿Basado en VAWA?
0: No sé, pues ya ve que la gente luego manda su mensaje pensando que uno sabe todo. ¿Qué tipo de permiso tienes?
3: Sí.
0: A ver, platíquenos eso, ¿qué tipos de permiso hay, abogada?
1: Bueno, vamos a suponer que no está en procedimientos de deportación, entonces sí puede usar a su hija para solicitar el parole in place para que pueda tener una entrada legal y pueda aplicar para el ajuste de estatus. Pero si por alguna razón no califica para la residencia, también puede solicitar acción diferida por medio de su hija que está en el ejército, y eso le daría un permiso de trabajo por 2 años y también la protección contra la deportación.
0: Dice, Don Cheto, mi hermana tiene 79 años, abogada, ¿ocupa hacer examen para hacer si ciudadana a los 79?
1: Eso depende.
0: ¿Para qué? ¿Para qué? vaya ciudadana, ya a los 89. Ya, ¿para qué se hace ciudadana? Ya déjese cosas. Pepe el Toro es inocente.
2: Perdón, pero ¿está imitando a alguien?
0: Estoy imitando a un borrachito, así que hablas tú como borrachito. Ay, esta es la botella. Ay, ¿qué pasa, ciudadana? Abogada, adelante. ¿Qué pasa?
2: A mí ya será, ya para qué. Si te deportan, ya ni te importa.
3: ¿Ya qué? ¿Cómo no te va a importar?
0: Ay, no, ya te agarra el ice y ni te agarra. Ya, ay, señor, usted va a espayándole. Adelante.
1: El único perdón para el examen de civismo para la ciudadanía es cuando tienes alguna discapacidad y el doctor puede firmar una N-648 diciendo que tú no puedes tomar el examen porque no puedes aprender nueva información. Pero si calificas porque tienes más de 65 años de edad y 20 años de residente, entonces puedes tomar el examen reducido, donde no tienes que estudiar de las 128 preguntas, puedes estudiar de las 20 más fáciles.
0: Abogada, ¿qué opina de esta? ¿No le gustaría darme unos mordidones aquí en la puerta?
2: No,
0: ¿verdad? No, ¿verdad? Bueno, está bien. 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Adelante, abogada.
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0: Eso.
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0: después de la hora le damos la bienvenida. Sé que está regularmente con nosotros los viernes, que es su día, pero hoy, martes, haciendo unos cambios y una excepción, la mejor sexóloga de México, Edelmira Cárdenas. Edelmira, ¿cómo estamos? Oda Petiota.
1: Hola, ¿qué tal? ¿Cómo están? Muy buenos días, feliz martesitos. Y además, yo puedo estar el día que quieran, en el momento que quieran y a la hora que quieran, saben que cuentan conmigo.
0: Edelmira, hoy tenemos un tema que sí nos hace pensar los porqueses del comportamiento humano. ¿Por qué nos obsesionamos
2: con el rechazo?
0: Con el rechazo, con la gente que no nos pela muy bien.
2: Y que te trata mal, por decirlo así.
0: De repente, no te trata mal, pero nomás no te pela, no quiere nada contigo. Y hay una obsesión ahí malsana de quiero estar a fuerza yo con esta persona. ¿Me presta el cargador? ¿Por qué, Edelmira Cárdenas, tú que lo has vivido todo?
1: Bueno, no lo he vivido todo, pero ojalá y viviera de más. Pero bueno, porque cuando más nos alejamos, más nos están buscando. Es lo que la mayoría de las personas dicen. Entre más disponible estás, menos te buscan. Entonces, aquí es donde dice, a ver, caramba, ahí aparece el mensaje. ¿Cómo estás? ¿Me extrañas? ¿O qué onda? Cuando alguien aparece y desaparece, cuando te da cariño y se va, el cerebro se queda esperando como una respuesta, como una recompensa, como una adrenalina. ¿Saben cómo es? Como esas máquinas tragamonedas que no sabes cuándo va a llegar el premio, pero ahí estás, le sigues dando, le sigues poniendo y le sigues poniendo. Entonces, el rechazo se convierte a la persona como en un pendiente que tengo que lograr. Cuando alguien dice que no, entonces el cerebro se queda preguntando, a ver, ¿por qué no me quiere? ¿Ay, qué me hace falta? ¿Ay, qué hago con eso para que me elija, para estar presente? Entonces, queremos recuperar nuestro valor. A veces hacemos como que nosotros mismos necesitamos que demuestren que somos atractivos, que somos importantes y que somos valiosos. Entonces, eso hace que la distancia, el tiempo que nos alejamos, uh-huh, aumenta la fantasía. ¿Por qué la fantasía? Porque si esa persona está lejos, si no nos vemos, si no estamos, si no convivimos, entonces eso que parecía defecto o que son defectos o que son ideas contradictorias o que no estamos conviviendo todos los días, entonces pienso que lo extraño, la nostalgia, la añoranza. Entonces hay personas que pueden tolerar esa distancia, pero yo preguntaría, ¿realmente en dónde están más? ¿En desear estar o en tener a la persona? Porque mientras alguien está disponible, pues aparece el miedo ¿a qué? A la intimidad, ahí te hablan chino, a la intimidad, al compromiso, a perder la libertad. Pero cuando esa persona se va, entonces aparece todo lo contrario. Ahora sí puedo perder a esa persona.
0: Okay, Edelmira, entonces tiene que ver mucho, por ejemplo, que esa cosa que tenemos los humanos del rechazo, ¿verdad? Como de que, pues, no aceptar el rechazo, ¿verdad? Como, ¿cómo me está rechazando? Hay un comportamiento que de seguro tú has visto en la gente, en tus sesiones y esa cosa, que hay personas que haz de cuenta, yo quiero andar con Giselle, quiere andar conmigo, y yo no, porque yo estoy casado.
2: ¿Y qué dijiste?
0: Uh-huh. Entonces Giselle dice, no, es que ¿cómo me va a rechazar este güey? Entonces le echa más ganas para yo andar con ella, pero luego resulta que cuando ya le hago caso, nada más lo que quiere es ella ser la que me rechace ahora ella a mí. O sea, ¿sí me entiendo? Hay gente
2: ahora
0: que dice,
2: me toca desquitarme.
0: Hay gente que dice, okay, quiero que esté conmigo a como dé lugar, nomás porque tengo que ser yo el que la rechace o el que la que lo rechace. ¿Es comportamiento qué?
3: Es más el ego, ¿no?
1: Exactamente, es el ego. A ver, a veces no estamos enamorados de quién es o quién fue esa persona. Estamos enamorados de la fantasía, del que nos elijan, de que yo soy la persona que debo de estar ahí. Entonces, cuando viene esa persona, queridos amigos, dicen, ahora sí, ya me eligió. Pero ahí es donde yo les pongo, no confundan intensidad con amor. A veces lo que quema también lastima. Entonces entramos en un ingrediente muy peligroso donde dice un día te extraño y al otro silencio total, otro día quiero verte y al siguiente desaparece. Entonces eso mantiene como muchos pendientes y necesito esa recompensa, necesito que me elijan, porque eso para mí es impredecible. Cuando no sabemos qué va a llegar, cuando hay incertidumbre, cuando no sé si yo seré la persona elegida, entonces entran en un drama y ahí confundimos intensidad con amor, confundimos ansiedad con pasión y confundimos incertidumbre con química.
2: Oye, pero también como dice la canción, las mujeres dicen que al hombre casado sabe más bueno, como que lo que cuesta trabajo, como que nos genera también una obsesión y un rollo como de decir, esto no lo puedo tener, es lo que más quiero.
1: Sí, claro, porque, a ver, cuando nosotros nos encantamos, nos fascinamos, nos apasionamos, nos alborota todo el sentido de la vida. Una persona, el cerebro segrega una sustancia que se llama dopamina, y es una sustancia donde el cerebro no existe, se va de vacaciones. Entonces, esa persona que me parece prohibida como una persona con compromiso, lo primero que es, yo quiero, yo necesito, yo quiero que me elija, y entro como a nivel de competencia. Por eso muchas relaciones que empiezan cuando ambos o una de las dos personas tiene un compromiso, pues lo primero que hago es estar más presente, pedalearle para que sea yo la persona elegida. Y ojo, por estadísticas, una persona que decide divorciarse o separarse para irse con su compañera, como compañera o afer o amante o lo que sea, por consiguiente le va a volver a pasar lo mismo con otra persona, porque la recompensa pasa de inmediato, la adrenalina está presente, ahí estoy, y tiene que ver efectivamente el ego, la recompensa, el miedo al rechazo, la herida de abandono, la ansiedad y lo que alimenta
2: este tipo,
1: exactamente, y lo que alimenta este tipo de relaciones es la incertidumbre, porque no sé qué va a pasar. Ojo con esto, alejarse no es una buena técnica para hacer que alguien vuelva. Cuando tú estás disponible, pues o está disponible la otra persona, pues tienes información, sabes dónde anda, te habla, te manda un mensajito, pero cuando no está persona, entonces aparece la incertidumbre, pues ¿qué pasó? ¿A dónde se fue? ¿Por qué no me escribe? ¿Ya no le gusto? ¿En qué momento? Entonces ahí son muchos juegos peligrosos que lo que hace es mantenerme alerta y atento y atenta, pero lejos de eso no se construye nada positivo en esa relación.
0: Híjole, qué

0: sentirnos queridos, al fin de cuentas, ¿no? Que lo que buscamos es eso, sentirnos queridos, y qué mejor que sentirnos queridos por la persona que uno cree que quiere en ese momento, pues.
1: Yo ahí les hago la preguntita, porque ¿por qué me busca cuando me alejo? Y la pregunta que yo les haría, entonces, ¿qué hace cuando esa persona se acerca? ¿Tú lo quieres o la quieres o deseas su compañía? Que te busque cuando tú te vas no significa que sepa cómo quedarse. Ojo con eso. Hay que aprender a construir cómo quedarse. Cuando estás cerca, ¿cómo construyes ese vínculo? ¿Cómo haces que el amor florezca, el deseo aparezca y el intercambio de buena comunicación, buena complicidad y las chispas o los fuegos artificiales nacen cuando esa conexión se siente con seguridad, con pertenencia y sobre todo con confianza y la independencia de que cada uno podemos construir nuestra historia? Inyectando misterio, pero al mismo tiempo también sabiendo cómo estar, cómo disfrutar y cómo quedarse en ese lugar sin sentirse asfixiado o limitado.
0: Sí, es como decir, bueno, quiero que esté aquí, quiero que tenerla, quiero tenerlo, quiero esto, quiero... y luego al rato, y ya cuando venga aquí, que ya existe. Por eso a mí el concepto de amor es, y que una vez escuché que no persiga las mariposas, mejor crea en ti un jardín para que las mariposas quieran ir a tu jardín. Es como que esa construcción personal de decir, ¿cómo le puedo hacer? Por ejemplo, Giselle, vea, te pongo así de ejemplo. Yo más que conquistarte, quisiera que a ti te gustara mi vida y que tú vieras en mí algo que te hiciera decir.
2: Quiero estar ahí.
0: Quisiera yo estar ahí en ese mundillo, güey, que vive ese vato. Ese es
2: pero su mundillo está bien gacho.
0: No digo, mi mundillo está horrible. Yo no invitaría a nadie a mi mundillo. Pero me explico, pero un mundo de alguien que se sienta así atraído por ese mundo que tú tienes. Lejos de, porque yo puedo tirarle los perros y después una vez que esté conmigo, ¿qué le ofrezco para que se quede a la morra?
1: Así es, y más cuando estás creando el mundo más de fantasía, de ego, de aquí estoy, meréndame, ahí te hablan chino, yo soy el que cumple, el que da, y en el momento de estar, no sabemos permanecer, no sabemos construir, nos da miedo la intimidad, nos da miedo la vulnerabilidad, así como esta víbora que está apareciendo, son los temores, los miedos, las culpas, las vergüenzas, y esa ansiedad que la disfrazamos con intensidad, y eso, lejos de construir, destruye la posibilidad de poder lograr vincularse desde otro lugar más sano, de más diversión y de mucha más interés y pasión.
0: Fíjate, mira que hoy me cayó un veintote a mí, que muy poco se habla esto. De qué tienes tú construido para ofrecer a esa persona que tú quieres a tu lado. Uh-huh. O sea, uno nomás piensa en la persona que venga aquí, que no, que esté conmigo, ¿no? El vato, el hombre o la mujer, ¿no? Pero ¿has construido tú algo que lo que se quiera quedar? Es una gran pregunta que puso ahí Edelmira en el papel, ¿no? ¿Qué tengo ahí para que se quede? O sea, ya la tengo aquí de novia. Ahora, ¿cómo le voy a hacer aquí para que se quede esta chica? ¿Qué tengo que ofrecerle? ¿Qué consta lo maravilloso de mi vida que hay para que lo quiera compartir conmigo y diga, no, pues sí, es una buena elección a venirme aquí con este? Porque luego de repente, pues ahí quiero que ande conmigo y al rato pues, ni tengo ni carro, vivo ahí con otros cuatro vatos en una sala. Pues, ¿qué? De verdad quiero que sea parte de este imperio, güey. Pues no tengo un mundo compartible, pues. Uh-huh. Como dijeron ustedes acertadamente sobre mí, yo ¿qué mujer va a querer entrar a mi perro mundo?
2: Ahí está la tía de Giselle, abusada, ¿eh?
0: No, sálvese, viejona, sálvese. Edelmira Cárdenas, un abrazo para ti. 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Ahí está la mejor sexóloga de México, Edelmira Cárdenas, que también es psicóloga y toda la cosa, con maestrías y todo. Aprovechela. ¿Cómo se pueden contactar conmigo, contigo, Edelmira, conmigo? Pues ya.
1: Claro que sí. Instagram o Twitter, @sexualmenteedel. Facebook, edelmira.mastersex, y recordemos que el amor significa también aprender a soltar, a fluir y a recibir y a sostener.
0: Soltar, fluir, recibir.

0: y sostener.
1: Híjole, eso de
0: y sobre todo sostener. Uh-huh. Sostener. ¿Qué pasó, Chino? A ver, riégala, ya el tema ya se cerró, está bien bonito. Tú sí tienes esa onda de querer cerrar todo. Ojalá que sea con un gran mensaje. Adelante.
1: Haces de recibir, depende, ¿no? Porque soy medio, como que no sé si quiera recibir, soy medio, no sé.
2: Ay, Chino.
3: No sé.
1: O sea, en el mundo de Said está bien, pero en el de nosotros...
3: Quiero recibir. Este es el toro, es inocente.
0: Regresamos, gracias, Edelmira, no le hagas caso. Lo bueno es que Edelmira ya tira
2: a León.
0: Ya lo tira a León, ya como todo que vería.
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13: Pues en esta ocasión vamos a hacer así la clasicona, ¿no? Donde vamos a escoger a somebody people para que de todos los que se han registrado. Ahí en mi bio de Instagram, sígame y luego ahí va a ver ahí que dice
12: el eslabón.
13: Y luego hay un eslabón que dice Don Cheto Show Plus One, más uno más, y ahí le aprieta. O que deja agarrar una
14: pluma, un highlighter, algo. Ahí está ese purple. Ese, pues sí.
13: Es que este no lo va a ver el chino.
12: No lo va a ver.
14: Yo le paso
12: sí,
14: el número.
12: Nomás, dale, ¿cómo no lo va a ver? Nomás póngale una.
14: Yo se lo pongo.
12: Una rayita al lado del teléfono y es todo.
14: Ya ve que el chino ya no puede.
13: Es que hasta el chino ya está viejito y ya no ve. Ya no ve.
12: Nomás no tape con el número.
13: Bueno, vamos a darle pues. Ustedes me dicen dónde. Échale. Me pare. Pues, ¿qué tal si lo dejo caer así de lejos?
14: Sí, échale.
12: Vámonos.
13: Échale. Ay, qué estúpido. Ya traigo un desmadre aquí. No le.
12: Ya tiro todo, señor.
15: Mañana.
12: Ahí está.
13: Ahí está, mira. A medio punto allí.
12: A medio vivir.
14: Le cayó.
13: Es
14: bien.
13: Para Cristina Plancarte.
12: Cristina Plancarte.
13: Plancarte de Everett, Washington.
12: Oh, vamos a ver.
15: Washington. Se encanta el Pepdom.
12: Ay, chico, tú también te
13: encanta. Vamos a marcarle en este momento hasta Everett, Washington. Cristina Plancarte, vámonos, Chinel, jálate. Cristina Plancarte de Washington.
12: Le recuerdo que la gente que venga de cualquier parte del mundo, la transportación y el hospedaje corre por su cuenta. Los boletos de Disney, obviamente, por cortesía de Disney y de Don Cheto al aire.
13: Exactamente. Vamos a ver si nos.
12: Cinco personas.
13: Cristina Plancarte, si nos contesta, se los gana. Si no, ganamos somebody else. Vamos a ver si con Cristina Plancarte de Washington. ¿WA es Washington, edad?
12: Sí, Washington.
13: Sí. Washington. Cristina Plancarte.
16: ¿Bueno?
13: Bueno, con Cristina, por favor.
16: Sí, señor.
13: Prima, soy tu primo Juan. Aquí estoy en Tijuana, prima, me están golpeando. ¡Ay, ay!
14: No haga eso.
13: No te creyó. Cristina, ¿cómo estás, Cristina?
16: Bien contenta.
13: Oye, pero si vas a venir desde Washington a Disneylandia.
16: Claro.
13: ¡Pues ya te ganaste los 5 boletotes, Cristina!
16: ¡Gracias!
13: Gracias a ti, querida. Sí,
1: no se oye bien.
13: ¿Qué estás haciendo, Cristina?
17: Estoy en mi trabajo.
13: ¿En qué trabajas? Platícame, háblame de ti.
12: Cuéntame de tu vida.
17: En una compañía que hacemos cables para barcos.
13: ¿Cables para barcos? A ver, Freddy, ¿por qué sí. me puedo hasta? Cables para barcos, ok, cables para barcos, está bien. Oye, baby, pues felicidades, ¿sabes? ¿Pensaste que ibas a ganarte los boletos cuando te registraste?
17: Pues, no tanto, pero sí.
13: Ok, qué bueno.
14: ¿Cuántas veces te registraste, Cristina? ¿No más una vez?
13: 14, iba a decir ahorita.
14: ¿O varias?
17: Ayer me registré 3 veces. Eso, y hoy una vez.
12: Y hoy otra vez.
14: El que persevera alcanza.
12: Cristina, ¿qué vas a traer?
17: A mis niños.
13: Ah, ¿cuántos chiquillos te jincaron en la pura frente, baby?
17: 4.
13: 4 de
12: ellos. Cuatro
13: y tú.
12: Te recuerdo, querida Cristina, que tienes hasta el 2 de noviembre para vivir la celebración de Plaza de la Familia en Disney California Adventure o de Halloween en Disneyland Park para que puedas festejar ese espeluznante momento con tus seres queridos y puedas crear momentos inolvidables al lado de Disney y de Don Cheto al aire. Gracias, Cristina.
13: Ándale, Cristina.
17: Gracias a ustedes.
13: Gracias, Don Cheto. Ándale, de nada, hija, que la verdad es que te puse
12: mejor. Ahora
13: te van a hablar allá los de promociones para que darte tus boletitos. Bienvenida.
12: ¿Y qué crees?
13: ¿Qué?
12: ¿Al regresar?
13: ¿Otro?
12: Tenemos otro.
13: Nosotros que nos jalamos bien jalapeños,
14: no puedes,
13: regresamos, señores, regresamos porque aquí vamos a agarrar otro más, otro ganador de todos los que se registraron el día de hoy. Del guatote este que tenemos, y que si usted se registró, trucha, ¿le va a salir este desconocido del teléfono al chino?
12: No, le sale mi número.
13: Ah, le sale el número del chino también para que lo moleste ahí por si quiere comprar ahí cosas. Regresamos.
14: ¿Quiere comprar cosas?
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11: Dos paquetes familiares de 5 boletos para alguno de los dos parques para que puedan celebrar y festejar con Disney.
12: ¿Ya acabaste?
11: Sí, señor.
12: ¿Qué hacen los introtis, güey?
11: No es cierto, señor. Es, de hecho, tengo que leer un texto.
13: Tengo una pregunta.
12: Sí.
13: A ver, agarra el monito.
12: Agarra el monito.
13: A ver, hable, ¿qué? Hable.
12: Hola, soy su amigo Don Cheto.
13: Es que hace la voz de viejito. No, tiene que hacerla.
12: Ya la tiene.
13: Ya la tiene. Ya la tiene.
12: Señores, vamos a escoger a Zambari aquí. Zambari, Zambari. Zambari people. Suerte para todos, señores. Suerte para todos. Vamos a ver. Donde tú me dices dónde le pare, chinel, dónde lo dejes.
13: Ahí, vámonos. Ya,
12: en
13: esta,
12: vámonos. En esta página.
13: Vámonos.
12: So, así vamos a hacer en circulito para que abarque toda la página. Circulito. Y...
13: no le pegó a nadie.
12: No le pega a nadie, camarada. No le
14: nomás pegó. Bájelo así.
12: No, circulito, ¿pa' qué?
14: ¿Ya?
13: Le pegó a la mesa.
12: No, es que no va a servir con este. Tiene uno
14: no.
12: Que pinte bien. Con uno que pinte bien.
14: El morado. El plumón donde que traía.
12: El último, el morado, ¿verdad? Ahora sí era. Ahora sí era. Ahora sí, señores. Tú me dices, Giselle, cuando lo suelte.
14: Una, dos, tres.
13: No, cayó al revés.
12: Ay, qué güey soy, vale. ¿Cómo?
14: Una, dos, tres, jálese.
12: Ay, ahora sí. Era en el puro perro, en el puro pecho.
11: Traes un desmadre usted tirando
12: no,
11: todo.
12: Cali. ¿No? No.
14: Ay.
12: Ahí está. Deja ver. Seguir la línea de Hudson, California. Carlos Peña.
14: Carlos Peña.
12: Carlos Peña de Hudson, California. Vamos a hablarle a Carlos Peña de Hudson, California. Vámonos, señores.
14: ¿Hudson?
12: ¿Hudson? Hudson. No sé, fíjate. No sé. Vamos a, checar aquí en Chetomás. ¿Dónde está
11: Hudson? ¿Pero sí es Hudson?
12: Sí, Hudson, California.
14: ¿Hudson?
11: Hudson, California.
12: Es como Hud.
14: Hot.
12: Jackson, California. Ahí está, mira. Jackson, California. O sea, está bien. Ah, para acá, para Turlo.
14: Sí, San Bernardino County.
12: No, ¿cuál? No. Modesto, está acá para Modesto.
14: Se llama Hudson.
11: ¿Sí? Hola, los audífonos.
12: A ver.
14: Ay.
12: Vamos a Carlos Peña, vamos, se nos contesta. Jackson, California. No, está acá para Modesto. Según yo.
11: A la una.
12: Hay un Jackson acá en Modesto.
11: A las dos.
6: Tu llamada se reenvió al buzón de voz.
11: Híjole, vamos a calar una vez más.
12: Vamos a calar. Carlos Peña, te voy a marcar una vez más, querido, de Carlos Peña de Hudson, California. Se está sonando. Si ya no, vamos a la Next One. Al cabo raza y a lo puro loco. Vamos, Carlos Peña.
8: ¿Eh?
12: Bueno, con Carlos, por favor.
8: Sí.
12: ¿Qué pasó, Carlos? ¿Cómo estás, hijo?
8: Bien, bien, gracias.
12: ¿Es todo, gallo? ¿Estás dormido o qué?
8: Oh, no, no, no.
14: ¿Estás trabajando?
12: ¿Andas jalando o qué?
8: Oh, no, no, no. ¿Ay? Estaba acostado aquí descansando.
12: No, estaba dormido, gallo.
11: Estaba dormido, mi compadre.
12: Oye, Carlos, Hudson está allá para Modesto, ¿verdad?
8: Sí, en Houston, aquí cerca de Modesto.
12: Houston. ¿A qué crees que te estoy hablando, tú, muchacho?
8: A los boletos de Disneyland.
11: Okay, ah, ya despertó.
12: ¿Cuántos años tienes tú, Carlocos?
8: Sí, como no.
12: ¿Cuántos años tienes de edad? De edad.
14: Está dormido.
8: Oh, 31.
12: ¿Ya tienes morrillos?
11: Cinco.
8: Sí, dos.
12: Dos, ok, dos, está bien. ¡Ya te ganaste los boletos! ¡Eh! ¡Ten los bienes acá a Disneylandia! ¿Qué se ganó? ¡Vamos con nuestra decán!
11: 5 boletos para ir a Disney a festejar esta magia de Plaza de la Familia y de Halloween hasta el 2 de noviembre para que pueda disfrutar o de Disneyland o de Disney California Adventure Park. Él va a decidir a cuál de los dos parques quiere venir. 5 boletos para ti, cortesía de Disney y de Don Cheto al aire. Gracias, Carlos. ¿Vas a venirte desde Houston?
8: Sí, claro.
12: Órale, pues, está bien. ¿En qué estás jalando ahorita, gallo? ¿Qué onda?
8: No, estaba descansando aquí.
12: No, sí, pues, pero ¿tienes trabajo? Ahorita andas descansado.
8: Sí, estoy descansando ahorita.
12: Sí, pues, pero ¿en qué trabajas cuando trabajas?
8: Oh, opero maquinaria.
12: ¿Qué tipo de maquinaria?
8: Opero un bulldozer haciendo ripping.
12: Oh, ganan bien, esos de los bulldozers.
11: Son bulldozers.
12: Estás capacitando las dragas. Tú las conoces como dragas.
11: ¿Dragas?
12: Ah, no, perdón.
11: Yo las conozco como dragas. Me imaginé a Moro Miguel vestido de
12: era un gay draga. No, o sea, las dragas son los bulldozers.
11: Ah, ok.
12: ¿Cómo le llaman?
11: Excavadoras.
12: Excavadoras, sí, la draga. Le decían. Sí, pero ahorita ya no puede uno. Oye, vale, pues qué bueno que te vamos a ver por acá. Ojalá tenga chance también de traer a la familia aquí a la cabina. Nuestro amigo Carlos Peña de Hudson, California, se acaba de ganar 5 boletos para irse al lugar más bonito y más feliz de todo el mundo, que es Disneylandia. Él puede escoger entre los dos parques, ya sea Disneylandia o Disney California Adventure. ¿Hasta cuándo tienen para venir al evento?
11: Hasta el 2 de noviembre, señor.
12: Hasta el 2 de noviembre, o sea, no tienen que venir usted para la otra semana ni para la que sigue. Tiene hasta el 2 de noviembre. Todavía tiene todavía todo octubre para que decida una buena semana para que se venga con sus hijos a disfrutar de todos los atractivos que tiene Disney, que cada vez
11: y
12: mejor.
11: Y ahora sí, Carlos, sigue durmiendo.
12: Ahora sí, a dormir. A niño pequeño, chiquito, bebé. O más ahorita te van a hablar acá los chicos de promociones, que son como 4 y de repente todos piensan que el otro le va a hablar
11: y nadie
12: le habla. Pero se echan la culpa uno al otro. Esto a mí no me toca. A mí tampoco me toca. Y empiezan todos a pelearse que nadie le toca.
11: Pero te van a llamar y te van a dar información.
12: Alguien te va a llamar. Bueno, chicos, me voy con...
11: Me encantó. Mañana va a regalar 2 más.
12: Sí.
11: Para que la gente se siga inscribiendo. ¿Cómo se inscriben, señor?
12: Sí, bien sencillo. 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Así de fácil, señores.
11: Muy bien. Ahí lo ve.
12: Bueno, ya no me voy porque tengo que ir al D&B. No sé cuánto vaya a durar yo allí.
14: Bueno, seguimos en radio. Sí. No, un ratito más, señor.
11: Tenemos las quemadas en radio.
12: Vamos a ver qué tal me va. Decían mi suerte.
14: Pero fuerte.
12: No sé
11: por qué le causa un problema ir al D&B.
12: Tengo años que no voy al D&B.
14: Ah, pues welcome
12: to the real world. Que no va al DMV.
11: Mire, por su edad, lo más seguro es que sí le va a tocar hacer examen.
12: Lo madre, no le estoy capacitado para que me
14: examine. El de vista le van a hacer.
12: Que me hagan entrevista, ¿qué pasó? ¿Qué usted qué? No, pues como que, ¿qué hay que hacer aquí?
14: ¿De qué la gira?
12: ¿De qué la gira? ¿Qué barrio ese? Pues como que era. Entonces yo voy al DMV ahorita. Voy a ir el de aquí de ¿cuál fue?
14: Glendale.
12: Al de Glendale, a ver qué tal está el de Glendale. ¿Cuál
14: fue? Al
12: Glendale, porque dicen que está más vacillón. Y si no, me voy a esperar. Lo que están que esperar, porque soy un ciudadano.
11: Pero estoy sorprendido de que usted tiene un email de que ya tiene una cita y no tiene cita.
12: Es que no me di, es que nomás dice allí que me iban a decir y yo allí claramente yo miré que era el 22 y a mí no me ha llegado nada.
14: Sí, le tiene que llegar un texto que le dice, oh, your appointment reminder, que su appointment es el día de hoy a tal hora.
12: Si
14: es que...
12: No, no me ha llegado ni madre. Yo sí me voy a aventar a lo purba, a lo
14: pues
12: purba.
14: Puede llegar ahí. No pasa nada.
12: Bueno, pues está bien. Los quiero mucho, familia.
14: Love
12: bye.
14: You.
12: Bye, ahí.
11: I love you, señor.
12: Está bien, nomás no seas tan enojo.
11: Vale. No, yo no, estoy bien a gusto.
12: ¿Te puedo hacer una pregunta personal?
11: Sí, sí, sí.
12: ¿Cuánta gente te ha dicho que eres bien enojón?
11: Mucha.
12: Ay, tatos, pues a lo mejor sí eres.
11: Pero yo hoy no me he enojado para nada. Para nada me he enojado el día de hoy, no.
12: Está bien.
11: Para nada.
12: Chino, ya no seas enojón, vale. No, ¿cuánta gente te ha dicho que eres bien
11: enojón? Soy la persona más feliz del mundo.
12: Ah.
11: Ay, yo ahora Disneylandia. Ahora, Walt Disney.
12: ¡Cálmate, Disneylandia! Ponte una gorra chida, vale. Cuídate tu físico. Estás guapo, tú.
11: Chida la gorra.
12: Ponte así, perro, que se.
11: Esa playera como de que trabajo en el arroz, ¿qué?
9: ¿No, sí?
12: Te parece que entras al arroz y la primera que encuentras allí sí, la agarras.
11: Sí, sí, sí.
12: Cuídate tu físico. Estás guapo tú, Chino. Sácale.
11: No está guapo.
12: Sácale provecho. Oye, a veces te me arrumbas mucho, hijo. Estás deprimido tú.
11: Te lo voy a decir a Laura. Aquí está Laura. Que me ponga unas inyecciones bien perras para rejuvenecer.
12: Que no es eso. Sí, no. Te arrumbas mucho tú. Te arrumbas. Si yo tuviera tu bar y compa y tu edad.
14: ¿Qué andaría haciendo?
12: Arremangando de bien, pero ir asentando vara de bien a bien.
11: Dijo Chucheras.
12: Simón, cuando viera así, tú no te arrumbas muy feo, hasta la gorra te la pone chueca, ya corrasmeadas hay. Sí, pues, cámbiate bien, perro, tú, siempre bien bonito. No sabes a qué le puedas gustar por ahí, algún vato, alguna morra.
11: No, no, vato, no.
12: El Omar y ya, como que era tu edad, como que era.
11: Ya lo y en la barra ya.
12: Lo caído, caído, hijo.
14: Una rica.
9: Por ejemplo, Adriana Rivas ando ahí como que así.
12: ¿A quién?
9: A la cantante.
12: ¿A la cantante? Está muy grande y patino, de pero tamaño, ¿no?
9: Que tiene grandota para que me pegue.
14: Ay, ay, el otro.
12: Sí, que sí te da baja vara.
14: ¿Sí? Sí, sí te baja vara, tiene personalidad así fuerte.
9: Si te toca, perro.
12: No le puedes salir con una porque sí te baja vara. Sí, sí. Te baja vara. No, y por ahí no habrá una desbalagada que quiera aquí conmigo.
14: La tía.
11: La tía de Giselle.
12: No, creo que quiera conmigo. Nomás me le hago chistoso, yo creo.
11: Ay, señor. A todo mundo se le hace lo más chistoso. No, no, usted la tiene que conquistar.
12: Más. Nomás me les hago cute, pero no así como like.
11: Sí, nomás ahí, he's so cute.
12: Sí, la, cute. Ahí. O sea, más ahí quedo yo. Sí, qué triste. Estoy bien triste. Es bien triste y me es bien triste, sí, jale. Porque está peor que no te pelen. Porque así no te pelan y esto no me pelan. Pero que quedes en el it's just cute, está bien triste.
14: ¿No le gusta que piensen eso?
12: No, quiero remangamiento.
14: Like, damn, he's fine.
12: Damn, damn, he's fine.
14: Damn,
12: he's fine. Yeah. Es lo que busco. Los quiero mucho. Bye.
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14: 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Muy buenos días. Recordándole que mande sus dibujos, niños de 4 a 10 años, para que se ganen sus bicicletas. 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

0: chambear, órale, a chambear.
1: Ay,
0: que
1: ay,
0: se note el ánimo en esta mesa.
2: Eso es todo, Chinel. Buenos días, Chino. Buenos días, Giselle Bravo. Buenos días, ahí García Solís. Pero sobre todo, buenos días a usted que nos está escuchando y que nos hace el favor de escucharnos. Everyday and Hustlin'. Everyday and Hustlin'. Everyday, everyday, everyday and Hustlin'. Estamos en vivo, señores, en los controles. La chica Ferrari directamente.

0: Nochistlán, Zacatecas, para el mundo.
1: Good morning.
2: Pero ella le dice
0: Nochistlán.
1: Nochistlán.
0: Nochistlán.
1: Yes.
0: Pero lo curioso es de que tú no supiste que era Nochistlán hasta que yo te dije que era Nochistlán.
1: Yes.
0: Que fue relativamente hace un año. Hace tú toda la vida le dijiste Nochistlán.
1: Sí.
0: Híjole. ¿Qué hacemos, Vale? ¿Qué hacemos, hombre? Directamente desde Chocotlán, Texcoco, el Chino al aire.
2: No, Texcoco nada más.
0: ¿Eres de Chocotlán, Texcoco?
2: No, porque si no nací en Chocotlán, no viví, o sea, nada más viví de la secundaria en Chocotlán. La prepa y la primaria y mi vida, todo.
0: No niegue la cruz de
2: barrio La Conchita.
0: Señor, bueno, de Texcoco, el Chino al aire, de Guadalajara, Jalisco. ¡Sain García Solís!
2: Yo no soy de Guadalajara.
0: Eres de Guadalajara. No digas de que eres de Michoacán.
2: Yo soy de Morelia, Michoacán, a mucha honra. Tum, tum, tum.
0: Ya hablé con.
2: Ahí está, michoacanos, ahí está.
0: No queremos.
2: Dice que son michoacanos.
0: No queremos la gente ya.
2: Otros.
0: Ya estamos muy quemados.
2: Yo soy de Morelia, Michoacán.
0: No quiera que sea. ¿Tenemos la noticia? ¿Me mandaste la noticia?
2: Sí.
0: Okay.
2: No, y la más chistosa del programa.
1: ¿Qué dije?
2: ¿No la va a presentar?
0: La más chistosa del programa, Giselle Bravo. ¿Cómo estamos, Giselle Bravo? ¡Qué guapa vienes el día de hoy, hija!
3: Muy bien, señor. ¿Por qué me dices que la más
0: chistosa? Porque
2: de todo te ríes.
0: De todo te ríes.
1: De risueña, más bien.
2: Ah, ¿no es lo mismo?
1: ¿Chistoso, don Chepe?
0: No, yo no soy chistoso. Trato. Pero no sé.
2: Por cierto, ayer compré porque las compré.
0: Para las que compraste, ok.
2: Tengo que guardar.
0: ¿Qué carnotas son esas?
2: Era Ferraz, para seguir en silencio y no digan nada de mí.
0: No, como es amiga de tu esposa.
1: Compra
0: su silencio.
1: Le compra su silencio, Ferrari.
0: Le compras
1: su carne seca.
0: Está bien.
1: Spicy.
0: Por una carne seca.
1: Yes, my favorite. No, Ferrari.
0: Oiga, familia, bienvenido. Buenos días. Hoy es 22 de septiembre y hoy voy a ir al DMV. A ver qué tal me va.
2: Sigue con chorro.
0: Sí, sigo con chorro. Saludos para usted que nos está escuchando donde quiera que se encuentre. Gracias. Le agradece mucho. Especialmente a la gente que nos escucha fuera de Estados Unidos y fuera de Guanajuato. Porque son gente que de verdad, por alguna razón, todavía no es lo identificar, les gusta el programa, nos escuchan en el Distrito Federal, nos escuchan en Centroamérica y ven el programita, les mando un abrazo muy grande.
2: Sabe, a mí me sorprendió porque tenemos dos radioescuchas en Alemania, ¿te acuerdas que nos habló? Hay mucha gente que nos escucha en Canadá, entonces saludos a la gente.
0: En Canadá, saludos a Canadá con mucho cariño. Y pues nada, después de dar la bienvenida, vamos a tener un gran programa, descúbralo usted mismo, o misma, y vamos a empezar con la noticia, señores, así que sin más ni más, ¡oye, Notiche! Señores, ya habló el Papa León y dijo, ¡ay, los guacho Perú! ¡Ay, los guacho Argentina! ¡Va a ir a visitar Sudamérica también!
4: Oficialmente, señor, la instalación del muro fronterizo de Big Bend ya está en marcha. Les tengo todos los detalles. Además,
0: Guatemala recibe las primeras armas de Estados Unidos después del fin del embargo. Ahora sí, ya se van a armar bien también.
4: Y las cadenas de televisión en Estados Unidos suspenden cobertura conjunta de Trump en apoyo a periodistas vetados. Les tengo todos los detalles también.
0: Por eso lanza la Casa Blanca Trump TV.
2: ¡No!
0: Porque ahora sí lo vamos a poder ver. Después del choque con los medios de comunicación, lanzan Trump TV. Oh, ¡también!
2: Saca su red social, ¿verdad?
0: ¡Adelante!
2: Oh, pues es que me sorprende. Y el billete que
0: hay. ¡Adelante!
5: Oh, es ser chino.
0: Pero no podemos. ¡Adelante!
1: Sí, seguro.
2: Pero voy a hablar del huracán Polo. 5 y está frente a las costas de México. Le tengo los detalles. También.
0: Tito Padilla y en los espectáculos. Hoy viene de amarillo y el que de amarillo se viste en su belleza. Confía, Said García Solís.
5: Alex Sintex hace otro live. Dice que lo envidian.
0: No.
5: Que no es privilegiado.
0: No.
5: Que es barrio. Y hasta le tira a Paola Rojas. Paola Rojas le pone un alto.
0: Qué bueno, Paola. Te amo, Paola Rojas.
5: Reaparece Alejandra Guzmán. Dice que los doctores y no un stalker que intentó acomodarle la cadera la salvaron. Además, Ed Sheeran funado y cancelado. Muere hijo de Cindy Crawford por sobredosis. Y anuncia Luis Miguel gira para 2027. Le tengo los detalles. Comenzamos. Esto es Notichet. Buenos días, señor.
0: Buenos días. ¿Estás fumando, Jumas?
2: Porque últimamente traes mucho gallo.
0: ¿Sí, Jumas?
5: No fumo.
2: ¿No? ¿Te periqueas algo?
5: Nada. No soy como tú, Chino.
0: Sí. tienes voz de jumarolas. Bueno, empezamos con la noticia, ¿vale?
2: ¿Qué te andas metiendo la garganta?
0: ¡Cállate, chino! Por fin va a visitar Perú, su segunda casa. El Papa León visitará Perú y también Argentina en el mes de noviembre. El Papa León XIV volverá sobre sus pasos como sacerdote y misionero cuando regrese a Perú en el mes de noviembre. Su viaje más largo hasta la fecha, que también lo llevará a Uruguay y lo llevará a Argentina, donde es su predecesor argentino, el Papa Francisco, y donde, pues, el Papa Francisco no volvió a Argentina, ¿verdad? El Vaticano publicó el itinerario detallado de la primera visita de León XIV a América Latina como Papa. Del 6 al 17 será un regreso a casa para el pontífice nacido en Estados Unidos, ya que se va a ir para Perú. Debemos recordar que también tiene ciudadanía peruana y pasó ahí 2 décadas, 20 años como sacerdote y obispo. Entonces la visita comenzará en Uruguay, cuya identidad laica está profundamente arraigada, que la Navidad es el día de la familia y la Semana Santa es la semana del turismo. O sea que hay algo ahí que hay que moverle ahí en Uruguay, dicen ellos. Entonces así va a hacer escuela en Uruguay, después va a ir también a Argentina, donde las autoridades esperan ya a los argentinos, a 7 millones de personas que reciban al Papa León XIV. Y ya de Perú ni hablamos, señores, hablándolo por lo claro, pues ahora sí que el país se va a ver una locura en Perú en el regreso del Papa, ahora como Papa de León XIV, a ese pueblo peruano que le abrió los brazos por 2 décadas. Así que bienvenido a América Latina, Papa. Adelante, Giselle Bravo.
4: Gracias, compañero. Pues a pesar de la renuencia de los propietarios de las tierras ubicadas en Big Bend, región situada en el suroeste de Texas, pues la administración de Donald Trump arrancó esta semana la construcción de un tramo del muro fronterizo destinado a frenar el paso de migrantes procedentes de México. Mediante una fotografía publicada en el sitio web de la Oficina de Aduanas y Protección Fronteriza, se aprecia pues a una grúa ya colocando una pieza que le iba a dar forma al controversial muro. Cada uno de los paneles miden hasta 30 pies de altura, lo cual va a limitar al máximo la posibilidad de que alguna persona se atreva a intentar brincarlo, con el objetivo pues de introducirse en el territorio estadounidense. Cabe mencionar que Big Bend es un área protegida que se extiende entre una cadena montañosa, cañones fluviales y también parajes desérticos que conforman más de 300,000 hectáreas ubicadas en la curva de Río Grande. No sé usted qué piense sobre esto, don Cheto, o sea, estamos hablando de 30 pies de altura en una zona que la tenían protegida.
0: Uh-huh. Pues es lo que dicen, pues que luego hay zonas pues protegidas que
4: animales, especies que están en peligro por eso.
0: No tengo una opinión, porque ya le saben, creo que cuál es la opinión sobre esta insistencia de levantar muros por parte del presidente. Creo que es para, más que para protección, para andar de queda bien, siento yo.
2: Correcto.
0: Es más para andar de queda bien.
2: Sí, porque no las ingeniamos y el muro tres pelos.
4: Sí, pero es como es un parque nacional, también muchos de los que están así preocupados por esa situación es de por el tráfico de que va a haber de turistas, o sea, como que a lo mejor va a ser menos, dígase por esta situación que se está haciendo. I don't know. Creo que hay más cons que...
0: Bueno, y todavía vamos a hablar de Donald Trump más al ratito, y Giselle Borta más deja hablar los de qué pasa en Guatemala, que recibió el día de ayer 2,000 fusiles provenientes de Estados Unidos, su primera compra de armamento estadounidense desde el embargo militar que se puso hace como 50 años, yo creo, más o menos, por violaciones a los derechos humanos. El gobierno de Estados Unidos levantó la prohibición de venta de armas impuesta por el Congreso en el 77 por las sistemáticas violaciones de derechos humanos y asesinatos perpetrados por las fuerzas estatales guatemaltecas durante la guerra civil que vivió ese país, dejando 200,000 muertos y desaparecidos entre el 60 y el 96. Después de que hubo toda esa guerra civil en Guatemala, Estados Unidos tenía un embargo armamenticio se dice, ¿verdad? Ajá. Para con Guatemala ya lo levantaron y ya le empezaron a aventar las primeras armas gabachas, 2,000 fusiles provenientes de Estados Unidos, y el primer cargamento que nomás les entregaron 2,000, pero en realidad compraron 14,000 fusiles M4 por más de $5 millones. Así dijo el presidente guatemalteco Bernardo Arévalo cuando recibió las armas. A ver,
2: ¿puedo preguntar para qué quiere armas Guatemala?
0: No, yo puedo preguntar si tiene que haber una ceremonia como tal, como para presentar armas. No se les hace que no es como para hacer ceremonia, pero caquen. Adelante, Giselle.
2: Ay, me recordó a mi jefa, la señora que estaba atrás, la doñita.
0: ¿A tu jefa? ¿Por qué?
2: Así se vestía mi mamá.
0: ¿Cómo se vestía?
2: Sus pantaloncitos, sus...
0: Ah, qué bonito, chino, qué hermoso.
2: Ah, bien, doñita.
0: Bueno, bien. Sí, pues era una señora, no sé si sabías, pero era una...

0: Las cadenas como CBS, ABC, NBC y Fox anunciaron que iban a dejar de cubrir por turnos las actividades públicas del presidente como hacían junto a CNN. Esta filmación de forma conjunta se conoce en inglés como pool, en la que el medio asignado luego comparte el material con el resto de medios de comunicación. Cabe mencionar que CNN, así como la cadena de televisión MS Now y el sitio web de noticias políticas fueron vetados el viernes por Donald Trump, que acusa a estos tres medios de difundir, según él, lo de siempre, noticias falsas. Esa prohibición que Trump ya ha intentado en el pasado sin éxito con diversos medios de comunicación y periodistas, pues fue cuestionada ante la justicia el día lunes por esos tres medios. Y cabe mencionar que el veto de Trump provocó pues críticas de asociaciones periodísticas dentro y fuera de Estados Unidos, como iba a pasar, porque dicen que la libertad de prensa es protegida por la primera enmienda de la Constitución estadounidense y no parece que lo esté siguiendo el presidente.
1: Pues señores, en esa siguiendo por esa línea de noticia, la Casa Blanca anunció el lanzamiento de Trump TV de Essential Stations, un nuevo canal digital que transmitirá de manera continua contenido relacionado con la administración del presidente Donald Trump. Uy, el proyecto va a comenzar a las 6:00 p.m. De hora del este y ofrecerá videos, discursos y otros momentos destacados del gobierno, según el anuncio difundido por la Casa Blanca en sus redes sociales. La Casa Blanca presentó Trump TV como una transmisión en vivo disponible las 24 horas los 7 días de la semana. O sea que a la hora que le pongas en Trump TV va a haber contenido sobre Trump, Donald Trump, hablando por lo claro. Según esto, este nuevo canal ofrecerá los mayores éxitos sin censura a través de este canal de YouTube de la institución y su aplicación oficial. Tendrá que ver también este lanzamiento de Trump TV con este veto por parte de la las televisoras, probablemente sí, ¿no?
0: Y porque va a poder controlar lo que quiere decir y no.
1: Y es que también siempre ha sido muy criticado en cualquier mandatario que se pelee con la prensa, siempre es motivo de crítica y por regularmente la prensa, una de dos, te puedes enojar o porque te dicen cosas incómodas o porque dicen mentiras. Yo voy a darle beneficio de la duda al señor Donald Trump.
0: Lo están comparando con Corea del Norte, porque ahí hacen eso, tienen su
2: canal de televisión, canal, y solo pasan lo que ellos quieren.
0: Exactamente, por el filtro que se está viviendo, y no, en estos momentos se está comparando mucho con eso.
2: Yo creo que al final es todo Trump, ¿no? Es como su red social, su canal de televisión, es como que más él, ¿no? Su ego de acuérdense de mí, de que yo fui el mejor presidente de Estados Unidos, así lo veo al vato.
1: Adelante, Chini, el conde, ¿ya te echaste crema?
2: Ya.
1: ¿Por qué no besaste para verte?
2: Pues porque...
3: ¿Se la fue a poner allá afuera?
1: Sí, ya.
2: A lo mejor nos vamos hasta México porque ya llegó el huracán Polo, que ya es categoría 5 y está frente a las costas del Pacífico. El huracán Polo ya alcanzó el día de hoy, alrededor de las 6:00 a.m, tiempo de centro, categoría 5, donde tiene ahorita vientos de hasta 160 millas por hora. Para la gente de México, 260 kilómetros por hora. De acuerdo con el Centro Nacional de Huracanes de Estados Unidos, está localizado aproximadamente a unas 200 millas de lo que es Zihuatanejo y Guerrero, así como también cerca de Manzanillo y Colima en México. La buena noticia es que el huracán Polo va a permanecer cerca de la costa de México, pero no va a tocar tierra.
1: No, sí, empezó en Acapulco, luego se movió a Puerto Vallarta y ya dice que va rumbo a Los Cabos, pero no,
2: sí,
1: pero
2: no va a tocar
1: está
2: tierra.
1: Está lejitos de la costa.
2: Lo único que sí, prepárense porque los próximos días va a llover en México. Machine,
1: o sea, sí va a alcanzar. El categoría 5 es.
2: Exacto.
1: Puede llegar a categoría 10 si se llamara Polo. Polo 5, Polo 10.
2: ¡Ah, todo bueno! ¡No acaban!
1: Gracias, todo por ustedes.
2: Sí, la neta estuvo bueno.
1: Gracias, todo por ustedes. Mi comedia es para ustedes, los que saben. Gracias. Bueno, gracias, Chinel Conde. Te encargo mucho que cuando digas noticias no las digas tan festivas. La noticia tiene que ir de acuerdo a la noticia.
2: Sí, pero es festivo.
1: Tú estás risa y risa. Llega el huracán Polo a las costas de México. ¡No! Llegó desde temprano. No sea, más bien se acerca el huracán Polo. Ahí se identificó en categoría 5 en la escala de Saffir-Simpson en el Océano Pacífico. Tú la dices como bien festivo. ¡Llegó el huracán Polo! ¡No! ¡Ya! Categoría 5.
3: ¿Cuánto lleva Chino en este medio?
1: En 20 años, ¿no, Chinel? ¿Cuánto llevas?
2: Empecé en el 2004.
1: Mira.
2: Híjole, 22.
1: 2004. Me chingó la piel, 22 años, y aquí es donde entra el factor.
2: ¿Y luego por qué no se nota? Está chido, se llama estilo.
1: Se llama estilo, Chinel, se llama estilo.
2: Algo que ustedes a veces no tienen.
1: Eso
2: está
1: sí,
2: plano.
1: La verdad, sí.
2: No, póngale su estilo.
1: Tiene razón, Chinel.
0: ¿Alegría en una nota seria?
2: No, se llama estilo. Soy el Howard Stone latino.
1: Ay. A ver, perdón, ¿eres qué?
0: ¿Qué dijiste?
1: ¿Eres el Howard Stern latino? ¡Guau! ¡Qué palabras tan fuertes!
2: ¡Porque es fuerte!
1: Howard Stern es...

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1: Tiene que haber un latino que lo haga. 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
0: Ahora, Jaguars Ten era muy bueno, ¿eh? O sea, es muy bueno en el sentido de que sí, es un vato que sabía qué preguntar y cómo moverle ahí a los hilos. Por eso es tan bueno. Bueno, es bueno Jaguars Ten.
2: Y tus preguntas no pasan del reloj y de qué perfume traes, y, pero quedan icónicas en el mundo de... Hasta ahorita las recuerdas.
0: En el mundo de la carrilla.
2: Hasta ahorita las recuerdas.
3: Wow.
2: No te acuerdas de las demás preguntas, pero es así. Entonces, causaron impacto en tu vida.
0: Es bueno. Gracias. Gracias, Chinel. Vamos a regresar con los deportes con el señor Agapito Tito Padilla, a ver qué nos tiene preparado, y después vienen los espectáculos. Está bueno el programa, no le cambie.
3: Con Howard Stern.
0: Con Howard Stern latino. El chino al aire, no yo.
3: Qué honor.
2: Hay que decirle Howard.
0: Howard.
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1: Señores, vamos a los espectáculos con Saiz García. Soli,
2: ¿qué pregunta? A ver, échemela, échemela.
1: Ok, primero vamos a hablar de Alex Syntek. Viene lo de la
2: Guzmán.
1: De la Guzmán.
2: Sí.
1: Tengo una pregunta para el público. Sí. La pregunta es para todos. Ahí, Garcelito, sí. El Bravo Chino y todo el público es.
2: Sí.
1: ¿Quién está más a FAU? ¿Alex Syntek o la cadera de Alejandra Guzmán? Es la pregunta de hoy.
2: Híjole.
1: Espectáculos con Saiz García.
2: Yo creo que Alex Syntek.
1: No, la neta, Alex Syntek y la onda es de que él no agarra la onda que está mal.
2: No. Yo creo que sí, señor. Hizo un live la noche de antenoche y bueno, estaba platicando él de muchas cosas. En este live, él dijo que era una persona barrio, que él no era persona
1: Y está bien no ser barrio. Está bien no ser barrio. Nomás no actúes como que eres barrio. Si no eres barrio.
2: Pues él dijo
1: que... Y hay más varias razas que yo he visto. Y algunos grandes, hasta comediantes y todo, que dicen que fueron y hicieron en la secundaria. Se le ve que eran bien tetos y eran los que le daban las de a mil en la maceta.
3: Aparte, desde niño es actor.
1: Pero bueno, está bien. No eres barrio. Así, adelante.
2: Bueno, él dijo que era barrio, que no era un niño privilegiado, que la gente lo envidiaba por tener tantos teclados que le habían costado su trabajo, que él no se lo había regalado a nadie, que se lo tocó el haber compuesto y cantado canciones chidas. No,
1: a ver, el vato es un musicazo y es un productorazo. Sí. Y ese tipo de raza regularmente tan zafados. Uh-huh. La genialidad y la locura van mucho de la mano, ¿verdad? Pero de eso a lo que esté diciendo tenga un sentido, no lo tiene. Hasta con Paola Rojas se metió con mi ingratota aquella.
2: Sí, de repente empezó a componer una canción medio pirata que dijo que le iba a sacar en su próximo disco.
1: Cristo está loco, sí. La Virgen está loca.
2: Todos están locos.
3: Todos estamos locos.
1: Zague está loco. Y Paola Rojas tuvo la culpa de lo que hizo Zague. Y o sea, sí, está bien piratón. Sí. Y entonces Alex Syntek sigue defendiendo una situación como que su música es una gran música. Y Rodrigo ahí tiene cositas interesantes. Pero la mayoría de su obra está muy whatever.
2: A ver, escuchamos una parte de lo que dijo
1: Alex Syntek. Está zafadón, mi compa. Está zafadón.
4: Ya le pedí disculpas al alcalde Luis de la Benito Juárez porque, pues. Ay, yo creo que no me van a perdonar, nunca me han perdonado. Cualquier cosa que haga y pida perdón, de todos modos no me van a perdonar, ¿no? Y me van a hacer pedazos. Lo único que quiero es tocar. Y no nos están dejando oxígeno para tocar y ser creativos.
5: Sí, estoy desequilibrado mental.

0: Estaba loco, la Virgen de Guadalupe estaba loca, Benito Juárez estaba loco, los niños héroes no era cierto, Hugo Sánchez es español, Sague la tiene bien grande, Alex Sintek está loco, ¿quién más? Paola Rojas es la culpable de lo que hizo Sague, el Chicharito está loco, México está loco, el Chavo del Ocho está loco, ese es mi nuevo sencillo.
1: Bueno, a raíz de esto, Paola Rojas utilizó su programa de televisión.
2: ¡Paola Rojas! ¡Paola Rojas, te amo!
1: Y le dijo las palabras literal: conmigo no te metas, Alex Sintek, conmigo no te metas. Dijo: ese tipo de situaciones está reviviendo algo que afectó directamente a mi familia y que además nos dañó a todos profundamente. O sea, deja de estar diciendo tonterías y deja de meterte conmigo. Fue lo que le dijo Paola Rojas después de que se filtrara el video íntimo que terminó su relación con Sague. Y además,
3: impresionante.
2: Paola, estoy dispuesto a llenar el hueco que
1: cállate
2: tú también. A ver, Alex Sintek, eres un buen músico, pero también tu tipo de música, camarada,
1: lamento lo que está pasando con él. Fue lo que dijo Paola Rojas, refiriéndose obviamente a que sí le falta un cuarto para el dólar.
2: Todas las rolas de Alex Sintek son jingles.
3: Tengo pregunta.
2: Y aquí estoy para debatir. Todas son jingles, todas son puros jingles.
3: No conozco el arte de este individuo que dice usted, pero o su carrera en sí, perdón mi ignorancia, ¿se droga?
2: Yo creo que está empastillado. Sí, sí. Más está empastillado, sí, tienes esas ondas de empastillado.
1: Por lo menos, pero que la gota bendita, sí.
2: La gota bendita.
1: La gota bendita, por lo menos,
2: sí. Sí, el vato está empastillado, mi compa. Entonces, camarada, ahí está. Entonces, él defiende su música como si fueran letras de Sabina y de Silvio. No, son puros jim, biriam, birim, bim, bam, birim, bombón. Ahí no sale, son letras bien musicalmente y es otra cosa. Pero en cuanto a letras de letrista, yo compongo 10 güeyes de esas todo día, los días son mí.
1: Pero ayer el proyecto ese que tiene Wisin de la Universidad del Perreo otorgó una beca completa a Alejandro Escajadillo Peña, Raúl Alejandro Escajadillo Peña, mejor conocido como Alex Sintek. El comité de admisiones resolvió otorgarle una beca completa para cursar los estudios en la Universidad del Perreo, donde va a poder cursar todas y cada una de sus de Perro Intenso 1, Perro Intenso 2, Perro Intenso 3, Laboratorio de Flow, Ritmo y muchos más cosas y clases que supuestamente va a dar la Universidad del Perreo. Yo creo que ya lo están tomando obviamente a broma, pero pues esta página de la Universidad del Perreo.
2: En Puerto Rico no tomaron nada bien lo que dijo la alcaldía Benito Juárez cuando dijo: hablen como mexicanos, hablemos como mexicanos, no como puertorriqueño. Y la raza ya no lo tomó nada bien.
1: No lo tomó nada bien.
2: No hablamos como puertorriqueño, y así lo dijo, no, él, tío. Alex Sintek, ahorita lo que mejor puedes hacer, hijo, es callarte.
1: Correcto.
2: Adelante.
1: Señor, investigan la posible sobredosis en la muerte de Parsley Gerber, que es el hijo de Cindy Crawford, quien falleció a los 27 años, víctima de una sobredosis al parecer. Fuentes informaron a TMZ que los padres del modelo fueron notificados sobre la muerte de su hijo, que habría sido consecuencia de una sobredosis, mientras que las autoridades mantienen abierta la investigación, que hasta el momento no sospechaban de un acto delictivo. Sí, estaba muy chavito, y de hecho se veía más grande de lo que estaba justamente por todo lo que consumía. Parsley tenía 27 años, era el único hijo varón de Cindy Crawford y de Randy Gerber. Además, el hermano mayor de la modelo Kaya Gerber. Señor, resulta ser que él estaba ya metido en una clínica de rehabilitación en Santa Mónica, donde estaba recuperándose justamente de las adicciones.
2: Ya tuvo casado con Richard Gere.
1: Sí.
2: Y luego se casó con ese otro señor que no lo conozco yo, el Gerber.
1: Pues. Randy Gerber. Okay. Sí. Que, por cierto, es dueño de Casa Amigos y de otras más.
2: ¿Del tequila?
1: Del tequila Casa Amigos, y también es de la familia fundadores de Gerber, justamente.
2: ¿Lo de los Gerber?
1: De los Gerber.
2: Ok.
1: Sí.
3: Ellos sí son de Gerber, don Cheto, ¿no? Que
1: él sí es niño Gerber.
2: Él es niño Gerber y yo valgo Gerber. Somos casi primos. ¿Y luego qué más?
1: Bueno, justamente la semana pasada me sorprendió que estábamos platicando de su hermana Kaya, que es la protagonista de la serie The Sharks, y el hermano acaba de fallecer ayer. Ayer lo encontraron muerto en Santa Mónica, a los 27 años, un chavito que tenía todo un futuro como modelo y como actor, y desafortunadamente perdió la vida, dicen que a causa de una sobredosis. Debutó en la pasarela durante el desfile de Collection Resort de Moschino en Los Ángeles, y cuando tenía 19 años, y pues a los 27, desafortunadamente, perdió la vida, señor.
2: Oye, vamos a hablar de la cadera zafada. ¿Quién está más zafado, Alicente, con la cadera de...?
0: Fiti, bro.
1: Le quiero comentar que Alejandra Guzmán reapareció y comentó en este video que un acomedido llegó supuestamente al hospital y diciendo que él sabía cómo acomodarle la cadera a Alejandra Guzmán cuando no era ni doctor ni nada, y Alejandra Guzmán dijo que solamente era un stalker que estaba ahí y que ya hasta inclusive lo tuvo que demandar para que dejara de decir tonterías. Escuche lo que dijo Alejandra Guzmán en el video de ayer.
2: Cayó un sobador allí.
1: Sí, vámonos. Exactamente.
4: Ya fui al doctor, ya descansé, ya se me desinflamó. Esta es mi radiografía, no sé si la puedan ver ahí.
2: ¿Qué?
4: Es de doble rotación las dos. Hay un tipo que llegó al hospital a quererme mover la pierna sin permiso de nadie.
2: Te quería levantar el coxis, anda.
4: Sin las placas. Entonces ya después llegó un doctor que fue el que me atendió y estaba, gracias a Dios, ahí en el concierto. No le crean, ya le mandé una demanda por estar difamando y diciendo y lastimándome. Gracias a todos y gracias a Dios porque estoy bien, estoy completa, estoy caminando.
2: Mírenme. Qué bueno, Alejandra Guzmán. Mírala, diosa de...
1: Mírala.
2: El vato es el vato, yo sé sobar, sí, y yo sé... ¿Qué dijo? Le levanto el coxis. Edad ya prendido y en la barra él le levanto el coxis.
5: Pero tener mi... Imagínese estar con Alejandra y que de repente en la relación sexual, ¡pum! Se que traba.
2: Se me trabó. Con ni modo.
1: Ed Sheeran está enfrente de una gira mundial que se llama Loop Tour, y resulta que el que le estaba abriendo los conciertos era el rapero Macklemore. Resulta que Macklemore en uno de los conciertos dijo que él estaba en contra del genocidio en Palestina y de todo lo que estaba pasando. Como en el estadio donde estaban presentando era del multimillonario Robert Kraft, que es además dueño de la mayoría de los venues donde se iba a presentar Loop Tour, resulta que él pidió, exigió y le dijo a Ed Sheeran que corriera a Macklemore de abrirle los conciertos porque por sus comentarios antisemitas. Lo corren y él dijo, Ed Sheeran dijo, yo no me quiero meter en problemas, yo no me meto en cuestiones políticas, si el empresario está pidiendo que quiten a Macklemore, lo quitamos y ponemos otro cantante.
2: ¿Sí?
1: La cuestión es que por gris y por no quererse meter a defender a Macklemore, ahorita está una funada a tal grado de que la gente está regresando los boletos para la gira, la gente está cancelando a Ed Sheeran y está diciendo que prácticamente su carrera musical
2: no le va a pasar absolutamente nada.
1: Yo creo que sí.
3: Yo también pienso que lo van a funar, Don Cheto.
2: Sí, lo van a funar, pero no se va a caer.
3: Muchos artistas no quieren trabajar con él, especialmente ahorita para abrirle y eso. Él ha tenido que rifársela solo porque no se quieren meter ahí en camisa.
1: Por lo menos a Phineas, que es el hermano de Billie Eilish, Lucas Graham, Aaron Rowe y 4 artistas más que les han ofrecido abrir los conciertos de Ed Sheeran, han dicho que no van a hacerlo.
2: Ahora, puede también Ed Sheeran abrir sin tener abridor, ¿eh?
1: Ah, no, sí.
2: El vato también puede.
1: Sí, pero yo sí creo que no debió haber hecho sus comentarios grises cuando es inminente que haya un genocidio en Palestina.
2: Pudo haber dicho, ¿saben qué? Se tomaron cartas en el asunto, es opinión personal de él, nos reservamos la nuestra y sigamos le dando a la música.
1: Pero permitir que corrieran a su abridor solamente por decir algo que es inminente y que está sucediendo. Y además, basta de la gente judía de nada más porque decir que eres pro, que no se mate la gente en Palestina, decir que eso es antisemita.
2: No, esto es, ahí sí estoy de acuerdo, muy de acuerdo.
1: O sea, eso no tiene nada que ver una cosa con la otra. El hecho de que yo no quiera que maten a la gente en Palestina no me hace hacer antisémico. Y eso es lo que la gente judía no entiende. No logra separar esa situación, señor.
2: Una de otra, ¿verdad?
1: Sí.
2: Ok, está bien, tiene razón.
1: Bueno, hasta que la información de los espectáculos, sí, sois ahí.
2: ¡Ya lo ves! ¡Que soy yo! ¡Lo que no necesitas!
3: ¿Esta es su obra de él?
2: Esa
3: es,
2: sí.
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0: regresamos, hija.
1: Claro que sí. Mañana amenazamos con regresar a la misma hora, en el mismo canal, en la misma estación. Y también mañana es miércoles de Desorientadas para que se vayan preparando con su desorientada, ¿eh?
0: Así nomás quedó, Giselona. Ahí nos ven mañana. Aquí nos estamos. Mañana aquí nos estamos viendo, nos estamos guachando. Para la gente que quiera acompañarnos, se lo vamos a agradecer mucho. Sí, ya nos vamos.
1: Lere.
2: Ya nos vamos. Mañana regresamos. Tengo una reconcomia bien perra, pero para mañana.
0: Va.
2: Mañana necesito una desorientada de todos ustedes.
0: ¿De chino?
2: Ah, pues tiene que ser anónima o no. No, va.
0: Esa no, no, puedes decirla tú nomás, que no sea de carros, vale. ¿Ok?
2: No, no es de carros.
0: Bueno, no sé de carros.
2: Bueno, sí, también puedes decir la Cybertruck.
0: Oh, que la que se cayó por asomarse.
2: ¿Qué opina usted? ¿Cómo me ve? ¿En una Cybertruck? ¿En una Range Rover?
0: ¿O yo te veo en el metro vendiendo chicles chino? Ahí te veo.
2: Chale.
0: A ver, Cybertruck, Range Rover.
2: O me compro una F-150.
0: Definitivamente yo a ti no te veo papica. Eres medio fresón, papica. Te hace falta como una el factor macho para tener una pica. No te veo muy machote a ti.
2: No.
0: Papica. ¿Verdad que no? ¿O cómo opinan ustedes, compañeros?
2: No, no pica.
1: No, no
2: ¿en
1: pica.
2: ¿En qué carro me ven?
0: Tú, yo te veo a ti más en una, por ejemplo, para serte sincero, te veo más en una ¿cómo se llama? Teslas.
2: Un Tesla.
0: En una Tesla. Sí, tú tienes muy esa onda gay del Tesla.
1: Sí.
2: ¿Eh? ¿Cómo que onda gay?
0: Sí, sí, sí, sí.
2: ¿Está diciendo que el que maneja un Tesla es gay?
0: Ay, gris. Ana y gris.
2: ¿Pero qué tal el modelo este deportivo?
0: No sé, yo para mí son no sé diferenciar una de la otra. Yo te veo a ti pa como eres de faramayoso y de nada que veriento, que en una camioneta Tesla va mucho con tu personalidad. Sinceramente.
1: Sinceramente.
0: Sinceramente, ¿verdad? Te lo digo.
2: Bueno, mañana lo.
0: Pero definitivamente no te miro en una pica.
2: Okay.
0: No, es que tú estás muy fresa pa pica, viejo.
2: Pero quita la Rivian, la nueva.
0: Ah, bueno, no sé. Ya nos vamos ahí.
2: Adiós, señor. Mañana más boletos de Disney para que esté al pendiente.
0: Calienta cuando vengas manejando para acá. A ver, así mira.
2: No.
0: Acá bien gargantiendo.
2: Ah, King.
0: Los quiero mucho, familia.
2: Deja de meterte cosas en la boca, sí, hombre. Te están afectando.
1: Le encanta ustedes estar así.
2: Hasta gargajito me oigo mejor que tú, chino.
0: Sí.
1: Ay, no, no, no.
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0: imagínate, Ferrari, tú llegando ya a Nochitlán, perreando esas canciones, allá Doña Lola iba a decir, ¡ah!
1: Imagínate un viernes.
0: Aquí todos los días es viernes, para que sepan.
1: Perreo, papi.
2: Hasta que queden embarazadas, señores, señores, y después no pagues el child support. Esto es Buenas Tardes con el Patrón, el show número 2 de la radio. Hoy en este día martes 22 de septiembre. Adiós al Viva México.
3: Viva México.
2: Bienvenido el perreo intenso.
0: Al que deberían de invitar al perreo intenso de Ferrari es al Alex Sinte, que ya ve que trae...
1: Ay, sí, pobrecito, ¿no?
0: Lo traen de bajada bien macizo. ¿Ya viste que hasta Yandel a la Universidad del Perreo lo invitó?
1: Ay, no está bien, ¿verdad?
0: Le dio una beca y todo el rollo, pero bueno. ¡Le va! Soy su compa el Patrón. Buenas tardes con el Patrón, el show número 2 de la radio. Nomás para que sepan, aquí nos acompaña el día de hoy. Por supuesto, la Iguanota Marihuanota, Don Chilo. Va a estar también más adelante el Mondragón con los espectáculos. Diversión, cotorreo y además con ustedes nuevamente por segundo día consecutivo, la chica Ferrari.
2: ¡Súbele, súbele, súbele!
0: ¡Erika! Cálmate, Alejandra Guzmán. Vas a quedar como peor que la Alejandra Guzmán. Ay, ay, ay. Me puse yo a analizar, compañera. Ya que está la polémica esa con Alex Sinte, que supuestamente él odia el reggaetón.
1: Sí.
0: Que dice que no le gusta el reggaetón, que Bad Bunny, que Wisin y Yandel y que todo eso no sirve para nada. Ajá. Es lo que dice este vato.
4: No sirve para nada.
0: Pero dije yo, me puse a pensar, ¿cómo sonaría Alex Sinte? Yo estaba a las 4 de la mañana y soñé que Alex Sintek, neta, güey, que son mi sueño loco que tuve. Que el Alex Sintek y el Bad Bunny se hicieron amigos. Se hicieron amigos.
3: ¿Qué?
0: Y que grabaron una canción juntos. Y mi cabeza empezó a sonar así. Así empezó a sonar mi cabeza.

0: qué se andan peleando? La música es para unir, dijo el Edwin Cass, no para desunir, la neta. Señores, señores, arrancamos con todo el power hoy en este día martes. Segundo día de la semana laboral. Aquí, ¿cómo está apareciendo el show aquí? Segundo día andamos con todo, con todas las pilas.
1: Y con esta canción.

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0: Patrón, el show número 2 de la radio, hoy en el Top 10, hablamos de cosas de redes sociales.
1: Exactamente, y para empezar aquí en Buenas Tardes con el Patrón, mi Facebook, Instagram, TikTok y todas las plataformas, ahí me encuentran como El Patrón al Aire, todo pegado y sin espacio. Ferra, ¿dónde te pueden encontrar en las redes sociales?
2: Como la chica Ferrari, chica con K.
1: Chica con K, para que sepan, ahí está la Ferrari. ¿Qué tienes de foto de perfil?
2: Tengo la mitad de mi cara, de mis ojos, de mi ojo.
1: Así como sospechoso, como si fueras una narca. Así como narca, sí.
2: Así como que te estoy viendo.
1: Está guachando ese. ¡Ey, Vegas Vato! Dame tu chon, Vegas Vato. Guacha, trucha, cálmate y escucha. Somos delincuentes, tú no tienes lucha. ¡Ey, Popeye, Saavedra, Holmes! Tú viviste sangre por sangre, ¿no? Me imagino.
2: Sí.
1: Porque la Stephanie aquí no la ha visto.
2: No,
1: es pecado mortal.
2: Sí. La verdad, yo la vi como 2 veces.
1: ¿Neta? ¿Y dura como 3 horas la película?
2: Sí.
1: No te quiero decir, pero yo sí la vi 5 veces más.
2: Ay,
1: o menos.
2: Ya.
1: Uy, curcosito, cuando pobrecito.
2: Ay.
1: Está en el carro y le dice a la ruca: te voy a pintar, mija.
2: Ay.
1: Te voy a pintar como una princesa azteca. Y luego llega el Spider y lo
2: mató,
1: madre. Ay, no. Uy, me gusta crudo. ¿Cómo dicen? Guárdame un poquito, Holmes. Ay, lo agarran a crucito y lo... ¡Ay, mi espalda! ¡Mi espalda!
2: Ay,
1: ahí está, sí. Ahí.
2: ¡Bravo! ¡Bravo!
1: Gran actuación del patrón. Ya nos perdimos. Mejor ya hacemos el top 10 de las cosas de la película Sangre por Sangre.
2: ¿Tú crees?
1: A ver, ahorita vamos a cambiar. A ver, ¿cómo que te acuerdas de la película de Sangre por Sangre?
2: El pino.
1: El pino de Los Ángeles. Uh-huh. ¡Ey, Vegas Vato! Ese pino. ¿Cuántos años tenías tú cuando viste esa película?
2: Nah, estaba morrita. Es que como tengo hermanos grandes, yo creo como unos 7 años y ya más grandecita también.
1: Esa película se volvió como una película de como de culto, ¿no?
2: Uh-huh.
1: La familia, Holmes. La familia. A ver, por favor. Gente de producción, vamos a cambiar aquí la tirada. Póngame, por favor, música. Música de cholos.
2: Anda, ahorita vamos a tirar barrio.
0: Señoras y señores, buenas tardes con el patrón. Este es el top 10 de la película Sangre por Sangre, Blood y Blowout. Para los que no hablan español, vamos a hacer gira la película. ¡Ay! ¡Ey, Vegas Vato!
1: Ya empezó a dar cuenta la película. Y esta mucha gente que nos escucha en Los Ángeles se va. Porque todavía hay muchos de los lugares donde se grabó la película que mucha gente va a grabar videos y va a pararse ahí, se toma fotos, sí. Y todo el rollo, ¿no?
2: En las 5 puntos.
1: A la tienda ahí está todavía, ¿va?
2: Sí.
1: ¡Y los 5 puntos, homie! Y luego está ahí el pino y todo el rollo. Ahí le va. Cosas de la película Sangre por Sangre. Primero, la familia Holmes.
2: La familia Holmes. Ah.
1: En esta película, plebada, la familia es sagrada. Aunque a veces entre hermanos no se quieren, se odien, se peleen y luego vuelven a juntarse. La familia latina, todos coincidimos en lo mismo, Ferrari público. Cuando somos familia latina, amor con servicio, tiene amor con servicio de mantenimiento. Es decir, podemos pelearnos y todo, pero siempre peleamos y luchamos por la familia salga adelante, Holmes. La familia, Holmes. Número 9. Cosa de la película Sangre por Sangre. Es así nomás a lo puro menso aquí, no crean. Porque seguramente hay gente que está allá afuera que va a decir: no, eso no es cierto, homie, eso no pasó. Pero estamos así nomás al puro bravazo, ¿no? Porque es una película de culto para la mayoría de los latinos, ¿sí o no?
2: Sí.
1: O sea, el Miklo. El Miklo. Ese vato, el Miklo, que era, su papá era gringo, su mamá era latina 100%. Y la historia empieza que iba buscando pertenecer, mejor dicho, a la familia. Y termina viviendo, pues, una transformación bien canija toda la vida de este vato. Porque el Miklo, el Paco y Cruz, en la película, tienen diferentes caminos recorridos, Ferrari. ¿Cuál fue tu favorito? ¿Miklo, Paco, Cruz?
2: Ay, Cruz.
1: La historia de Cruzito, el que pintaba.
2: Ajá.
1: El que, ah, tú porque quieres que te pinte como una princesa azteca, mija. El micro que llega de Las Vegas, el vato llega aquí al barrio y todo. ¡Ey, Vegas, vato! Y no lo querían por su color de piel, home. Porque era blanco.
2: Ay, a ver, dilo otra vez.
1: Que era blanco, Holmes.
2: Si te sale.
1: Ey, Vegas, vato.
3: Está bien bueno.
1: Para las carnitas, homie. Y luego está la historia de Paco también. Que el personaje de Paco, plebada, pues demostraba que una mala decisión puede cambiarte la vida. Decisiones malas sobran por todos lados. Y en una familia latina de aquellos años, pues estaba en un punto de quiebre aquí en la ciudad de Los Ángeles, ¿no? De que estaba creciendo la ciudad, estaba viendo nuevas cosas y llegaron las malditas drogas, homie. Pero eso platicamos ahorita regresando. ¡Estamos hablando! ¡Qué tema nada que vería! O sea, que vea cómo es este show. Íbamos a hablar de otra cosa y terminamos hablando de la película Sangre por Sangre.
2: Sangre por Sangre, Holmes. Dilo.
1: ¡Ey, Vegas, vato! ¡Ya regresamos, homie! ¡No le cambie, loco! ¡Ya regresamos! ¡Dame tu chum, chum!

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0: no llores, vato, que ya regresamos. A buenas tardes con el patrón, homie. Este es el show número 2 de la radio, este. Mire la sorpresita que les voy a dar llegando a la Indie, homie. Esos júresmela. Pero bueno, estamos hablando de la película Sangre por Sangre. Ya hablamos de Miklo, de la familia, de Paco, que se convierte en policía después y que le pega un balazo ahí al Miklo y le cortan la pierna al vato, homie, a su primo, homie. Cruz, un artista con talento que termina enfrentando decisiones muy difíciles. El mundo de las drogas donde se ha atrapado este Cruzito, que después ya es su problema que tuvo la espalda con este pleito de las pandillas. O sea, el vato pues ya no podía vivir sin la heroína, po. Y hay que recordar que en esos tiempos, los 70s, 80s, que todavía no nacíamos nosotros, cabe recalcar.
1: Algo por el estilo.
0: ¿Por qué no van a empezar a decir viejones a nosotros? Esa área de Los Ángeles, el este de Los Ángeles, toda esa área fue muy afectado por todo ese tipo de cosas, de pandillas y todo. También la pandilla, que llevaba lealtad, códigos y territorio. Hubo un tiempo, no quiero llamarlo oscuro, un tiempo difícil es en la ciudad de Los Ángeles, donde las pandillas eran las que había ciertos sectores que ellos controlaban. Uh-huh. Que ni la policía se podía meter, ¿sí o no?
2: Claro.
0: De ahí sacamos al Aquarius, la rescatamos. Ay. Ahí, de una pandilla. Y era líder ahí. De una pandilla. No, cada quien pues, tiene sus códigos, tiene sus cosas ahí. Pues hubo un tiempo que así estuvo bastante delicado. La hermandad. Aunque los protagonistas tomaron caminos diferentes en la película, usted lo puede ver, el vínculo entre ellos permanece, porque es como la familia, los hispanos. El gabacho sí es muy frío con la familia, ¿sí o no,
2: Ferrari? Sí, ya a los 18 te corren.
0: Vámonos. ¿Tú tienes cuántos ahí viviendo con tu mamá y con tu papá?
2: Ya, mis 30 y algo.
0: Pero es bonito porque tienes familia, homie, tienes familia.
2: Es mi raza.
0: Es tu raza, la familia. Aquí el rollo de las familias que crecen, yo siempre he dicho, hay mucha diferencia entre las familias que crecen 100% en México, uh-huh, las familias que crecen acá en Estados Unidos, pero hay una tercera que yo digo, las familias en LA, uh-huh, crecen diferente también, con otra idiosincrasia, con otra forma de pensar, y lo digo porque en muchas partes nos están escuchando ahorita, el show de Buenas Tardes con el Patrón, tal vez sea más tranquila la vida, pero yo de que me vine a vivir acá, la vida aquí es una locura, la vida está de locos aquí, la neta.
2: En Los Ángeles.
0: Sí, la neta. Yo te digo, soy una persona que he vivido en muchas partes. Saludos a la gente que conozco, Phoenix, conozco todo el Norwest, lo que es Oregon, Washington. Damn. Tennessee, muchas ciudades. He visitado Las Vegas, tengo familia en muchas partes, pero la forma de crecer aquí en la familia, uh-huh, es totalmente diferente. Es muy, muy, es algo muy especial y algo totalmente distinto. Como lo plasma crudamente la película de Sangre por Sangre. La hermandad, en cierta parte de la película, hablando de una de las partes más recordadas de la película, es la onda, homie, la onda. Está toda madre o un desmadre, homie. Es una de las partes más recordadas. Había reglas, jerarquías, una estructura de poder dentro de la prisión. Dentro de las prisiones también, que seguramente más de alguno nos está escuchando ahí, saben de qué me refiero. No estamos hablando de la onda en sí, de lo que plasma la película, sino que hay reglas, jerarquías y gente que hay que respetar dentro de las prisiones. Aunque las autoridades digan que no es así, aún sigue siendo así.
2: ¿Aún?
0: Claro, de forma diferente, ajá, tal vez más tapada o algo. Pero la gente que está en la escuelita ahorita, que están allá, que muchos de ellos la única forma de comunicación es con nosotros aquí a través de la radio, saben a qué me estoy refiriendo. Yo nunca he estado ahí adentro, pero tengo muchos amigos que han pasado muchos años, uh-huh, y me han dicho, oye, no es como en la película, en aquellos años sí era así,
2: no,
0: ahorita no tanto, pero sí hay jerarquías y hay que seguir reglas, aparte de las que te pone el gobierno.

0: Así que, ojo ahí. Algo que te ha dejado la película, sí, es una película violenta, es una película de culto, pero es una película que muchos de nosotros crecimos con ella.
1: ¿Algo que me dejó?
0: Algo que te ha dejado, así que ya que te acuerdes mucho de esa película.
1: Ay, el final.
0: Oh, el mensaje que deja Crucito, ¿no? Sí. Al final, cuando se junta con el Paco, y una de las cosas que yo veo mucho en esa película, que muchas veces el perdón también, muchas veces no nos perdonamos cosas por las que hacemos. Y ahí es donde le dice este vato así, mira.
2: Ese es tu pinche problema, ese. Tú no te puedes perdonar.
0: ¡Racas!
2: Necesitas esa culpa. Es lo que te mantiene adelante, ¿eh? Yo lo sé, bro. Yo me la eché por las venas durante 10 años. Y ese güero de arriba odia su piel blanca, ese. Yo. Chingao, él está peor que nosotros. Esa madre te envenena.
0: El no perdonarte, la envidia, el coraje con la familia te envenena.
2: Somos esos. Tres vatos locos que están repletos de carnalismo, tratando de sobrevivir en una zona de guerra. Pero lo que ahora sé, bro, es que necesito a mi familia para hacerla.
0: Qué bueno.
2: Todos lo haremos.
0: Y todos necesitamos a la familia para armarla, para hacerla. Porque hay películas que entretienen, hay películas que te dejan pensando. Y Sangre por Sangre es una de esas películas para mí. Porque detrás de la violencia, lo de las pandillas, los errores, hay una historia que habla de algo que todos entendemos. La familia, las decisiones y las consecuencias que tienen cada cosa por la que haces. La vida puede ponerte frente a caminos muy distintos y a veces una sola decisión puede cambiar absolutamente todo, plebada. Puedes equivocarte, puedes caer, puedes perderte, pero eso no significa que tu historia, tú que me estás escuchando, tenga que terminar ahí. La gran lección de esta película que a mí me deja es unir a la familia, pero nuestras decisiones son las que determinan qué hacemos con esa unión. Porque al final no importa dónde vienes, cuánto hayas sufrido para llegar a este país, a esta ciudad, cuando los errores se hayan cometido, siempre hay consecuencias. Y siempre llega el momento en que tienes que preguntarte, ¿qué voy a hacer con mi vida? Porque hay muchos ahorita que se están preguntando eso. ¿Qué voy a hacer con la vida que aún tengo? Quizás ese sea el mensaje de esta película más fuerte para mí. El pasado explica quién eres, pero no tiene por qué decidir quién vas a ser. Ese es el mensaje que me deja a mí la película. Y ya regresamos. Ya me puse bien profundo, ¡bravo! Homie.
1: ¡Ah, pato loco!
0: ¡Pato loco, homie! Ya regresamos, homie.
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0: vamos con el patrón en la festejancia del día hoy, 22 de septiembre. El show número 2 de la radio. Este es Buenas Tardes con el Patrón.
1: Algo de estilo.
2: Festejancia del día. Siempre, por lo general, ¿qué pasó?
1: Ay,
2: ¿estás atorado o qué?
1: Me diste, qué vergüenza.
2: ¿Qué pasó?
1: Es que...
2: ¿Qué está pasando?
1: Es que como estaba comiendo y se me pasó.
2: ¿Qué estás comiendo, Ferrari?
1: Un brownie. Ay, no debería, ¿verdad?
2: Brownie.
1: Ya se lo llevó.
2: Ah, nomás la pizcaste ahí, sí, a la mañanita.
1: Algo sí. De estilo.
2: Creo que este show es muy serio, que hasta comemos a la hora de estar hablando aquí.
0: Ay, no, ¿qué es eso?
2: Es parte del show.
3: Diablos, señorita.
2: Siempre, en este segmento, nos llama mucho la atención, Ferrari, que la neta, hay días nada que ver, y entonces le llamamos nosotros días que esto, ¿cómo se festeja? Por ejemplo, el día de concientización sobre la prevención de las caídas. O sea, hay un día para prevenir que te vayas a caer, dijo el otro. Pero bueno, día nada que ver, y entonces, para la gente que nos está sintonizando y diga, y la Stephanie anda de vacaciones, qué raro. Y la chica Ferrari vino a hacer el quita aquí, brincó.
1: Yo no sé cómo le hace la Stephanie.
2: Es la pregunta que nos seguimos haciendo. ¿Cómo le hace para irse de vacaciones 3 veces al año? Y se va a los mejores hoteles y todo.
1: Ah, ¿y ale tú?
2: Viste que andaba allá en su rancho. Pero bueno, Día Nacional del Chocolate Blanco. Yo no soy muy afecto al chocolate blanco, la neta.
1: No.
2: Es más cremoso, como más cremoso. Se me hace más dulce todavía.
1: Sí.
2: Que el chocolate normal. A mí me gusta el normal, no me gusta tampoco el negro.
1: Ay, a mí me gusta el negro.
2: Amal amargo.
1: Dark chocolate, ya.
2: El dark chocolate. Pero bueno, este es un delicioso postre. Chocolate blanco, hay mucha gente que sí le gusta. A mí lo personal no me gusta. Pero bueno, Día Nacional del Cono de Helado.
1: Ay.
2: ¿Cuál es tu favorito, güey?
1: Cookie dough.
2: Cookie dough. O sea, de galleta con...
1: Ajá.
2: Ah, está chido. Bueno, a mí me gusta, el igual el sin gas, el que es sin gastar.
1: Ay, yo dije, ¿cuál es ese?
2: ¿Sabes que un tiempo estuve yo bien enviciado, pero en los conos esos, pero de la nieve esa que es como de yogur, güey? ¿Cómo se llama eso?
1: Como frozen yogurt.
2: Ándale, decís yogur, pero el natural, mira, se me hizo. Ay, me dio como cosas así en la
1: A ver, dale otra vez.
2: Está bien bueno. Día Nacional del Cono Helado. El día de hoy, pues, ya para despedir, como quien dice, el verano, que ya estaba más para allá que para acá. Pero el cono.
1: ¿Cono de azúcar o cono de waffle?
2: Buena pregunta, dice que es cono de waffle.
1: Anda.
2: Cono de waffle. Igual a mí me gusta mucho el
1: waffle. Sí, ese está mejor.
2: Día Mundial Sin Coches, el día de hoy, que no creo que vaya a suceder eso nunca. Pero es día de no usar carro, de andar en tu bicicleta.
1: ¿Cuándo?
2: Nomás con que tenga asiento, ya con eso es ganancia. Día Internacional de la... también día, semana internacional. La semana pasada fue la semana de las personas con discapacidad o con capacidades diferentes.
1: Ajá.
2: Esta semana se está recordando a las personas sordas, las personas que no escuchan.
1: Ajá.
2: ¿Cómo le hablarías tú a un sordo?
1: Pues...
2: ¿Cómo le hablarías a un sordo?
1: Normal, ¿no?
2: ¿Por qué te ríes?
1: Porque ya no sé, siento que...
2: ¿Cómo le hablarías a un sordo?
1: Pues, ¿cómo?
2: Háblale a un sordo. Ay, cuéntate que yo estoy sordo. ¿Cómo me hablarías?
1: ¿Con señas, no?
2: Pues sí, con señas, ni modo. Pues si me vas a hablar normal, ¿cómo te vas a escuchar si estoy sordo?
1: No, porque ellos pueden leer los labios.
2: A ver, ¿qué te dije yo?
1: ¿Eh?
2: Ah, pues ni que estuviera sorda, vas a decir. Pero bueno, es día de saludos a todas las personas y el día que a lo mejor no nos escuchan. Ajá. O traen un aparato, pero...
1: Sí.
2: Sí, se batalla. Nosotros estamos bien sordos. Todos los que trabajamos en la radio...
1: Ay, sí.
2: Estamos bien sordos. O no nos sirve un oído, o escuchamos un porcentaje muy bajo, o de plano estamos liquidados.
1: Mi mamá se enoja conmigo porque cada ratito, ¿qué?
2: ¿Eh?
1: ¿Qué?
2: ¿Eh?
1: No te escucho. Ay, no escuchas, hija de la...
2: Escucho a la mitad.
1: Sí.
2: Escucho a la mitad. Y también día del Hobbit. ¿Te gustan las películas del Señor de los Anillos y eso?
1: Ay, no.
2: ¿No te gustan?
1: No, nunca he visto una.
2: ¿Nunca he visto ninguna?
1: No. Nope. Ahora sí soy como Stephanie, nunca la he visto.
4: Malditos jóvenes, no nos quieren robar. 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Mátalos. Malditos jóvenes, hoy día del Hobbit.
3: 22 de septiembre, el cumpleaños de Bilbo y Frodo Bolsón, del Señor de los Anillos. Desde la Tierra Media de Tolkien, el Hobbit y el Señor de los Anillos escuchaban.
4: Buenas tardes con el patrón, no nos quieren robar.
2: No, para que veas, yo se la miraba.
1: ¿Cuántas son?
2: Son tres del Hobbit, tres del Señor de los Anillos. Ay. Y luego la comunidad del anillo son otras, son como unas 15.
1: Hola.
2: La de la risa en vacaciones son 16. No.
4: ¡Ya regresamos! Estás escuchando. Buenas tardes con el patrón. No nos quieren robar.

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2: Este show número 2 de la radio. Buenas tardes con el patrón. ¡Ay! Estamos de regreso. ¡Ay!
3: Para la gente que nos está sintonizando, recordarle que nos puede seguir en las redes sociales. Ahí me encuentra como @elpatronalaire.
4: Y a mí como la chica Ferrari.
3: A todos los que andan preguntando, oye, que la morrita que tenías ahí, patrón, y no sé qué, que acá y que. Plebes, a mí no me digan. Díganle a ella, vayan, síguenle en sus redes sociales, vayan y acósenla a ella. Miren, una bola de mensajes. ¿Qué tiene que tener el hombre que conquiste a la chica Ferrari aquí en Buenas Tardes con el Patrón?
4: Alto.
3: A ver, espérame tantito, vamos a hacer esto. Frénale ahí. A ver, música para conquistar a la Ferrari. Aquí me apareció algo. Ahí va. Ahora estoy.
4: Ay.
5: Señores, aquí en Buenas Tardes con el Patrón. 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

0: palos también, pero este jálate, viejona. ¿Qué tiene que tener ese hombre para conquistarte?
1: Okay, tiene que estar alto, más alto que yo.
0: Porque eres alta, ¿cuánto mides tú?
1: 5'7".
0: 5'7".
1: Sí. Por lo menos de 5'10" para arriba.
0: 6'1" 6'6".
1: Sí, sí.
0: Pasado de 6.
1: Sí.
0: Okay. Punto número, tiene copa, si usted mide menos de eso, ni se arrime, porque no quiere andar con un pitufo. Se lo digo. Bueno, punto número 2.
1: Que le guste el rancho.
0: Que le gusten las vacas, los becerros.
1: Los caballos.
0: Los caballos. Que llegue y te haga. O sea, que sea ranchero de veras. Porque sí, ahorita hay muchos rancheros
1: wannabes.
0: Sí, que sí dicen, sí señor, yo soy de rancho. No saben de qué huele la popó de la vaca. Y dicen que son de rancho. O sea, ahí va, alto rancherón.
1: Uh-huh.
0: Pantalón Levi's.
1: Sí, barbón.
0: Así, barbón. Así de leñador. O leñador, sí, o más o menillos. Más o arregladito.
1: Más o menillos.
0: De esos que llegan y te agarran por atrás y te digan.
1: Ay.
0: Detallé con la barba, mija.
1: Esto
0: sí. ¿Cómo le haría si llegara un ranchero y te dijera? Mija.
1: Ay.
0: El puro cuellón que. Buchón que tienes ahorita, el buche que te traes este pescuezón. ¿Qué le dirías tú?
1: Ay. Ay, ay, no, porque me da no sé qué.
0: Ok. ¿Qué más debe tener ese hombre?
1: Ay, ya valores sus. Que sea de familia, pues.
0: O sea, que le guste tener chamacos, sí, que le guste ser proveedor.
1: Yes.
0: Así, hombre, oye, tú, aquí no lo vas a encontrar, para empezar. Vamos muy mal. Vamos muy mal.
1: No me digas
0: pero
1: eso.
0: Se vale, pero, Soña.
1: Sí, pero sí te creo, porque ya llevo años esperando a ese hombre.
0: De familia.
1: Sí.
0: En cuestión de que tenga o que no tenga.
1: Que tenga, pero que no diga. No me gustan presumidos.
0: O sea, no te gustan fanfarrones que digan y cuánto yo te pago, mija.
1: Sí, no.
0: Yo te esto. No, tú no. Tú no eres de dónde.
2: 1500. Es hora y media con
0: eso.
1: No.
0: Ok.
1: No.
0: No te gustan fanfarrones ni presumidos.
1: No.
0: Tranquilones.
1: Y.
0: Okay.
1: Pues que me valore. Que sepa mi valor. Ya voy a llorar.
0: Concluyendo, sacando cuentas, a ver, dice.
1: ¿Cuándo lo puedo encontrar?
0: Dice aquí, claramente está aquí, mira. Sí. Aquí dice claramente que no lo vas a encontrar. No hay vatos esos ya. No existen ni existirán. Pero si usted piensa que tiene los suficientemente puntos para conquistar a la chica Ferrari, síguela en las redes sociales.
1: Como la chica Ferrari, chica con K.
0: Y apúntese ahí, oiga.
3: ¿Qué dice?
0: Una tronadera de globos, como esos concursos que hacen las redes sociales,
1: sí,
0: ahí.
1: ¡Tras,
0: pum,
1: tras,
0: pum, pum! Tronadera de globos, ¿no?
1: Que esté alto. ¡Tas!
0: ¡Tas! ¡Tas! No. ¡Puro pitubo de la cerca! ¡Ya regresamos! Fracasamos para conseguirle morro, mátala.

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0: ya está aquí, señoras y señores. Sí, el rey, digo la reina, perdón, la reina de los espectáculos y la reina del perreo intenso. Ella es Ulises Mondragón, el indomable.
1: Soy ama.
0: La vergüenza de Autlán de la Grana, Jalisco, México.
2: Tanto amor que le tiene don Bocenov usted. Qué bárbaro.
3: Anda muy llevado, mendiga chatarra de quinta. Ya, y por eso traigo el chat que tiene usted. Ay, no, sí, sí nos hace falta.
0: Algún día, perros, los voy a conquistar en el 2030 y no los voy a dejar vivir. Bueno, sí, los voy a matar y los voy a dejar vivos. ¡Ay!
3: ¡Ay, no más! ¡No más!
2: Oiga, la relación que hay aquí entre don Bocenov y el señor Mondragón.
4: Love and hate.
2: ¿Cómo ves, señor Mondragón, con este asunto?
3: La verdad es que así tiene que ser. Por ejemplo, usted en pasillo se dice que ama a alguien de la estación y que la odia y que la ahorca y que no sé qué. Mira, yo no sé.
2: Mira, ojalá, del mono. Bueno, vámonos, recio con información. Sí, soy. Pero bueno, vámonos con la información, señor Mondragón. Vámonos con el señor Encajadillo, que anda desencajadillo, pero de la cara también. Ya.
3: Del desencajadillo, que nada. Bueno, primeramente yo quiero mandar saludos.
2: Jálese, viejo.
3: Para. Sí, me escribieron, porque dicen que usted no le contesta. Para Anaí, que está cumpliendo años el día de hoy, oiga, y que es ayudante del Piwi. Ya ve que manejan camiones con niños de la escuela.
2: Ah, sí, sí, sí. Saludos, saludos a todos los choferes que nos están sintonizando. Este, y para el Piwi.
5: No sirve para nada.
2: Ok, la canción.
3: Oiga, ¿qué le parece si iniciamos con banda nueva? ¿Cómo se llama? ¿Banda Renovación?
2: Ah, sí.
3: Música, sí. Atención, oiga.
2: A ver.
3: Porque sufrieron un atentado.
2: Tus amigos, perras de la de la banda Renovación, güey, ¿no supiste?
4: No, a ver.
2: Ahí Michoacán, ¿no, Bali?
3: No, piste. ¿Cómo piste?
2: A ver.
3: Oiga, pues ahí te va Ferrari para que veas, para que les hables ahorita. Resulta, oiga, que los morros fueron a tocar a un rancho allá en Michoacán. Pues ellos ya venían muy tranquilos cuando de repente, oiga, les sale una gente enmascarada con rifles, oiga, los detienen y les bajan dinero. Que cuando ahí cuando pusieron que les quitaron dinero, dije, no creo. Ya que los banderos nunca traen, son bien mal pagados. Pero bueno, resulta, oiga, que aquí el susto nadie se los quita, gracias a Dios. Ellos a través de su cuenta oficial dejaron saber que, bueno, pues que están bien, llegaron a Culiacán, perfectamente bien con el gran susto, pero también pues obviamente llamándole la atención a todas las agrupaciones que tengan mucho cuidado, y lo hemos visto, oiga, muchas veces que los han asaltado en los diferentes caminos y carreteras en México. ¿Cómo ves, Ferrari, a tus compas?
4: Ay, pobrecitos, ahorita les voy a llamar, ¿eh?
2: Sí, la neta que está bien difícil.
3: A ver, háblales ahorita, aquí ahorita que estamos en vivo, a ver si es cierto.
2: A ver, Marco, a ver. No, es que mira, no, traes el número del...
3: Háblale a Lenny Ramírez ahorita.

0: al Lenin.
1: Márcale a Lenin Ramírez.
2: Espérame.
3: A ver, márquele.
1: Mira. Te irá a contestar, márcale.
3: A ver.
1: Vamos a rezar.
2: Sí.
1: Gato, roña. Vamos a ver si contesta. Está sonando el teléfono.
2: No me contesta.
1: No te contesto.
3: Oye, ahorita que conteste, ¿quién habla, Lenin? No queríamos hablarle a Luis R. Conríquez.
2: No me contestó.
1: Ni modo. Estar haciendo sus taquitos de carne asada, el viejón. A todo lo que da. Pero bueno, señor Mondragón, cuéntenos, coméntenos, platíquenos. ¿Qué tenemos?
3: ¡Más adelante le cuento! ¡Qué famoso queda al descubierto! ¡Podría tener nexus con el narcotráfico!
1: ¡Además!
3: ¡Desviven a otra influencer! ¡Otra en la lista! ¡Y se disculpan! Con Paola Rojas, ya volvemos. Con la patrona de la Ferrari.
1: Caray, está. Ya regresamos.
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0: estamos hablando. Una... Dígale algo.
1: Una encuesta piratona.
0: A ver.
1: ¿Dejarías a tu esposo y a tus hijos Ferrari por Lenin?
0: ¡Claro! ¡Porque no tengo! ¡Porque no tengo!
2: Hijos de la... ¿Qué pasó?
1: Música de tensión.
2: Otra vez.
3: Bonita la que está. ¿Por qué?
2: Vale,
1: a ver. Porque no vamos. Oigan, les voy a platicar que nuevamente, sí, nuevamente, un famoso cantante. No, señoras y señores, no es Peter Languila. Se parece, pero no. Estamos hablando de Peso Pluma. Peso Pluma, oiga, según la reportera, escritora Anabel Hernández, Peso Pluma no puede pisar tierras mexicanas, oiga.
4: ¡Malo!
1: Y no puede.

0: tiene supuestamente relaciones con personas del narcotráfico, muy pesadas. Yo no lo invento, ella misma lo dijo. Estás al aire, bofona.
1: Adela, Anabel Hernández.
2: No, yo no tengo, yo no tenía conocimiento de que Peso Pluma no puede regresar a México. Esta es una información nueva para mí. Lo que sí puedo señalar.
1: A ver, ahí está diciendo ella, alguien le dijo al público, de la gente invitada ahí, que estaba en una
3: conferencia.
1: Sí, estaba presentando un libro que se llama Narcocracia, de Anabel Hernández.
2: Claro, es lo que ya había yo señalado en diferentes reportajes, uno publicado en Milenio, donde, Damaso López Serrano, alias el Minilic, quien fue miembro de la cúpula también del cártel de Sinaloa, pero a nivel de juniors, de narco juniors, él señaló en una entrevista que le hice en Estados Unidos, siendo él entonces testigo colaborador de Estados Unidos, que Peso Pluma era parte del grupo de amistad. Incluso tenía relaciones de negocios, presuntamente, con Néstor Isidro Pérez Salas, alias el Nini, uno de los sicarios más sanguinarios por parte del grupo de los Chapitos, y como el Nini presuntamente es quien había estado detrás, impulsando, metiendo dinero cuando comenzó la carrera musical de este Peso Pluma.
1: Fuertes declaraciones, señor Mondragón. Fuertes declaraciones.
0: Acusaciones muy graves. Y le voy a decir algo. Hace tiempo ya que a Peso Pluma no lo hemos visto hacer una gira en México o unos conciertos. Sí, ha aparecido de repente como invitado especial en algunos sitios. Ahora, son acusaciones muy fuertes, oiga, porque la señora da nombres, apellidos de quien le dice, de cómo le dijo. Que sí, en algunos libros y en algunas ocasiones ha dicho, bueno, es que yo tengo personas que vienen y me dan el anuncio o me avisan de lo que está sucediendo. Puede ser, porque pues un buen periodista jamás devela quién les da la información, ¿verdad? Entonces, en este caso, oiga, de ser así, ¿qué creen que suceda con Peso Pluma?
1: No, pues, no sé. Pues a ver si qué. Me dejó en asco.
0: Diga, no tenga miedo.
1: No, pues, ¿qué le voy a decir? Me agarró de surprise. O sea, no sé qué decirle. Pues, cosas dicen, cosas van, cosas vienen. Pero está bastante fuerte este asunto. Ay, ay, ay. Ando yo preocupado por otra cosa, señor Mondragón.
0: ¿Por qué, oiga?
1: Mi Paulita Rojas, ¿cómo dormiría anoche, pobrecita?
0: Por cierto, Ferrari.
3: Mande.
0: Apenas va el segundo video, ya te llegó el primero, apenas va el segundo video de la mazacuata de Sage.
1: ¡Ay, no más! ¡Qué bárbaro!
0: Dijo la madre, la Ferrari, no, pues yo como pan de masa madre, masa padre, y al último dijo, pues con la de mazacuata me conformo. Oiga, pues ahí le va. Hablemos de Paola Rojas, quien Alex Sintek al parecer ya le pidió perdón, ya le pidió disculpas por el momento psicótico que tuvo en ese video. Bueno, pues Paola Rojas responde y así fue lo que nos dijo. ¿Estás al aire, bofona?
4: Alex Sintek me buscó, me ofreció una disculpa de corazón y yo también de corazón lo perdoné. Bueno, pues de entrada agradecer todo el cariño y todo el apoyo que me han expresado. Decirles que por favor, no por defenderme, ataquen a nadie.
1: No, ¿ves?
4: Yo pedí respeto, pero también lo que promuevo es justamente respeto. Alex Sintek me buscó, me ofreció una disculpa de corazón y yo también de corazón lo perdoné. Y doy el tema por concluido.
1: Así que ya.
5: ¡Quiera! ¡Cállese, lo chico!
0: Así que si van a hacer un mitote, o sea, que ella es sangre, oiga.
1: No, señor Mondragón, ya. Por favor, tranquilícese mejor. Lo voy a invitar a la Universidad del Perreo.
0: ¡Eso, mamona! ¡Eso,
3: vamos,
0: suele!
3: ¡Vamos! Here we go.
6: Ella viene por ahí y no te lleva sola.
1: Ya ve que lo invitaron a la Universidad del Perreo también a este, al Alex Sintek, oiga.
6: Esta noche.
1: ¿A quién? Sí, lo invitaron, señor.
0: ¿A quién?
1: A Raúl Alejandro Escajadillo Peña, mejor conocido como el Alex Sintek. lo invitaron. Y le dieron una beca.
0: Fíjense que sí. Ya ve que aquí hemos hablado acerca de la Universidad del Perreo de Wisin. Uh-huh. Bueno, pues Wisin ya lo invitó. Le dijo, tenemos el honor de informar que tras una rigurosa evaluación a su trayectoria, bueno, pues el comité de administración ha resultado, pues que le van a dar una beca, oiga.
1: No, le
0: beca completa a Alex Syntek para que vaya a la escuela del perreo, perreo intenso, perreo armónico, perreo sexual, heterosexual, bisexual, todo lo que cae en cual, muy bonito.
1: Y va a cantar.

más lindo, amable, te ves. Estoy en Instagram, en Facebook. 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
1: Ay, qué belleza. Para ver, ¿cómo están, muchachos? ¿Cómo estás tú, muchachos? ¿Cómo te llamas?
2: Me llamo Erika.
1: ¿Pero cómo te dicen?
2: La chica Ferrari.
1: Oye, yo tengo una duda, querido. Bueno, primeramente, buenas tardes. ¿Estás escuchando? Buenas tardes con el patrón. Anoche no pude yo dormir pensando cómo le hace Stephanie para irse de vacaciones otra vez.
2: Esa es la pregunta que yo también me hago.
1: Tienen mucho tiempo aquí en el radio todos preguntándose lo mismo.
3: ¿Qué?
1: Que esa muchacha va y viene para Oaxaca, que va para allá, que va para acá. Y luego se va a ver a unos chinitos que no se les entiende lo que cantan. Ahí anda ya con su hermana ya viendo los chinitos. ¿Cómo le hace?
2: ¿Cómo? No, ni yo, que ya tengo más años con, aquí trabajando.
1: Y con tres maridos y ni así. Pero bueno, cada quien a lo que se dedique. Porque pues dinero no hay. Ganas de salir sobra. Pero bueno, cada quien. Ya, ¿no te has fijado que cuando uno dice cada quien... Uno dice, yo no quiero opinar, pero pues cada quien. ¡Ay, hijo de su pan la virutana! ¿Qué te iba yo a contar el día de hoy, queridos amigos? No me acuerdo qué le iba a contar, qué historia yo le iba, si iba a contar yo del rancho.
2: Oiga, don Chino.
1: ¿Qué? Ahí está marcando quién sabe quién.
2: Ah, es Lenin Ramírez.
1: Ah, sí, dice. ¿Quién es Lenin Ramírez?
2: Ay, mi novio.
1: Bueno. ¿Es tu novio?
2: No es. Es que ahorita le iba a preguntar algo.
1: ¿Qué me va a preguntar, muchacho?
2: Si tiene usted allí nietos.
1: Oh, sí, tengo uno. Tengo, mira. Tuve yo 15 hijos. Uh-huh. Unos tontos, otros locos, pero todos tragan a los desgraciados. Buenos para tragar todos. Y de esos 15 hijos... Tuve yo 63 nietos. Igual, tontos, locos, desgraciados. Algunos hemos, pero todos comían. Y sí tengo uno así como para ti.
2: ¿Sí?
1: Te lo voy a describir.
2: A ver.
1: Para empezar, mi nieto se llama José Armando.
2: José Armando
1: se llama mi nieto. Ese es nombre de hombre, varón masculino.
2: Tiene nombre de novela.
1: José Armando, sube a tu alcoba, le decía. José Armando mide 6'2".
2: Uf.
1: 6'2". Calza del 12. Usa botas.
2: Oh.
1: Botas así, esas picudas. Tiene unas manotas. Así parece que trae lija en la mano el hijo. Altote. Tiene el color de piel blanco así de piel. Está un poco maltratado porque siempre trabajó en el rancho, en el campo. Le ponías una vaca a la izquierda y una a la derecha y a las dos los ordeñaba al mismo tiempo. Cuando estaba bebé, él desayunaba pajaretes en el biberón.
2: ¡Ay!
1: Con piquete.
2: Tan chiquito.
1: ¡Ey! Luego, uso pantalón Levi's. De esos de botón. No anda con esos de qué. ¡Ay, de cierre! No, ¡de botón! ¡Ese botón duro! Se pone vía el cinto cuadra. Usa unas camisas pegadas, sí, porque tiene cuerpo así, atlético, mi nieto.
2: Ay,
1: sí. Tiene cuadritos ahí, antes, yo me acuerdo que mi hija tenía que ir a lavar al río.
2: Uh-huh.
1: Pero ya después ya lo ponía así boca arriba y lavaba ahí en la panza de él.
2: Entonces sí tiene cuadritos.
1: Un día le tiraron 4 balazos. Cuatro balazos le tiraron, las agarró con la boca y masticó las balas y las escupió.
3: Mientes.
1: Sí, te lo juro por José Torres.
2: Ay.
1: Te lo juro por José Torres que eso pasó. Y tiene barba así de leñador, tiene una barbota así.
2: Ay, cómo me gusta.
1: Y luego bien marcadita, así bien, bien, bien, o sea, le sale satita pues. Ajá. Parece que se rasura, pero no. Así le sale la barba a mi nieto.
2: Bien bonita.
1: No más que tiene un pequeño problema.
2: ¿Cuál?
1: Tiene un pequeño problema.
2: Ay, ¿cuál?
1: Que le gusta escuchar a Alex Sintes.
2: Ay, no.
1: Y me salió.
2: Ay, no. Yo pensaba que sonando yo.
1: El único problema es el que me salió. Ay, le gustan así como él, ¿eh?

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0: las bolas de Max. ¿Qué dice el viejo?
1: Damas y caballeros, público conocedor, bello y hermoso radio escucha que nos sintonizas todos los días. Hoy, bueno, ayer fue un día histórico para el fútbol mexicano porque por primera vez, el fútbol profesional de México se convirtió en un punto de encuentro para juntar a senadores del PAN, del PRI, PT, Morena y Partido Verde.
2: Oye, sí,
1: todos
2: es cierto,
1: juntos, por el ascenso y el descenso. Esto no lo habíamos visto en los últimos 8 años que llevamos de cuarta transformación. Nunca habíamos visto a todos de un solo lado, pero ayer se juntaron todos contra Mikel Arriola. Gracias, Dios. Faltamos tú y yo ahí, patrón.
2: No. Había jugadores, exjugadores, directivos, gente de la prensa, invitaron también a los líderes del fútbol mexicano de la primera división, que no fueron, no se presentaron, fueron los únicos que no llegaron. Pero así a grandes rasgos, le voy a poner el audio de uno, pues el principal, el senador Clemente Castañeda, Movimiento Ciudadano, que habló y también con respaldo de PAN, PRI, Morena y todos los partidos habidos por haber, que presentaron una iniciativa plebada para regular el proceso de ascenso y descenso en la Liga Mexicana de Fútbol. Esto fue lo que dijo.
3: Aprovecho esta ocasión para anunciar justamente que Movimiento Ciudadano hará al final de este conversatorio, el día de mañana, una iniciativa, pondrá una iniciativa sobre la mesa, una iniciativa de ley, para incorporar expresamente el mérito deportivo entre las obligaciones que deben observar las asociaciones deportivas nacionales.
2: Tracas.
3: Es decir, en pocas palabras, que el ascenso y el descenso queden consignados en la legislación mexicana.
1: Por eso, sí, bonito el aplauso, ¡Bravo!
2: Es que pusieron muchos peros, pusieron que esto, el otro. No, señores, y no me vengan a decir a mí que porque que las plazas de primera división, no me vas a decir que es mejor, que mete más gente un Puebla Juárez que un Irapuato Celaya. O sea, eso no va a suceder nunca. Hay más pasión, hay más gente. Las plazas, oye, no, que deben de tener estadio. El Cruz Azul no tiene estadio, oiga, no, pues. O sea, ¿cuál?
1: Oye,
2: en Inglaterra, va y se mete.
1: Tranquilo, carnal, con la máquina no.
2: No tiene estadio. No me va a decir que los partidos, el Barcelona va y juega contra equipos de la Copa del Rey que le caben 4,000, 5,000 personas en los estadios.
1: Correcto.
2: El Manchester
1: el
2: United.
1: ¿El cómo? Tiene 13,000.
2: Está en la Champions. Está jugando Champions.
1: Y está en la Champions. Ah, señores. Así las cosas. Prácticamente una nueva ley para que sea de a Wilson, de por fuerza que haya ascenso y descenso. Y bien dijiste, Mikel Arriola y Francisco Iturbide, ni sus luces, escondiditos. Y ojo, estuvo Faitelson, estuvo el portero español de Atlético Morelia. Y respetos, qué bárbaro. Ahora sí que sin pelos en la lengua dijo todo lo que pasaba en el fútbol mexicano, que hay una asociación ahí de una federación para si tienes problemas, si eres futbolista, vayas, nadie los pela.
2: Simplemente los ningunean. Y mira lo que son las cosas. Ya ves los dos centrales de la selección, el Cachorro Montes y Johan Vázquez, jugaron en el equipo de expansión de Cimarrones, por ejemplo.
1: Casi todos los jugadores de la selección han pasado por expansión.
2: 12.
1: El Piojo.
2: 12 de los 12 de los 26. Nomás para que sepan, así las cosas. Pero bueno, ojalá que por una, por otra, el ascenso tiene que volver al fútbol mexicano.
1: Primeramente Deus esta semana y la próxima ya vemos la noticia. Y vamos a esperar, porque esto se pone caliente.
2: Lo que sí, güey, me pone el público, me pone con sentimientos encontrados, es de que, fíjate, el fútbol, cómo unió a todos los partidos políticos, y hay otras, lo menos importante es el fútbol, créamelo, de todos los problemas que pasan en